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1: 21 horas, 16 minutos.
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Me encanta esta recreación de esta DJ cordobesa, espectacular. Ricardo Montaner, Déjame Llorar, versión remix, lo que está sonando. Sumate a la comunidad de Instagram, de TikTok, de Facebook, los que más suenan, lqms.ok o Robert Maya, si me encontrás. Bueno, por allí repasá todos los días nuestros estados, además adelantamos todo lo que vas a ver en televisión, nuestro programa en televisión, en diferentes cables de todo el país y del exterior también. Así que te lo recomiendo. Sumate, unite a nuestra comunidad y bueno, por allí también nos estamos comunicando. Dua Lipa, con la participación de Maná, o mejor dicho, Maná, esta banda mexicana espectacular, la participación de Dua Lipa para este Oye Mi Amor, un espectáculo. Subí el volumen, vamos.

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1: 21 horas, 54 minutos.
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1: En el mes de los recuerdos, mes de la nostalgia, aquí en Uruguay, bueno, qué buen momento para recordar aquellas canciones, aquellos temas que querés volver a escuchar sonando aquí en tu radio, ¿sí? Así que prepárate, subí el volumen, se vienen los recuerdos, vamos.

0: Tote, amigo de artista Manuel Turizo.
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Qué placer para quien te habla, Robert, en nombre de todos los integrantes del programa y de cada uno que está aquí en la emisora, sí, poniéndonos al aire. El saludo grande para todos los compañeros, colegas que hacen excelentísimos programas y también se hacen un lugarcito para que nosotros estemos al aire. Gracias a todos, desde la dirección de la radio hasta operadores, técnicos y colegas. Gracias. Aquí estamos en nuestro 10º año al aire, los que más suenan en todo el país. Prepárate porque llega el elegido. Aquí está el Benja Torres y Mala Racha, versión 4. Subí el volumen, es el elegido. Te espero mañana. Vamos.

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Siguen llegando WhatsApp por acá, 098-669-533, 098-669-533, para comunicarte con la Tridivanía Internacional. Buenas, si quisiera escuchar un tema de Bandido, se anotaron para el sorteo 298-1. Tenés que mandarme tu nombre también para anotarte para el sorteo.

Seguimos en la Tridimania Internacional. Seguite comunicando 098-669-533. Los mejores recuerdos los estamos compartiendo con vos. Bueno, en este mes de agosto vamos a estar compartiendo muchos recuerdos tropicales aquí en nuestro programa La Tridimania Internacional. Llega Xambao. Aquí llega otro gran éxito de Xambao. En su momento fue todo un éxito este tema. Aquí está Mi Único Amor, Xambao. 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

te escucho desde Durazno. ¿Me podés pasar más información sobre el pendrive? Me dice Richard. Saludo para Richard. Ya te pasamos toda la información, Richard.

Ivana 257-0 se gana la otra recarga valor 200 pesos. Ivana y Florencia se tienen que comunicar ahora conmigo. Ya se comunican conmigo, me pasan el número al cual quieren que les hagamos efectiva la recarga. Y ya se las hago en el momento a la recarga. Florencia, Ivana, se comunican ahora conmigo al 098-669-533. La mejor música suena aquí para vos en la Tridimania Internacional. Te podés comunicar con la Tridimania Internacional desde cualquier parte del país, en cualquier día y horario que escuches el programa. 098-669-533. En más de 27 emisoras de AM y FM de todo el país, nuestro programa, la Tridimania Internacional. Seguimos con buena música. Llega Guanco desde Paysandú. Guanco, y este tema se llama Corazón Verdadero.

La música de los graduados, el tema se llama Pastillas de Amnesia. Este tema me lo pedía Richard. Pásame si podés el tema Pastillas de Amnesia de los graduados. Me decía por acá Richard que nos escucha desde Durazno. ¿Qué?

0: Siempre tengo mi radio clavada en el dial de 1430 AM. Solo que nunca escribo, dice la perilla, siempre está en la radio.
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0: Me dice por acá Juan, el abrazo para Juan, que siempre está en la sintonía de AM 1430 y por supuesto también está con nosotros en la Tredivania Internacional. Gracias por estar, Juan.
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0: Por estar siempre junto a la radio.

Gracias a ustedes por estar, dice. Siempre queda en la sintonía de la radio. Mi única compañía, dice. Abrazo. Bueno, abrazo para vos, Juan. Gracias por estar. Y por acompañarnos mutuamente, porque nos hacemos compañía mutuamente.

0: Seguimos con música, seguimos la Tridimanía Internacional en todo el país. Estamos con vos.
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0: Llega la KGB, aquí llega la música de la KGB, los vampiros de la KGB. Y este recuerdo espectacular suena en la Tridimanía Internacional.

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Hola, hola, ¿cómo están? Bienvenidos a la Tridimania Internacional. Estamos arrancando con todo nuestro programa, nuestra edición de la Tridimania Internacional. Estamos en el aire de tu estación favorita.

0: La música de Enzo y la Sub-21 y estos enganchados del recuerdo que están espectaculares. Es impresionante lo bien que le quedaron estos enganchados a Enzo y la Sub-21. Impresionante, Enzo.
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0: Estamos en vivo a través de Sur FM 107.1 en Trinidad Flores 107.1. Estamos en vivo también en este momento. Nos escuchás en exclusiva y 100% en vivo a través de AM1430, Radio Durazno, la gigante del interior del país.
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0: Este mes de agosto, que bueno, es el mes aniversario, el mes de los 100 años de AM1430 Radio Durazno, y estamos nosotros también, por supuesto, compartiendo toda nuestra música, la Tridimaria Internacional.
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0: Estamos en Melo, Cerro Largo, a través de Renovación FM 95.1. El abrazo para mis amigos en Renovación FM 95.1. Estamos en Cardona, departamento de Soriano, a través de rsmedios.com, www.rsmedios.com, Radio Sur Online. Ahí nos escuchás en Cardona y estamos en vivo también, porque podés mirar en este momento también la transmisión en vivo a través del Facebook de RS Medios. Buscás en Facebook RS Medios y ahí te va a aparecer la transmisión en vivo que estamos haciendo en este momento de la Tridimanía Internacional.
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0: Y para más de 27 emisoras de AM y FM de todo el país, nuestro programa, la Tridimanía Internacional.
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0: Abrazo grande para Daniel Ortiz en rsmedios.com. Ultimando detalles, Daniel, allí en rsmedios.com. El abrazo para él también.
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0: También para Francisco, para Virginia, en Renovación FM. Estamos juntos, estamos compartiendo lo mejor en la Tridimanía Internacional. Por acá ya tengo WhatsApp, es impresionante. Ya tengo WhatsApp que me han ido llegando al 098-669-533. El WhatsApp único y universal, podríamos decir, de la Tridimanía Internacional es solamente de nuestro programa. Recordalo, 098-669-533. Hola, buenísimo los temas, me encanta la música, me re bailo todo. Saludos, Elda de Dolores, saludos para todos, saludos para vos, Elda, gracias por estar, por acompañarnos también.

Abrazo grande para el chulo Martínez en el departamento de Soriano, allí en Pueblo Rizo. Abrazo grande para el chulo Martínez, que nos escribía días pasados también, consultándonos por el pendrive Nostalgia Tropical. Y sabemos que está en sintonía, así que le mandamos un abrazo muy, pero muy grande.

0: Saludo también para Gustavo.
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0: Gustavo que nos escucha en Tacuarembó. Tenemos lo nuevo de Grupo Sonido Vaivén, que lo vamos a compartir aquí en exclusiva en la Tridimania Internacional para todo el país. Y ya lo ingresamos, amigos, ya ingresamos el tema, ya lo ingresamos en la programación. Durante las 24 horas va a estar sonando en la programación de la Tridimania Internacional. Lo buscás ahí, la Tridimania Internacional Radio, bueno, ahí va a estar sonando en la programación nuestra, de nuestra radio digital, y por supuesto también lo vamos a compartir ahora en vivo para todo el país. Aquí llega Sonido Vaivén, el tema se llama El Bailador, lo compartimos acá en la Tridimania Internacional. Comunicate 098-669-533 para comunicarte con la Tridimania Internacional. Estamos en todo el país, en más de 27 emisoras que emiten nuestro programa La Tridimania Internacional, y en distintos días y horarios llegamos a todo el país de punta a punta. Vamos con Sonido Vaivén. Aquí está este tema que se llama El Bailador. Lo compartimos en La Tridimania.

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0: Escuché, muchísimas gracias por pasarlo, me dice Gustavo. Impresionante, la verdad que nos gustó, nos encantó ese tema de sonido Va y Ven, el bailador desde Tacuarembó para todo el país. Y por supuesto, sonaba aquí en la Tremanía Internacional.
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0: Ojalá que pronto los podamos tener por acá en el centro del país. Ojalá que sí, en algunos eventos, ojalá los podamos tener pronto.
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0: Por acá nos envía Jorge Rodríguez. En Estancia Los Tilos, en sintonía a través de AM 1430 Radio Durazno. Un abrazo grande para Jorge Rodríguez. En Estancia Los Tilos, departamento de Florida.

Comunicate con nosotros, la Tridivania Internacional. Estamos en todo el país, de punta a punta con nuestro programa. Nos podés ver en este momento a través de RS Medios. Ahí nos buscás en Facebook, RS Medios, y podés ver en este momento la transmisión en vivo de RS Medios, la transmisión en vivo también de la Tridivania Internacional.

Hoy te vamos a estar regalando dos recargas electrónicas, valor 200 pesos, se van hoy aquí en la Tridimanía Internacional. Para comunicarte con nosotros, lo haces al 098-669-533, exclusivo el número para comunicarte con la Tridimanía Internacional. Solamente con la Tridimanía Internacional te comunicas al 098-669-533 desde cualquier parte del país.

Bueno, por acá Fernando Domínguez nos dice un abrazo, Matías. En sintonía, Fernando Domínguez. Y viendo la transmisión de la radio, la transmisión de RS Medios, Radio Sur Online. RS Medios, nos buscás en Facebook. Y ahí podés ver en este momento la transmisión en vivo de la Tridimanía Internacional. Abrazo grande para Fernando. Seguimos con buena música, seguimos compartiendo juntos nuestro programa. Estamos en AM1430, Radio Durazno, la gigante del interior del país. Estamos en Sur FM 107.1, en Trinidad Flores, en Renovación FM 95.1, en Melo, Cerro Largo. También en vivo a través de nuestro streaming digital, la Tridimanía Internacional. Y para más de 27 emisoras de AM y FM de todo el país que emiten nuestro programa en distintos días y horarios. Seguimos con buena música.

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0: La música de Mohicanos, ahí sonaba Mohicanos desde Argentina. Qué buen recuerdo, me encanta este tema. Por eso vivo, se llama Mohicanos.
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0: Hola, buenas, qué cerrazón, qué peligro en la ruta. Prevenir, amigos, en la ruta, dice por acá Nelly Ortiz. Saludos para Nelly Ortiz.
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0: Está por acá en sintonía, está a través de Facebook, viendo la transmisión de la radio. Y la verdad que sí, Nelly, es impresionante. Bueno, por acá vemos la transmisión a través de la cámara y es impresionante. La cerrazón que hay en este momento en Cardona, departamento de Soriano. Saludos grandes para Nelly y su familia. Gracias por estar, por acompañarnos, Nelly.
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0: Con la música de la Tridivania Internacional en rsmedios.com.
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0: Hey, hey, hey, hey. Muy activa, pero muy activa nuestra audiencia en la edición de hoy a través de las redes sociales. Impresionante. Por acá me dicen... Buen mes de agosto, que tengan buena vibra para todos y qué cerrazón, dice, cuídense en la ruta y que lleguen con bien a destino, dice Elsa Olaverri.
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0: Muchísima gente que se suma a la transmisión acá de Facebook, ingresá en la transmisión de Facebook. Y ahí ves la transmisión de nuestro programa, La Tridivania Internacional. Nos buscás en Facebook, RS Medios. Ahí nos buscás, RS Medios. Y podés ver en este momento la transmisión en vivo de La Tridivania Internacional. Te comunicas con la Tridivania Internacional al 098-669-533.
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0: Te estamos regalando dos recargas electrónicas, valor 200 pesos cada una, se van en la edición de hoy de nuestro programa.
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0: Para participar, nos envías tu nombre, terminación de cédula y estás participando del sorteo.
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0: Hola, te estoy escuchando a través de Sur FM. Participo del sorteo por la recarga. Olga 930-8. Saludos y buen fin de semana. Gracias, Olga. Buen fin de semana para vos también. Hola, Mati, me anotás para el sorteo, Elizabeth. 369-8, Mateo 461-2 y Yasmín 656-7. Me pasás el tema Te Perdoné Tantas Veces. Buenísimo ese tema que me están solicitando, que ya lo voy a agendar para compartirlo aquí en la Tridivania Internacional. Seguite comunicando con la Tridivania Internacional. Nos queda mucho, muchísimo para compartir juntos aquí en tu estación favorita. Quédate con nosotros. Lo mejor está aquí.

La música de Mayonesa sonaba. Qué buen recuerdo de Mayonesa. El baile de la bananita sonaba aquí en la Tredemania Internacional. Qué gran baile que se viene en Trinidad Flores, no te lo pierdas. 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El abrazo grande para ellos. Siguen y siguen llegando WhatsApp por acá. Siguen y siguen llegando. Participo de la recarga, valor 200 pesos, dice Gustavo 691-2. Hola Matías, pasamos un tema de Antonio Ríos para Daniel y Enrique. Gracias y buena jornada, me dice por acá Miriam. Gracias por estar, Miriam, por acompañarnos en la Tridimania Internacional. Hola Tridimania, te estamos escuchando, estamos...

Muy buena la música, te escuchamos desde Campaña. Anotanos para el sorteo de la recarga, Lilian, 965-9. Estamos en la Trevivania Internacional, estamos en vivo, 100% en vivo para vos en este momento a través de Sur FM 107.1 en Trinidad Flores. Estamos en vivo y en exclusiva para el departamento de Durazno a través de AM 1430 Radio Durazno. Estamos en Melo, Cerro Largo, a través de Renovación FM 95.1 y estamos en este momento en vivo a través de rsmedios.com, Radio Sur Online, y a través de la página de RS Medios, la transmisión en vivo de Facebook de nuestro programa La Trevivania Internacional. En este momento la podés ver a la transmisión a través de RS Medios. Nos buscás en Facebook y ahí ves la transmisión en vivo de nuestro programa. Comunicate 098-669-533.

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¿Qué tal? ¿Qué tal? Buen programa para todos. Te habla Matías del Barrio Hospital. Le mandarías un tema a la Estefanía del Barrio Hospital, que está haciendo una milanesa de carne picada.

La música de Antonio Ríos sonaba aquí en la Trevania Internacional. El tema se llama Nunca Me Faltes. Este tema para Daniel, Enrique y Miriam, que están en sintonía de la Trevania Internacional. Y bueno, me pedían un tema de Antonio Ríos, Nostalgia Tropical, de nuestro programa. 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Ahí te comunicas con la Trevimania Internacional. ¡Qué buena que está la Trevimania! Soy Ignacio, en Estancia Casuarina, Tacuarembó, camino La Balsa, a 12 kilómetros de Paso de los Toros. Escuchando a través de AM1430, a través de Radio Durazno. Qué lindo poder estar en AM1430, qué lindo poder estar en Radio Durazno, un alcance espectacular. Más de 150 kilómetros por aire que llegamos, es impresionante la cantidad de gente que nos escribe, que nos llama y que nos sintoniza a través de AM1430. El agradecimiento, como siempre lo hacemos, por supuesto, a la dirección de la radio que nos permite estar en el aire. Para Domingo, para Marcela. Los directivos de Radio Durazno, Sociedad Anónima, que nos permiten estar y compartir con ustedes toda la música de la Trevimania Internacional.

Seguimos en La Tridimania, no te pierdas nuestro programa La Tridimania Internacional. Los sábados a la noche a través de la Mega FM 91.9 en el departamento de 33 en la ciudad de Vergara, la Mega FM, ahí estamos con La Tridimania Internacional los sábados a la noche. Abrazo grande para Martín y para todo el equipo de la Mega FM en 33. Estamos en Paso de los Toros los sábados y domingos desde las 18 horas en AM 1110, Radio Paso de los Toros, sábados y domingos, 18 horas en AM 1110, La Tridimania Internacional. El abrazo grande para Daniel Mautone, para Magela, para todo el equipo de AM 1110, Radio Paso de los Toros en Tacuarembó. Estamos en Dolores, departamento de Soriano, sábados y domingos a la medianoche a través de Scorpio FM 89.7. La radio buena para tus sentidos, Scorpio FM. Las madrugadas con vos, con La Tridimania Internacional. Estamos en Tambores, los domingos a la tarde en FM Tambores 91.1. El abrazo para mi buen amigo Montes de Oca, allí en Tambores FM. Estamos en Rivera los sábados a la mañana de 9 a 12 horas. En Rivera nos escuchás a través de Columbia FM 88.5. Y los domingos a la tarde estamos en Bichadero, departamento de Rivera, a través de FM de la Cumbre 102.9, un sonido a tu altura. Los domingos a la tarde en De la Cumbre FM, La Tridimania Internacional. Algunas de las más de 27 emisoras de AM y FM de todo el país que emiten nuestro programa La Tridimania Internacional. Algunas en vivo, otras en formato grabado en

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La música de Mago Man, ahí sonaba Mago Man desde el recuerdo en la Tridimania Internacional. El tema se llama Me Vas a Extrañar. Qué buen recuerdo, qué buen tema de Mago Man que sonaba aquí en la Tridimania Internacional para todo el país.

Buenas, te estamos escuchando con la familia. Quiero participar del sorteo de la recarga. Soy Sandra 639-3. Sandra, que nos escucha a través de AM 1430 también. Gracias por estar, Sandra, por acompañarnos. Muy buen programa, me dice Jacqueline. Saludo para Jacqueline y su familia, que están en sintonía también. En Durazno, en sintonía de la Tridimania Internacional. Hola, quiero participar del sorteo Julia 592-0.

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0: Gracias, gracias a todos que están con nosotros y nos acompañan también en los diferentes eventos aquí en la Tridimanía Internacional. Bueno, el raíz de Ismael Cortina, que bueno, va a estar en su transmisión espectacular, como siempre, a través de AM1430, no te la pierdas a la transmisión del raíz. En AM1430, transmisión del raíz de Ismael Cortinas, 29 de agosto, no te lo pierdas. Impresionante la cantidad de mensajes que siguen y siguen llegando por acá. 098-669-533. Ahí te comunicas con la Tridimanía Internacional. 098-669-533. Siguen y siguen llegando WhatsApp. Es impresionante la cantidad que tengo a esta hora. Hola, buenas, muy linda la música. Quiero participar del sorteo. Soy Sergio 005-6. Sergio, que nos escucha a través de AM1430. Buenas, muy bueno el programa, como siempre, desde acá, desde Melo Cerro Largo. Te escucho a través de la 95.1 FM, la radio de la cumbia. Un abrazo, saludos. Saludos en las órdenes por acá, me dice Javier Furtado. Un amigazo, Javier. Abrazo grande para este buen amigo Javier Furtado, que siempre está con nosotros desde Melo Cerro Largo.
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0: Acá estoy prendido al programa en Establecimiento Los Tilos, Quiebra Yugo, Departamento de Florida. Soy Jorge Rodríguez y por acá me envía un video Jorge Rodríguez con la radio, escuchando el programa, la radio sintonizada en AM1430 Radio Durazno. Impresionante, Jorge, abrazo grande. La Tridimanía Internacional, seguite comunicando, 098-669-533. Te acompañamos con toda nuestra música.

La música de Guacho, de Guacho de Argentina, y este recuerdo que se llama Orgullosa. Orgullosa sonaba la Tridimaría Internacional para todo el país.

Seguite comunicando 098-669-533. Estamos en vivo a través de AM1430, Radio Durazno, la gigante del interior del país. Estamos en Sur FM 107.1 en Trinidad Flores. En Melo Cerro Largo a través de Renovación FM 95.1. Y en Cardona, departamento de Soriano, a través de rsmedios.com, Radio Sur Online. 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

Hola Matías, buenísimo el programa como siempre. Caterín 061-5. Me pasarías el tema también, lloré de Fuerza Gemela, gracias. Es un tema muy solicitado ese tema, siempre me lo pide Caterín. Muy buen tema de Fuerza Gemela. Saludo para mis amigos de Resiliencia. 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El saludo para Yanira, para María, para todo el equipo de Resiliencia que están a full como siempre, por supuesto. Y en sintonía de la Tridimaria Internacional. Hola, buenas, soy Darío, te escucho a través de Radio Durazno. Muy buenos los temas. Anotado para el sorteo de la recarga 354-5. Un abrazo, Darío. Abrazo para Darío, abrazo para vos también. Gracias por estar, por acompañarnos. Seguimos con buena música, buenos recuerdos de la música argentina.

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0: La música de Shambao. Ahí estaba Néstor Amari Jr. y su grupo Shambao, La Barca. Este es otro de esos temas que también está incluido en este pendrive Nostalgia Tropical. 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
0: 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Estamos en sintonía full, dice Maru, Yanira, Chacho, Sandra, Ricardo y Micaela. Y por acá nos envía una foto espectacular. Me piden un tema de Bandidos y por acá teníamos ya teníamos agendado por acá un tema de Bandidos para compartir. Un clásico de Bandidos. Aquí llega Bandidos con la voz de Claudio. El tema se llama Me Enamoré Otra Vez.

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0: Seguimos a puro ritmo caliente, ritmo tropical de la Tridimania Internacional. La cabaña suena DJ.
1: Perfecto.
0: Siguen llegando WhatsApp 098-669-533.
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0: Buenas, primera vez que te escucho y te escribo. Soy brasilera, pero vivo en Trinidad Flores. Miriam 940-2. Gracias, Miriam, por estar. Esperemos, Miriam, que sea una de las tantas veces que estés con nosotros acompañándonos en la Tridimania. Hola, quiero el pendrive de la nostalgia. Me dice por acá María, ya te paso, María, toda la información sobre el pendrive.
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0: Por acá me dice el pendrive de la nostalgia, muy bueno el programa, pasame información, me dice Juan, ya te paso, Juan, ahora la información sobre el pendrive también.
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0: Seguimos compartiendo la Tridimania Internacional, la mejor música.

llega la música de Dalila. Aquí llega Dalila desde Argentina con su música y su versión de este tema. ¿Qué ganas de no verte nunca más, Dalila?

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Siguen llegando WhatsApp por acá, 098-669-533, 098-669-533, para comunicarte con la Tridivanía Internacional. Buenas, si quisiera escuchar un tema de Bandido, se anotaron para el sorteo 298-1. Tenés que mandarme tu nombre también para anotarte para el sorteo.

Seguimos en la Trivimania Internacional. Seguite comunicando 098-669-533. Los mejores recuerdos los estamos compartiendo con vos. Bueno, en este mes de agosto vamos a estar compartiendo muchos recuerdos tropicales aquí en nuestro programa La Trivimania Internacional. Llega Jambao. Aquí llega otro gran éxito de Jambao. En su momento fue todo un éxito este tema. Aquí está Mi Único Amor, Jambao.

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Hola, te escucho desde Durazno. ¿Me podés pasar más información sobre el pendrive? Me dice Richard. Saludo para Richard. Ya te pasamos toda la información, Richard.

Atención los ganadores. Atención, ganadores de las 12 recargas electrónicas. Florencia 351-6 se gana una recarga valor 200 pesos. Ivana 257-0 se gana la otra recarga valor 200 pesos. Ivana y Florencia se tienen que comunicar ahora conmigo. Ya se comunican conmigo, me pasan el número al cual quieren que les hagamos efectiva la recarga. Y ya se las hago en el momento a la recarga. Florencia, Ivana se comunican ahora conmigo al 098-669-533. La mejor música suena aquí para vos en la Tridimania Internacional. Te podés comunicar con la Tridimania Internacional desde cualquier parte del país, en cualquier día y horario que escuches el programa. 098-669-533. En más de 27 emisoras de AM y FM de todo el país, nuestro programa, la Tridimania Internacional. Seguimos con buena música. Llega Huanco desde Paysandú. Huanco, y este tema se llama Corazón Verdadero.

La música de los graduados, el tema se llama Pastillas de Amnesia. Este tema me lo pedía Richard. Pásame si podés el tema Pastillas de Amnesia de los graduados. Me decía por acá Richard, que nos escucha desde Durazno.

0: Siempre tengo mi radio clavada en el dial de 1430 AM. Solo que nunca escribo, dice. La perilla siempre está en la radio.
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0: Me dice por acá Juan, el abrazo para Juan, que siempre está en la sintonía de AM 1430 y por supuesto también está con nosotros en la Tredivania Internacional. Gracias por estar, Juan.
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0: Por estar siempre junto a la...

Gracias a ustedes por estar, dice. Siempre queda en la sintonía de la radio. Mi única compañía, dice. Abrazo, bueno, abrazo para vos, Juan. Gracias por estar. Y por acompañarnos mutuamente, porque nos hacemos compañía mutuamente.

0: Seguimos con música, seguimos la Tridimanía Internacional en todo el país. Estamos con vos.
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0: Llega la KGB, aquí llega la música de la KGB, los vampiros de la KGB. Y este recuerdo espectacular suena en la Tridimanía Internacional.

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Hola, hola, ¿qué tal amigos, amigas? ¿Cómo están? Me imagino que bien. Claro, nosotros comenzamos a vivir la edición del jueves. Buena música para todos ustedes. Excelente jueves para todos y nosotros ya arrancamos con uno de esos temas que no podíamos dejar atrás. Leo Isigleas te hace compañía. Jonah mezclando para vos. Nos vamos a meter de lleno, ¿te parece? Subir la radio y copate con nosotros.

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Estilos y canciones únicas que forman parte de tu historia. ¿Por qué decimos esto? Porque es así. La música tiene ese sentido común que nos hace partícipes a todos. Ustedes del otro lado y nosotros desde la radio. Jonah, que tiene una playlist preparada para todos, así que pueden comunicarse, pueden pedir el tema, llaman aquí a la radio, WhatsApp de la radio, o directamente, ¿por qué no?, lo hacen a través de mi red social oficial, leolocutor.uy. Continúa.

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Edición semanal de Radio Energy con todos ustedes. Así que mis amigos, a coparse con nosotros a disfrutar de la buena música. Chicos, pueden contarme qué están haciendo. Me escriben en mi red social oficial o si no, por WhatsApp. Nosotros en un ratito vamos a mandar saludos tradicionales, obviamente, para toda la gente que está en sintonía. Pero en un ratito nada más. Antes, buena música.

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Y te lo decía, vamos a saludar a todas esas personas que están escuchando la radio y no pueden comunicarse con nosotros. Guardias de seguridad, tacheros, remiseros, colectiveros. La gente de la salud, para vos que estás solo, sola, con mamá, papá, la media naranja, la barra de amigos. Vos que vas circulando por las principales arterias de la City, en sintonía de la radio. Para todos ustedes, el saludo grande. Recuerden que estamos aquí de lunes a viernes con la mejor música en Radio Energy. Tu programa.

Y era otro de los solicitados por vos, y aquí venimos complaciendo las solicitudes. Chicos, leolocutor.uy para pedirme la canción que quieren escuchar. Contame qué estás haciendo, desde dónde nos escuchás y qué tema querés que por acá te lo vamos a agendar. No perdemos el tiempo, continuamos. ¿Qué tenemos por ahí?

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Y así, mis amigos, ha llegado el momento de cerrar el jueves. Anteúltima edición de la semana, mañana viernes, programón. Así que prepárate porque mañana viernes cerramos la semana de Radio Energy acá en tu radio. Leo Isigleas, como siempre, haciéndote compañía. Jonah en las mezclas. Nos vamos con buena música.

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Hola, ¿qué tal? Bienvenidos. Así comenzamos a vivir la última edición de la Semana de Sentimientos. Leonardo Iglesias es mi nombre, te voy a hacer compañía durante un lapso romántico aquí en tu radio, en la preferida por vos, en la que te brinda la música romántica, las baladas anglo-español, el recuerdo y lo más nuevo. Así nos metemos de lleno en esta edición de viernes de Sentimientos.

Y con tus temas, esos que van, que vienen, los pedidos, los románticos y las baladas, anglo-español, nosotros venimos transitando esta edición aquí en tu programa romántico preferido. En un ratito vamos a ir a los saludos tradicionales, pero antes, más música.

Y entre frases de amor y también baladas de ayer y de hoy, nosotros continuamos. Estamos viviendo sentimientos. Contanos qué estás haciendo, qué tema querés escuchar. Comunicate, llamás aquí a la radio, mandás el WhatsApp, mensaje de texto, te venís a los estudios. Hablando de solicitudes, ¿te acordás de esto?

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2: 5:42.
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¡Qué tema! ¡Qué balada! Seguramente lo bailaste, porque todas estas canciones ya forman parte del baúl de los recuerdos y de sentimientos. Esos temas anglo-español que surgen en la década de los 80, 90, 2000, también forman parte del programa. Este programa que te acompaña en la radio más escuchada, en la que vos elegís. Continuamos.

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1: 6:06.
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11: Acá estamos encontrándonos una vez más. Bienvenidos. Así comenzamos a disfrutar este Revolution Top Classic. Mi nombre es Caro Montalbano. Vamos a estar paseando por los 80, por los 90. Vamos a estar deleitándonos con esa música que te rompe el corazón y con esa música que te agita realmente. Con esa música que en aquel entonces, como es el caso de esta, nuestra primera canción en nuestro Revolution Top por los 90, te mataba. Puesto número 20, sonaba en 1990. Esto es Janet Jackson, Black Cat.
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0: Nos vamos rápido al puesto número 19.
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0: Nos encontramos con Phil Collins. Sonaba por el año 1985. Su estudio.

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1: Sabés que vamos paseando por los 80, por los 90. Vamos, ¿les parece? A 1990, puesto número 18. Esto es Madonna, Vogue.

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1: 6:30.
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16: Nos vamos a 1980. Esto es Kool & the Gang, Ladies Night.

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2: Yo no te puedo creer esta canción si la habré bailado. No me saques cuentas de edad. Me gustaba mucho esta canción. Tenía el buzo, tenía el póster. No, qué espanto, qué horror. Pero es verdad. ¿Qué crees que te diga? En 1990 sonaba muchísimo esta canción. Y a las chicas nos encantaba esta canción. Ellos son los... ¿Te lo digo bajito? No, te lo digo fuerte porque nos gustaba mucho en ese entonces. A todos. Chicos y chicas también. Puesto número 16 en nuestro Revolution Top Classic. New Kids on the Block. Step Back.

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1: Seguimos transitando juntos nuestro Revolution Top Classic con las canciones que hacen historia. Esta, su historia, la comenzó en 1980. Pat Benatar, Hide Me.

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0: Susan Vega, año 1990, Tom's Diner.
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0: En el puesto número 13 nos vamos al año 1987. Levert, Casanova.

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1: 7:05.
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7: Hoy tenemos realmente un Revolution Top Classic con un 90 marcadito, me parece. Nuevamente, año 1990. Para el puesto número 12. Taylor Dane, Love Will Lead You Back.

0: 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Mucha más fuerza, mucha más música. 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
1: Hacemos retroceso, vamos para atrás. Nos vamos al año 1985. Puesto número 11. Mr. Misters, Brooking Winds.

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2: Esta canción está ocupando el puesto número 10 en nuestro Revolution Top Classic. Hoy nos hace suspirar, hoy se sigue regalando, pero su fuerte fue en el año 1991. Bryan Adams, todo lo que hago, lo hago por ti.

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0: Puesto número 9, The Outfield. Sonaba por el año 1985. Your Lab.
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0: por allí por el comienzo de los 90, esta canción mataba. Esto es el puesto número 8, CMC Music Factory, Gonna Make You Sweet.
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0: Esta me da la ondita de como de la previa, ¿no? Por aquel entonces, digo, siempre estamos recordando por aquel entonces. Puesto número 7. A ver si a vos te hace acordar de lo mismo. Depeche Mode, Personal Jesus.

0: Ya nos vamos lentamente, tímidamente, acercándonos a la punta de nuestro Revolution Top Classic. Puesto número 6. Sonaba en el año 1994. Aerosmith, Crazy.
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3: 7:57.
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1: 8:31.
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1: 9:00.
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0: 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Señoras y señores, buenos días. Buena jornada para todos. De a poquito comenzando.
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0: Hoy trajimos gente. Trajimos personas. No sé si gente, pero personas trajimos. ¿Cómo estuvo el viaje? Cuénteme por ahí arriba nomás. ¿Heladita o no? Yo recién me levanto, por eso. ¿Helio? Bueno, ahora le vamos a dar más info a la gente. En este momento, aquí en Dolores, 4 grados. Es lo que nos marca, lo que nos dice Inumet. A esta hora, cuando ya pasan 13 minutos de las 9 de la mañana.
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0: Que se... Habilitado el WhatsApp de la radio para que te comuniques a través del 097-38782.

0: Serán las buenas vibras. El saludo para Miguel Díaz, la gente de MG Music, Sonido e Iluminación, que ya anda ahí en la vueltita. Lo sacaron cortito como el señor Víctor. Ya tempranito lo sacaron. Un saludito para Iris, desde la Plaza Artigas. Estamos ahí. Por todos lados, che. Que lo parió. Son las buenas vibras, como yo te decía. Son las buenas vibras. ¿No? Es eso.
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0: Mañana campera, ¿no? Dice el amigo Adrián.
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0: Otro que se levantó temprano, se ve que anda con campera grande, se ve. No te loco, camperazo, ¿eh? Sí, usa las camperas grandísimas.
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0: Vamos a ver si anda o no anda, porque no sabemos todavía. A ver, arrímese usted que algo sabe de eso. A ver, dígame.
2: 1, 2.
0: Algo se escucha.
2: 1, 2.
0: ¿Nada más? ¿Y 3?
2: No, yo fui a la escuela, pero justo ese día no falté.
0: ¿Aquí iba a la escuela usted?
2: A vender bizcochos.
0: Ah, a vender.
2: Sí, porque estaban momentos difíciles y había que vender, había que negociar.
0: Muy bien, muy bien. Buenos días, Víctor Castillo, la dupla internacional, y María José.
2: Muy buenos días a todos, amigas y amigos. Bienvenidos a este clásico ya del domingo. Y Richard, un placer siempre saludarte. Y evidentemente que lo más importante es la buena vibra, como decía recién, de poder estar juntos, de poder trabajar y compartir entre todos una mañana, un domingo espectacular. La gente ya sabe que tiene que escuchar Calle 19, no queda otra. ¿Por qué? Porque tiene variedad, tiene música, tiene alegría, tiene buena compañía. Y en este caso, el viaje de la gente de Radio Rincón de Fray Ventos, aquí visitándolo usted en este momento.
0: Agradecido totalmente, la verdad que se arrimaron de aquí a TD Fray Ventos, señoras y señores. La verdad que tremendo lo suyo. Diga.
3: Buen día, ¿cómo están?
0: Apareció. Atrás del monitor, pero apareció, ¿eh?
2: Sí, está escondida ahí.
3: Bueno, Brilla Dolores.
0: ¿Qué lo tiró? ¿Qué? La traigo para acá.
2: Pero ¿por qué Brilla Dolores?
3: Por el sol, el día hermoso que hay hoy.
2: Ahí está. Bueno, de eso se trata. Escúcheme, la mañana viene con folclore.
0: Sí, por ahora sí.
2: Tierra adentro. ¿Es cierto que acá en Dolores está lleno de gauchos o son gauchos cuando aparece la Semana Santa y ese tipo de cosas?
0: Hay gauchos de verdad, pero...
2: Hay gauchos de verdura ahí, de verdura
0: pero
2: ahí.
0: Después hay de eso que...
2: Que se compra la bombacha una semana antes de...
0: Para la fiesta del caballo, por ejemplo. Ah. Ya le pasamos el chivo también.
2: Ahí está.
0: Por ejemplo.
2: ¿Está anotado la publicidad? ¿No?
0: No. Esto es del año que viene recién.
2: Bueno, sí, pero...
0: Ya está... Con una vez que no nombremos, ya está.
2: Ahí está. Tuvimos la suerte de estar allí.
0: Sí.
2: Años anteriores con...
0: Dígalo.
2: Sí, tuvimos la suerte de estar este año anterior, no el otro. Trajimos gente de Tucumán,
0: sí,
2: a Pedro Acosta. Y bueno, y tuvimos la alegría, la suerte de poder compartir con toda la gente de Dolores y toda la gente que vino del resto del país en una fiesta tan importante como... la fiesta del caballo, fiesta nacional del caballo, que paradójicamente también se hace una fiesta nacional e internacional en Tucumán, de donde vino justamente Pedro Acosta y toda su banda. La trajimos nosotros como la dupla internacional, producciones, y bueno, evidentemente conjunto con usted fue gran enlace en este sentido para poder visitar la gente de Tucumán, donde nace el folclore, allí los tucutucu, entre otros. De esa cuna vino Pedro Acosta, fue un éxito. Y bueno, después tuvieron la posibilidad de invitarlo nuevamente, pero por problemas que de público conocimiento referente a la Argentina, que está muy complicado, no se pudo venir. Pero bueno, siempre está la expectativa de poder regresar a los hermanos argentinos, desde donde nace la... No tengo nada en contra de los hermanos argentinos que están muy cerquita, pero desde Tucumán, que queda más de 1.200 kilómetros, que vengan acá, y gracias a la gestión que hicimos con usted, realmente merece un párrafo aparte para contarle a la gente realmente que se puede confiar en RG Producciones y en la dupla internacional para este tipo de eventos.
0: Exactamente, la verdad que en ese entonces también le agradecemos a Adrián Amus, que estuvo ahí, también dio a la gente que estuvo rodeada también de él, fue muy lindo, la verdad que hizo una gira importante porque anduvo por los eventos, anduvo visitando al intendente de turno en ese entonces también, fue muy lindo.
2: Y no deja de ser menos el compartir con artistas como Fede Rojas y otros artistas más que hicieron, tuvieron la posibilidad de grabar alguna cosita que está por salir por allí, adelantos entre Uruguay y Argentina, cosas muy interesantes, que también vale el recuerdo justamente a toda la autoridad en ese momento que estaba en la intendencia aquí, en la gente que colaboró. Realmente fue un éxito y bueno, y se puede repetir, siempre confiando en RG Producciones y en la dupla internacional, que tenemos algunas noticias que vamos a ir detallando de a poquito para Fray Ventos.
0: Lo que se viene,
2: Fray Ventos y Dolores juntos a través de Radio Rincón de Fray Ventos y esta casa radial que realmente está haciendo de las suyas, trascendiendo más allá de fronteras.
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0: Un poquito nomás de lo que hemos hecho, Otras cosas que no. Que la gente ni se enteró a veces, pero.
2: Es que realmente está bueno que la gente se vaya enterando de cosas que pasaron y cosas que van a pasar, porque realmente para el mes de septiembre van a llegar de visita músicos desde Salta, músicos muy cercanos del chaqueño palavecino, y bueno, también desde el Perú van a llegar músicos folclóricos, música folclórica andina, uh-huh. Para el mes de septiembre, y bueno, vamos a armar alguna cosita que estamos planeando, por eso es el tema de nuestra visita aquí. Vamos a trabajar juntos con RG Producciones para ver de qué manera podemos generar ese vínculo y fortalecer los lazos latinoamericanos a través de los medios de comunicación.
0: Exactamente. Otra cosa muy importante para la audiencia, que usted fue uno de los dos de los creadores de Levantando Polvadera.
2: Es cierto.
0: Felicitaciones.
2: Es cierto, sí.
0: Usted y el señor Martín.
2: Es cierto, Gonzalo Martín Álvarez.
0: Gonzalo Martín Álvarez.
2: Mi hermano del alma, el gordo Martín. Y que les habla Víctor Castillo. Hicimos Levantando Polvadera. Diagramamos musicalmente todo el proyecto. Le puse el nombre, uh-huh. Porque había alguno que quería ponerle unos nombres que no te cuento.

0: a mostrar la música de Levantando Polvadera, está. No se dio por también por circunstancias laborales, este, claro, tiempos que no se podía.
1: Pero hay una gira prevista allí para poder hacer esa gira. Nosotros trabajamos como la dupla internacional en Chile, en Bolivia, en Perú, en Argentina, en el norte argentino y también en Ecuador. Entonces, esa posibilidad de que esté gustando, si está escuchando esa música, también es parte de nuestro trabajo a través de esa conexión directa que tenemos con los hermanos corresponsales que tenemos en estos países que acabo de nombrar. Y también se le suma Sevilla, España, que tenemos allí a Nelly Clavo Fernández, uh-huh, que es la presidenta de la Asociación de Peruanos en Sevilla, y esa música la difunden por las radios latino. Realmente suena raro decir, pero ¿desde dónde? Desde Mercedes, se escucha un grupo de Mercedes, se escucha en distintos países que no se puede creer. Y bueno, y esos países también hablan muy bien de Uruguay porque les gusta la música. Yo hace 8 años que estoy radicado en Perú y estoy 6 meses en Perú y 6 meses en el norte argentino. Entonces, sí, ese hermanamiento está a pedir de boca y ahora en septiembre vamos a empezar a recibir a algunos de nuestros amigos visitantes.
0: Esto es algo nomás, algo. Recién vamos arrancando, ¿eh?
1: Después vamos a ver la posibilidad de que casi 19 por ahí empiece a caminar también.
0: Y bueno, vamos a tratar. A ver qué pasa.
1: ¿Tiene que pedir permiso o no?
0: Y siempre.
1: Ahí está.
0: Eso siempre.
1: Acá hay una sonrisa sarcástica, media...
0: ¿Qué le pasó?
1: No sé, se ríe como que...
0: Y bueno, son gente atrevida, viste que...
2: Suele suceder el tema de los permisos. Hay que ir gestionando ya, con tiempo.
0: No, por suerte, porque ya vamos hablando ya.
2: Por eso le dijimos que fuera agendando la fecha el otro día.
0: Ya está agendada. ¿Agendada está? Está agendada. Veremos y después... Vamos a la pausa de la radio y ya abrimos entonces.
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0: la... Tenemos la visita de la dupla internacional por aquí por los estudios.
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0: Abrazo grande para la gente que se va sumando en esta mañana.
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0: Algo diferente trajimos, ¿eh? No solo música, ¿vio? ¿Vio?
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0: Ahora vamos a pasar algunos temitas de aquellos que usted sabe, folclóricos, ¿eh?

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1: 9:29.
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0: Las 9 de la mañana con 46 minutos. Saluditos que llegan de parte de Mónica también. Para la dupla internacional. ¿Qué más querés, eh? Saludito para Mónica, que le gusta el programa, dice. Y con los invitados de hoy en día, eh.
1: Saludo para Mónica. Ahí está.
0: Exactamente. Una de nuestras auspiciantes que tenemos aquí en el programa, eh.
1: Entonces, doblemente saludo.
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0: 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Mientras escuchamos a Catherine Berner, que anda por Argentina, anduvo una gira por allá por unos cuantos uruguayos, por España, ¿no?
1: ¿Nacida en dónde? ¿Paysandú?
0: Paysandú. Y el folclore llegó para allá, para Turquía. También anduvo, no me acuerdo bien la gira, pero andan por aquellos pagos.
1: Fiel representante de la música uruguaya.

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0: 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Gauchos, doble chapa, le vamos a dedicar, ya que estamos escuchando. Él dijo que el gaucho no se mide por su vestimenta. Me dijo, yo veo que estamos conversando hoy tempranito. Me dijo que no, el gaucho es de raíz. No se mide por la vestimenta. Si no, cualquiera es gaucho.
1: ¿Es por las acciones, tal vez?
0: Creo que yo, para mí, es ya de...
1: La gauchada, el ser desde nacimiento por la lo que le genera la familia, los papás, los abuelos. Es una herencia que se respeta y creo que, gaucho, muchas veces no necesitas tener la indumentaria de gaucho para ser una gauchada y ser de gaucho de buena madera.
0: Vamos a poner el audio, miren. Para que nos diga bien el amigo Miguel. A ver. Tenemos que bajarle un poquito acá, a ver, para que se escuche bien. Dígalo, Miguel, a ver.
4: Al gaucho no lo hace la vestimenta, lo hace el ser. El campo, la tradición y bueno, todo esto. No lo hace la vestimenta.
0: Ahí tiene, ¿vio? ¿Vio que no lo hace la vestimenta? ¿Vio?
1: Excelente, excelente definición.
0: El amigo Miguel.
1: El ser.
0: Atento ahí. Atento. Gente de campo, esto es gente de campo,
1: De verdad, no del que anda paseando el fin de semana en el campo.
0: Yo pensé que no andaba en caballo, ¿sabes? Por el Miguel.
1: ¿Usted dice que andaba en 110, 125?
0: No, pensé que andaba en el trator, siempre, arriba. Porque siempre que nos mandaban la foto. No, acá ando con el trator, no, acá no. Pero después descubrí, gracias a Nancy, que es su señora, que el señor anda a caballo, mira.
1: Ensillaba el tractor.
0: Sí. Ay, no, tremendo, tremendo. Tremendo camperazo, man.
1: Entonces tiene que poner una música acorde para justamente para él.
0: Exactamente, gaucho doble chapa. 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
1: Así que anda, se sacó se bajó el caballo.
0: Exactamente.
1: Y se puso a pasar música.
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0: 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Ahora en noviembre se viene. Ahora en noviembre, miramos. En noviembre tenemos Cañada Nieto ahí con el amigo Miguel. También anda por. 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Ando desviado, creo.
1: Si las cosas andan bien, por ahí estamos en Fraiventos. ¿Quién le dice?
0: Y puede ser. ¿Por qué no? 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

0: amor.
1: Y a poquito cerrando esta primera hora de programa.
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1: A no ser que sigamos con folclore.
0: Una selva tropical nos incendiamos.
1: ¿Qué hacemos?
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1: Están bravas las charlas a través del WhatsApp. La gente del Perú dice presente. Gente de Argentina que dice presente también a través del WhatsApp. Hay unos saludos que ya lo vamos a alargar al aire. Lo estamos chequeando primero porque son un peligro esos saludos, ¿eh?
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0: música del señor Chaqueño Palavecino, haciendo amor salvaje, y seguimos. Este es el señor que yo le decía, Santiago Cañete.
1: Por ella yo muero.
0: Desde Argentina, para todo el mundo.
2: Suena de esta manera.
0: Mira, mira, escucha, escucha. Santiago del Estero, mire. ¿Vio? Ahí tiene. Yo no tenía muy bien de dónde, pero Santiago del Estero.
2: Eso también pertenece al norte argentino.
0: Exactamente.
2: Ahí nace el bombo legüero en Santiago del Estero.
0: No sabía, la verdad que ahí no.
2: Un dato fundamental.
0: La verdad que muy, muy. Usted se vino muy histórico hoy.
2: Sí.
0: Y eso, lo que precisamos aquí, porque lo que historia yo la debo todavía de primero de año.
2: Bien,
0: así que.
2: Le cuento que el bombo legüero, que es un símbolo del musiquero argentino, uh-huh. Justamente nace allí para llamar al ganado, lo utiliza la gente de campo.
0: Mire usted.
2: Para que se escuche, por eso es legüero, para que se escuche a leguas la posibilidad de saber que había alguna actividad en la estancia. Entonces, utilizando el bombo legüero, lo que tenían era madera y era cuero, sí. y después se fue sofisticando de una manera tan importante que entró en el cancionero argentino, y era lo que utilizaban la gente de el que está en la altura, en el norte argentino, hay mucha altura, en lugares de 2, 3, 4 mil metros de altura, y la gente de la cordillera, de los Andes, utilizaba eso como elemento musical, no solamente para llamar al ganado o conectarse con los empleados que estaban a muchas leguas de distancia, sino que también para cumpleaños y fiestas y demás, lo único que había era el bombo. Por eso que Tucumán, que está al lado de Santiago del Estero, y de la misma altura, viene la señora Mercedes Sosa, y su primer instrumento que ejecuta cuando sube al escenario es el bombo. Era lo que tenía más. Un bombo es lo más cercano para, en vez de una guitarra que es de ricos en ese momento, el bombo era el hilo conductor para marcar presencia musicalmente en el lugar donde estaban.
0: Quería un poco de historia, ahí tiene. Para que vayan sabiendo. Trajimos a gente que sabe. A que sabe. Por lo menos sabe lo que es una nota, por lo menos. ¿No? Yo aprendí, usted hace haga chiqui chiqui chiqui acá, chiqui chiqui allá, y ya está. No me pregunte nota musical. No, ahí yo falté totalmente a las clases, pero. Por lo menos si usted me dice tú, está. Hasta ahí llego yo. 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Oye, ¿usted se maneja gas?
2: No, gas, porque la leña está más cara que el gas.
0: Mire usted.
2: Está complicado el tema de la.
0: ¿De leña ya?
2: Sí.
0: ¿Para
2: sí.
0: que yo pago? ¿No se consigue o está? Como,
2: ¿se acuerda cuando llega el verano que el tomate está a un precio y llega el verano y
0: nadie sube?
2: Sabe por qué, pero sube 10 veces.
0: Sí.
2: Bueno, se acerca el invierno y en Freventos. No sé si son en madera de roble o qué, pero se van por las nubes. Entonces tiene que medir.
0: Ajá.
2: Claro, si usted no tiene acceso al campo, está frito.
0: Exactamente.
2: O sea que si usted tiene acá la posibilidad de tener una estufa de leña, disfrútela.
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2: Ya está más caro, ya está más caro.
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2: Barranca. Solo falta la carne. Solo falta la carne.
0: Cuidado. Cuidado.
1: Para no hablar.
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0: Así pasaba la música de Santiago Cañete en esta mañana.
1: Esto pide baile.
0: Seguimos y levantamos un poquito, levantamos.
1: Baile.
0: Porque si no se nos...
1: Vamos a levantar esa mano y vamos a hacer palmas.
0: Se nos duerme la muchachada, si no, levantamos.
1: Palma, palma, palma.
0: Llega su ídolo.
1: Así que se venga, ¿no?
0: Su ídolo, ¿eh?
1: Así que se venga.
0: Usted no puede ver ni en figurita, ¿eh? ¿Por qué así?
2: ¿Cómo pobre? Le gusta, cómo le gusta. Lucas Alberto.
0: Subo.
2: Claro, Rodríguez.
0: Casi me mete Suárez y yo me muero.
2: No.
0: Muero acá.
2: Lucas
0: me
2: Alberto.
0: Caigo de espalda acá.
2: Lucas Alberto Hugo Rodríguez. Más conocido como.
0: Lucas Hugo.
2: Su ídolo.
0: No, el de su señora.
2: El de María José, claro.
0: ¿Qué pasó? ¿Qué pasó? No escuché.
3: Muy para su pesar es mi ídolo, sí.
0: Ya se viene algo de Fede Rojas.
2: Ah, eso es otra cosa.
0: Que ahora Fede Rojas sacó un... No sacó. Hizo una entrevista de streaming con los chiquilines de Piso 10. Y bueno, está contando toda su historia. Cómo arrancó en sonido profesional. La verdad que son cosas que uno no se entera. Cuando se largó como solista, como...
2: Solari, solista de verdad, porque estaba solo.
0: Solo. O sea, se quedó sin trabajo, como decía él en el streamer. Y bueno, que
2: alguien le puso enfrente una banda de músicos de chicos.
0: De 15 años, no de 18, de 15 y 16 años.
2: Y le puso la posibilidad de que confiaran en él. Y él confió en ellos. Y creo que de ahí, creo que nace la confianza, esa gauchada que hablamos al principio, de la gente del interior, el respeto, esa posibilidad de ir creciendo. Y bueno, de los chiquilines tocando. Siendo la banda oficial en ese momento de Fede Rojas, no es para cualquiera.
0: No, la verdad.
2: Que no. Y bueno, pero justamente se da esa posibilidad, esa conjunción, y hoy por hoy él tiene su banda, pero también se acuerda de esos comienzos, justamente con Pitico Rojas, con el papá, uh-huh. En la cual él, al lugar que llega, no pierde la humildad y saluda al panchero, al que está vendiendo entradas. Creo que eso hace. De que hoy por hoy, y esto es una opinión personal, la voz de la música tropical se llama Fede Rojas. Pese a que pueden cantar todos muy bonitos y todos muy estilos distintos, pero cuando uno la rema solo, no es lo mismo que cuando usted viene con una trayectoria importante. ¿No?
0: Exactamente.
2: Es importante que, para redondear, si uno quiere, puede.
0: Puede.
2: Claro,
0: como lo hizo él. Incluso yo me acuerdo perfectamente del señor Carlos Chacho Ramos. Se fue de Caracol y le costó, pero una enormidad llegar a donde está hoy en día. Pero le costó, ¿eh? Para estos lados no venía, pero nunca.
2: Y una cosa importante, venía él. Comenzó en Mogambo. De Mogambo pasó a Caracol. Estuvo muchos años en Caracol. Y cuando se fue, Caracol era mucho más fuerte que él. Hasta que tuvo esa posibilidad de en estos momentos estar en los número uno. Pero bueno, cuesta.
0: Le costó muchísimo llegar con el estilo musical de él, que es la cumbia colombiana, como
2: claro.
0: Él dice. Con ese estilo, por más que sea parecido el de Caracol, uno dice, no, es cumbia igual. Pero hay cositas y detalles que... lo hacen diferente, lo hacen totalmente único. Y bueno, le costó a él, le costó a Lucas Hugo un poquito, no sé si tanto, pero al Chacho le costó mucho más en aquellos tiempos que no había redes. Creo que solamente era Facebook y hasta por ahí nomás. No era fácil.
2: Rocha, gracias al departamento de Rocha, allí había un grupo que se llama Palabras. Esa banda.
0: Se llama Palabras todavía.
2: Bueno, esa banda solo quedó el dueño. El resto se fue. Usted mira la foto de Palabras. Ajá. Y mira la foto de Chacho Ramos. Inclusive el señor Rodríguez, el acordeonista, uh-huh. Que era acordeonista de Palabras, se llevó, hizo una buena conjunción y se fue el timbalero, el tumbador, todos con el Chacho para fortalecer la banda y de esa manera hoy por hoy estar en los primeros números que tiene que ver con la música tropical de la República Oriental del Uruguay.
0: No, tremendo. Lo del Chacho ha sido tremendo. Esta escala de a poquito, ha sido muy, pero muy bueno. Y bueno, incluso Palabras, cuando tiene un toque allá en Brasil, se van todos los músicos del Chacho de vuelta para Palabras y hacen la gira allá en Brasil, cuando van a tocar a los casamientos de gitanos allá. Van todos, lo ves en las redes. Y está bueno eso de...
2: Después les voy a pedir una canción de Palabras.
0: Sí,
2: que tiene que ver con Juana Bonita. Uh-huh. Una canción muy linda. Y tiene un swing extraordinario. Y dentro de la música tropical hay una diferencia muy interesante que la gente debería escuchar, porque esa música de esa zona contra Brasil está muy interesante para poder disfrutarla.
0: Me gusta, Valera, me gusta más en vivo que grabado. Para que usted...
2: Ah, sí, sí.
0: Me gusta
2: sí.
0: más en vivo.
2: Totalmente.
0: Tocan iguales, pero... Y cante igual, pero...
4: ¡A levantar polvadera!
0: ¿Qué pasó ahí? ¿Qué se metió ahí?
2: Creo que conozco...
0: ¿Esa voz?
2: Esa voz la conozco, sí.
0: Otra de las voces que también le costó muchísimo y hoy en día es lo que es Silvio Retamoso, ¿no?
2: Claro,
0: con sí. el grupo Levantando Polvadera.
2: Sí, sí, totalmente. Más cuando comenzó él con...
0: ¿Cómo transpiraba ese chiquilín, no? ¿Cómo transpiraba?
2: No me hagas acordar que me pongo a llorar. No solo transpiraba, sino que se olvidaba de la letra.
0: Ah, eso creo que nos pasa a todo el mundo, pero. A Silvio le pasaba demasiado.
2: El tema es que el folclore, la gente lo tiene en las canciones de memoria.
0: Exactamente.
2: Entonces, si usted se equivoca, la gente no, y ahí se complica. Pero bueno, sí, claro que sí. El trabajo hace de los músicos, el esmero y el profesionalismo hace de que los resultados sean óptimos en este caso. Y bueno, Levantando Polvadera está muy bien posicionado en todo el país.
0: Vamos a seguir vendiendo, si no después no cobramos, no cobramos. Tenemos para rato todavía para conversar. Nos queda un ratito. Saludos a la gente que anda en la vuelta ya trabajando. Otro que han dejado de trabajar. Abrazo grande para cada uno de ellos. 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

0: pasó.
1: Van llegando algunos saluditos, señoras y señores. A ver. A Tololoche. ¿De dónde viene el saludito por ahí, señor Víctor? A ver, dígame.
2: ¿Qué tal? Mucho gusto. Les habla Jorge Agüero, embajador cultural de Trancas Tucumán.
1: De Trancas Tucumán.
2: Saludos a mi amigo Richard González, del programa Calle 19 de la ciudad de Dolores, Soriano, Uruguay.
0: Usted se puede morir.
1: ¿Qué más querés, eh?
0: Eso es cuestión.
1: La gente de Tranca, la gente de Argentina, dice presente.
3: Es cierto, la gente de Trancas Tucumán, el embajador cultural Jorge Agüero, un músico, amigo, que ya conoce esta zona, que estuvo visitándonos el año pasado, trabajando junto con la dupla internacional. Uh-huh. Y bueno, y eso es interesante, fortalecer los lazos a través de la música, de la radio. Nosotros que tenemos la posibilidad de manejar un micrófono. Y bueno, el saludo cordial justamente desde Tucumán para hacia tu persona. Y realmente es importante destacarlo porque vamos a seguir trabajando juntos en distintas áreas en lo que tiene que ver con la cultura. Y bueno, vamos a ir dándole de a poco la difusión que corresponde. Y el abrazo grande para el embajador cultural de Trancas Tucumán, donde nació la patria en la República Argentina. A donde nació la patria en Uruguay, estamos hablando de Soriano y Tucumán, dos hermanos naturales de la historia.
1: Por eso fue que se trajo a Pedro Costa, a toda la gente, ese fue el cometido, hacerle llegar un poquito de historia de aquellos lados para acá. Y tratar de llevar un poquito de historia de acá para allá, ¿eh?
3: Y eso justamente, las felicitaciones del caso para vos, para tu entorno, porque realmente fuiste una parte muy importante de las conexiones con las autoridades en el momento. Y eso, gracias a esa situación, Jorge Agüero tuvo una reunión después como embajador cultural con el señor intendente Guillermo Besosi. Y eso fortalece los lazos. No importa quién esté de turno, lo importante es que entre Tucumán, donde nace la patria en la República Argentina, y Soriano, donde nace la patria en la República Oriental del Uruguay, estén conectados gracias al humilde trabajo que hemos hecho entre la dupla internacional y nuestro compañero aquí es de RG Producciones. Estamos hablando de Richard González Muela, el que todos los domingos les trae este tipo de música para que ustedes sigan disfrutando.
1: Te lo voy a contratar para la presentación.
4: Sí.
1: Te lo contrato. Pero el tema es que es carísimo, es mejor mantener un burro gachetita que... Mirá que tenemos historia.
3: ¿Qué pasó, tiburón?
1: Es pache. No queda así, nadie me conoce acá. 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
2: 10 horas, 29 minutos.
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0: Seguimos por acá, seguimos, que estamos en esta charla, estamos conversando un poquito, Mientras la gente come torta de fiambre, yo no puedo comer torta de fiambre. Qué cosa grande, justamente yo ligué mal también, ¿no? La changa,
1: Salud.
0: Salud.
2: Yo cumplí.
0: Sí, no, obviamente usted cumplió.
2: Soy una mujer de palabra.
0: Yo lo que no le dije que no podía comer sin sal, ¿no? Estoy haciendo una pequeña dieta, pero...
1: Sería así.
0: Mira que más que parece que no, pero... Creo que un kilo voy bajando, Un kilo voy bajando. A vos te vienes bien sin sal también, ¿no? Sí. Te vendría bien.
1: El problema es que la sal es barata en Freventos.
0: Ah.
1: Y uno compra lo más barato. En este mundo hay
0: gente buena y tan... Te compraron por barata vos, me parece. Vos no te hiciste mucho, No te hiciste rogar mucho, ¿no?
1: Estaba en oferta justamente.
0: Pobre María José, lo que... No es changa, Saludito grande para la gente de Freventos nuevamente. Para el Fans Club de la dupla internacional allá en Freventos, que están escuchando el programa, ¿Qué música escuchan allá en el programa? ¿Un poquito palabras? Vamos a buscar algo de palabra entonces. Solo porque lo pide la gente allá de Freventos. No es porque usted me haya dicho. 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
0: 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Bueno, acá se lleva por 175 pesos el cartón de huevo grande, ¿no? 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
1: Regalado prácticamente.
0: Vamos a hacer un intercambio, pero...
1: ¿De huevo o no?
0: De precio. ¿No?
1: Ah, de precio. ¿De huevo? ¿A usted qué le gusta, huevo chico o huevo grande?
0: Grande.
1: A mí me gusta el chico.
0: ¿Por?
1: Porque es más... Es como el huevo de codorniz, por ejemplo.
0: Sí.
1: Son riquísimos y te lo venden de a docena. Y usted va paseando y en la feria en Montevideo o en otros lugares se lo venden ya cocido y está buenísimo.
0: No sabía.
1: A veces, claro, a veces está bueno visitar otros lugares para compartir, para conocer qué propiedades tiene cada lugar. Y el huevo realmente, el huevo de codorniz tiene esa posibilidad. En la Argentina también se utiliza mucho en las ferias y se vende mucho. Así que...
0: Mire usted, no sabía el tema, señor. Ya cocido y todo. ¿Qué lo parió? Sí, se lo lleva pronto.
1: Y usted, en vez de... Hay que aguantarle el después. Pero sí. Bueno... No lo recomiendo si usted va al cine, no coma huevo antes porque...
0: Es bravo.
1: Puede ser de terror la película después.
0: Saludito para Noel y Rosana que están en sintonía, que nos había quedado el saludito ahí. Buenos días. Imponente el musiqueo, nos dice por acá. Pasa que hoy estamos charanguero, hoy estamos a full. Ya cerrando esta segunda hora del programa. Qué pura charla nomás, ¿eh? Ya lo parió. Pasamos solito para mi hija Joaquina, mis amigas Laura y Joana. Buena jornada, Cintia por ahí, Cintia. Buena jornada. ¿Qué hacemos? ¿Le dedicamos a la canción de palabras, Negra Caderona? ¿O queda feo? ¿Queda mal, no?
1: No, queda espectacular.
0: Ah, entonces. Y para la gente de Freventos, entonces.
2: Mueve la cintura.
0: También Grupo Palabras. Gente de Rocha, ¿no?
1: Sí, señor Lascano.
0: Lascano. Por ahí anduvimos, cerquita por ahí. Robando un poco trabajando.
1: Vamos a regresar. Nos pasamos por el Chuy y compramos algunas cosas baratas.
0: Estamos cerquita ahí. Ya que hacemos bruto viaje, hacemos una hora más y bueno, ya estamos ahí. 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

0: Por acá nos dice buenos días, buen domingo. Algún temita de Herederos.
1: Para ver cómo baila,
0: sí, sí. Vamos a traerlo más seguido a la gente de Fermento porque se trajo toda la energía de allá para acá.
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0: Y la gente de Fermento, ¿no? Con la dupla internacional que nos presenta Herederos para vos.
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0: ¿Qué más querés?
2: La música romántica está presente de esta manera.
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0: Sigue la discusión es acá, che, es imponente, ¿no? No, tremendo. Una cosa de loco, ¿eh? Voy a apagar el micrófono porque no me dejan pasar el chivo. No. No, una cosa de loco, pero está bueno porque yo por lo menos me retengo. Estando solo, yo me hago el plato, ¿eh? Sí.
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1: si
0: te paso.
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0: 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Estamos escuchando la auténtica Sal y Agua. 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
0: Y esta no la tiene nadie, la info, ¿eh? No la tiene nadie, la estoy largando acá nomás. Tranquilo nomás. Para que vayas sabiendo con tiempo lo que se viene para Cañada Nieto en noviembre. Esto es algo nomás.
1: Atención, hay que estar atentos.
0: 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Usted que está jodido de techo, ¿eh? 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
1: las chapas.
0: De membrana. Bueno.
1: Sí, no, ya ni la membrana me alcanza.
0: 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Saluditos para, a ver quién nos llega por aquí. Anto dice presente, que anda complicada con el tema de la sintonía, dice, en el auto. El amigo Pochi dice presente. Puedes mandar un saludo para mi hermano, que está privado de su libertad, lo dice Pochi. Bueno, le mandamos. Si está escuchando la radio, por lo menos le mandamos, Pochi. ¿Qué ponemos?
2: Hay una ciudad.
0: Un saludito bien grande para el Pochi.
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0: Bueno, sacar una foto y después nos mandamos, Pochi, vos que sos el hombre de las fotos. 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Bueno, le debo una, entonces tengo que pasarle gratis. No digas nada, vos. Si usted quiere contratar al Poche Nazareno Sasso por el tema de fotografías, mire que ahora también tiene dron, ¿eh? Tiene dron, está trabajando muy pero muy bien el amigo Nazareno Sasso, ¿eh?
1: A un amigo mío, Jean Freventos, le dicen dron.
0: ¿Por qué?
1: Toma de arriba.
0: El Poche en este caso no, pero este es bueno para pagar, ¿eh? 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Y bueno, tengo que hacerle esta gauchada porque no me cuesta nada. No me cuesta nada. Vaya el abrazo grande para el Pochi y para toda la familia, que siempre están a disposición en cada evento que nos encontramos.
1: ¿El Puchi le gusta la música tropical?
0: Oh, el 2 y 1 lo tiene, pero grabado en los pies. Ni se sabe lo que ha gastado de esa, esos tascones.
1: Así es bueno, sí, de verdad.
0: Es de lo bueno, es de lo bueno. Se hace el humilde, él es humilde, ¿viste? No, no demuestra, pero. Ah, si lo largás. No, es tremendo, es tremendo.
1: No para.
0: Eso sí que no para, ¿eh? 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
1: Un fenómeno.
0: No, una cosa brutal y de locos, ¿eh? Mientras pasa la música del señor Carlos Chacho Ramos. Sigue.

0: Lucas Hugo.
1: La música del señor Lucas Hugo junto al señor Chucho, ¿no? Usted que lo conoce, de que es amigo suyo, ¿no? ¿Eh? De por sí, ahí de Do Brasil.
2: Sí, de Río Grande do Sul. Ahí está justamente una puesta a punto de lo que tiene que ver con la cumbia uruguaya y argentina. Era algo normal. Pero ahora se está haciendo normal la cumbia brasilera.
1: Exactamente.
2: Arrancamos con Caña Brasilera de su amigo Lucas Hugo. Y después se fue sumando Carta Blanca con otros éxitos también en portugués y en español. Y bueno, y ahora con esto de una cumbia de Gilda, dice, de Gilda para bailar. Habla Brasil, de Argentina y también de Uruguay. O sea que a través de la música ahí tenemos tres países hermanos disfrutando de un mismo género que realmente hace un disfrute para toda la familia.
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1: Y este señor que estamos escuchando ahora en este momento también tiene un estilo ahí de algunos temas que ha sacado, un estilo tipo brasilero que se baila ahí en la frontera. Estamos hablando del señor Fede Rojas.
2: Cumbia de frontera.
1: Exactamente, ¿eh? En este caso haciendo con Luciana Va a Doler, ¿eh? 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
1: lado. 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
2: Recién pasó por acá.
1: Andan como sí, loco. 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
1: Para que vean nomás, ¿eh? 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

Así pasa la música del señor Feda Rojas junto a Luciana. Y ese va a doler. 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

0: años.
1: Se quiere casar, dice, se quiere casar.
0: ¿Con quién?
1: No se sabe todavía.
0: No lo diga, no lo diga, no lo diga. Igual hay alguien se enoja. No lo diga, no lo diga. Abrazo grande, Cristian. Abrazo grande, vamos arriba.

0: algunas cosas estamos conectados, con la dupla. Conectado mentalmente, porque ya sabía lo que se iba a venir, pero por la duda no lo digas antes que haya alguien se ofenda, alguien se enoje.
1: Es que la gente se quiere casar y yo no entiendo por qué.
0: ¿Por qué
1: quiere casarse nuevamente?
0: Sí, está bien.
1: Segunda, tercera, cuartas oportunidades.
0: Sí.
1: O primera también.
0: También.
1: Y a veces usted analiza el casarse. Uh-huh. Si yo le pregunto a usted ahora,
0: ¿qué pasó?
1: ¿Se casaría?
0: No.
1: Ahí está, vio, no lo dudó.
0: No.
1: Yo tampoco. Pero en una de esas por ahí, en un momento, el corazón tiene alguna debilidad, un momento.
0: Ah, puede ser, ¿por qué
1: puede
0: no?
1: Puede ser, ¿no?
0: Sí.
1: Y da ese paso.
0: ¿A vos qué te pasó?
1: Justamente, no quiero caminar más. Por eso, ahora hago la dupla solo.
0: Uno de los grupos que se viene muy, pero muy bien, Grupo Esencia, se lo vamos a recomendar a dupla, ¿eh? Grupo La Esencia. Muy lindo, una charanga muy linda. Que viene de poquito retomando, ¿eh? ¿Estás buscando alquilar, vender? 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No puedo.
1: ¿Se le lengua la traba? ¿Qué pasó?
0: No puedo hacer todo a la vez. Elegir la canción, leer. No puedo hacer todo. Razón tiene las mujeres cuando dicen que los hombres no pueden hacer más de una cosa. Este es mi caso. Capaz que más de uno puede hacerlo, pero yo no. 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
1: Y el negocio está asegurado.
0: Exactamente, usted lo ha dicho.

0: Está lindo, pone una plena, ¿no?
1: Claro, pero le quiero pedir algo un poquito más romántico, pero con una esencia tremenda.
0: Ajá, dígalo.
1: El cumbianchero.
0: El cumbianchero.
1: Como título del grupo.
0: Ajá.
1: El nombre de la canción, con el alma enamorada. Tiene un swing, un sabor extraordinario. Desde el norte, desde Artigas, se viene un nuevo movimiento tropical, como en aquellos tiempos cuando salió justamente Mogambo, el grupo Remo, con una dulzura, una delicadeza muy interesante, pero sin perder el sabor de la cumbia colombiana.
0: ¿Cómo me dijo entonces la canción?
1: Con el alma enamorada. El grupo es El Cumbianchero, desde Artigas.
0: Yo los bauticé, pensé que eran de Salto. Yo los mismos los bauticé.
1: Bueno, la última, el norte uruguayo.
0: Sí, sí, pero pensé que eran de Salto, sinceramente. Bueno.
1: Es como decir Fray Vientos y Mercedes. Solo nos acordamos cuando jugamos al fútbol en contra. Ahí nos damos cuenta que somos distintos. Pero después es lo mismo.
0: Y bueno, ya que lo pidió, llega el cumbianchero entonces. Con el alma enamorada.

Sacamos los tambores por afuera, ¿eh? Kilovatios, señores y señores. Mañana por la mañana, dale. 11 de la mañana con 35 minutos. Última media hora casi. Y ya nos vamos, ¿eh? Nos vamos. Se ha pasado volando esto. 097-387-812. Saludamos nuevamente a Anto. En sintonía, che. Anda por Mercedes. ¿Por dónde anda al final? Anda por acá. ¿Dónde anda el gordito? Vamos arriba, vamos arriba. Saludito nuevamente para Joana.

0: persona.
1: Renata, vení acá.
2: Las 11 de la mañana con 44 minutos en este domingo 9 de agosto del 2026. De a poquito nos vamos yendo, Saludos. Hola Graciela por aquí. Gracias por estar con nosotros. Gracias por acompañarnos.
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2: Lo mejor es comer gofio y conversar, dice Graciela. Se ve que lo encontró atorado, lo escuchó medio atorado a usted. Con la torta de fiambre. Que mejor es comer gofio y hablar, dice.
3: Dile que no es un
4: No conozco el gofio, pero puede ser, sí. La opinión de cada uno es de cada uno. Esto es porque usted no me dio ni un mate y me quedó mal la garganta.
2: Ah, justamente. Porque quiere que le se vea mal también.
4: Bueno, si fuera posible. Yo cuando invito a mi gente, la atiendo bien. Pero bueno, se ve que le pedimos disculpas a Graciela si ese es el problema. El próximo domingo disfruten porque no voy a estar.
2: No voy a estar. Estamos buscando auspiciante para traerlo todos los domingos ahora. Buscamos algún auspiciante que quiera colaborar con los pasajes.
4: Qué importante sería tener un duplex con calle 19 y nosotros en la dupla internacional con Radio Rincón 107.7 desde Fray Bentos, uniendo Fray Bentos y Dolores en una misma sintonía.
2: Algo va a salir. Ya la vamos a encontrar la vuelta, ¿eh? 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Tranquilo, ¿eh? No vas a jugar un ratito al fútbol. Nos vamos ahí con el Axel. Si lo deja la señora, por supuesto que sí. Nos vamos ahí un rato a jugar al fútbol. Dice que ataja. ¿Cómo? ¿Perdón?
4: ¿Tiene que pedir permiso?
2: Sí, siempre.
4: Correcto, me parece correcto.
2: Axel también es iluminador. Trabaja con discoteca y iluminador y siempre pide permiso. Siempre. Pues no se pone. A que ya se pone brava, ¿no?
4: La hinchada se pone brava.
2: Exactamente. 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

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Saludito para el amigo Luis, que anda en sintonía. Una del Chacho antes de ir, ¿no? Dice, ¿cómo no? Sí, por supuesto. Por supuesto, señora, señor. Algo va a salir, Luis. La gente de la moto esquina también, ¿eh? Un abrazo grande para ellos, que nos acompañan durante la semana de lunes a viernes. 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

0: Nos vamos gozando, señores y señores. Nos vamos. 57 minutos ya pasan de las 11 de la mañana. Nos vamos. Algo de lo que pedía Luis. El amigo Luis.
1: Esto es Calypso.
0: El señor Carlos Chacho Ramos. 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Si estás pensando en festejar tu cumple, casarse, ¿por qué no? Divorciarse, hacer alguna bienvenida. Hoy se festeja todo, ¿eh? El cumpleaños del perro, se festeja el cumpleaños de la nutria, de todo.
2: Que sale tu suegra, se va de viaje y no viene por 3 meses.
0: Ah, también.
2: También es un momento de felicidad.
0: Obviamente que sí. Y lo puedes festejar con MG Music Sonido e Iluminación, ¿eh? Gracias a Miguel y a toda la familia. Es una empresa familiar, ¿eh? Así que para que lo tenga presente. 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Gracias por estar con nosotros. 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El abrazo grande también para el Chiqui, Provisión del Chiqui, el 18 de julio y agraciada. El abrazo grande para él, gracias por acompañarnos, Chiqui. Gracias por la confianza. Nosotros nos vamos.
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0: Nos despedimos con Calle 19. Hasta el domingo que viene. Gracias, Víctor. Gracias, María José, por acompañarnos.
2: Abrazo grande, gracias por la atención. Y no se olviden, sigan en la sintonía.
0: Exactamente. Nos despedimos, que pasen bien. Será hasta el domingo. Mañana, el lunes, creo que le pegamos faltazo, porque estamos cubriendo licencia de los compañeros aquí en la radio y tenemos que seguir de largo ahí en la M, ¿eh? Gracias a todos. Nos vamos. Que pasen bien. Chau, chau.
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5: 12 horas, 0 minutos.
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5: Acá estamos encontrándonos una vez más. Bienvenidos. Así comenzamos a disfrutar este Revolution Top Classic. Mi nombre es Caro Montalbano. Vamos a estar paseando por los 80, por los 90. Vamos a estar deleitándonos con esa música que te rompe el corazón y con esa música que te agita realmente. Con esa música que en aquel entonces, como es el caso de esta, nuestra primera canción en nuestro Revolution Top por los 90, te mataba. Puesto número 20, sonaba en 1990. Esto es Janet Jackson, Black Cat.
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0: Nos vamos rápido al puesto número 19.
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0: Nos encontramos con Phil Collins. Sonaba por el año 1985. Su estudio.

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1: Sabés que vamos paseando por los 80, por los 90. Vamos, ¿les parece? A 1990, puesto número 18. Esto es Madonna, Vogue.

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1: Nos vamos a 1980. Esto es Kool & the Gang, Ladies Night.

Yo no te puedo creer esta canción si la habré bailado. No me saques cuentas de edad. Me gustaba mucho esta canción. Tenía el buzo, tenía el póster. No, qué espanto, qué horror. Pero es verdad. ¿Qué crees que te diga? En 1990 sonaba muchísimo esta canción. Y a las chicas nos encantaba esta canción. Ellos son los... ¿Te lo digo bajito? No, te lo digo fuerte porque nos gustaba mucho en ese entonces. A todos. Chicos y chicas también. Puesto número 16 en nuestro Revolution Top Classic. New Kids on the Block. Step by Step.

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1: Seguimos transitando juntos nuestro Revolution Top Classic con las canciones que hacen historia. Esta, su historia, la comenzó en 1980. Pat Benatar, Hide Me.

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0: Susan Vega, año 1990, Tom's Diner.
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0: En el puesto número 13 nos vamos al año 1987. Levert, Casanova.

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1: 12 horas, 48 minutos.
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19: Hoy tenemos realmente un Revolution Top Classic con un 90 marcadito, me parece. Nuevamente, año 1990, para el puesto número 12, Taylor Dane, Love Will Lead You Back.

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1: Hacemos retroceso, vamos para atrás. Nos vamos al año 1985. Puesto número 11. Mr. Misters, Brooking Winds.

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1: Esta canción está ocupando el puesto número 10 en nuestro Revolution Top Classic. Hoy nos hace suspirar, hoy se sigue regalando, pero su fuerte fue en el año 1991. Bryan Adams, todo lo que hago, lo hago por ti.

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gente del fútbol, ¿qué tal? Muy buenas tardes, gusto y placer de saludarlos. Bienvenidos a esta transmisión gigante de Radio San Salvador, como hicimos la semana pasada en San Carlos. Bueno, ahora acá, en casa, en un Eduardo Luis Piazze que está fantástico, que está brillante, que la directiva ha trabajado muchísimo para tenerlo en estas condiciones, para que albergue una final del interior. Ya el color está con las cabeceras que habíamos nombrado en nuestras redes sociales. Hay tres que están detrás del arco que da aquí en La Valleja, aquí en el Piazza, al Parque Juan Antonio La Valleja, el arco sur, que ya tienen globos en cada uno de los costados, las banderas que están flameando. Se espera un gran recibimiento. Tambores, trompetas, que están detrás del arco, repito, que está al lado de la zona de la cantina. Mucha gente ya, la habitual de Barracas en su zona, aquí abajo de la cabina de transmisión. A la izquierda de nosotros está toda la gente de San Carlos. Alrededor de 700 personas viene hoy del departamento de Maldonado. Nosotros con una previa gigante estaremos aquí para ir contándoles cada uno de los detalles que están pasando en este momento, cuando ya

0: Tenemos 5 minutos pasadas las 1:30 de la tarde. El partido va a las 3. Relata Andriolo. Estaremos esta hora y media marcando mucha información con notas en la parte baja del estadio, con un equipo tremendo que hemos conformado para llevarles a todos ustedes el partido que va a ir a las 3 de la tarde. La puesta al aire de Majo, allí los estudios de la radio. Aquí en cabina ya trabaja Álvaro Martínez. Y en un ratito nomás ya lo voy a saludar a Richard Valderramo, que está con toda la información del equipo cerealero y que nos va a traer cositas diferentes que tenemos en la transmisión. Richard, un gusto saludarte. ¿Cómo te va? Muy buenas tardes.
1: Muy buenas tardes. Un placer saludarlo. Bueno, como siempre, estos momentos que se juegan todo, que hay una expectativa tremenda. Vamos a ver si podemos hablar.
0: Lo tenés a Bass ahí.
1: Sí.
0: Bueno, a ver si le podés pasar el retorno a Fabricio. A ver si me escucha Fabricio. Estamos con el entrenador de Barraca. Fabricio, ¿qué tal? ¿Cómo te va? Un gusto saludarte, felicitarte por lo que has hecho. Has jerarquizado nuestro fútbol con tu llegada y has colocado un equipo en una final del interior. Bueno, vos estás acostumbrado a estas cosas. Lo lograste con hoy el rival que tenés enfrente. Bueno, ¿cómo estás? ¿Cómo ha sido el semblante de la semana y cómo se preparan?
2: Bueno, buenas tardes para todos ustedes, para la audiencia, y la realidad que, bueno, disfrutando mucho esto, con la ansiedad lógica, pero bueno, una fiesta para el fútbol de Dolores, es increíble lo que estás viendo desde temprano de la semana, y bueno, ojalá que esta gente pueda festejar.
0: Bueno, llegamos muy temprano al estadio, ya estabas acá cerca de las 11 de la mañana, y bueno, el semblante tuyo era de tranquilidad, ¿no? De saber lo que se juega el equipo en sí, lo que se juega la ciudad. Pero te noté muy tranquilo, ¿es el mismo semblante que tenés ahora, a 1:30 de que arranque el partido?
2: Con mucha ansiedad, ¿no? O sea, uno está tratado tranquilo, pero por dentro llevamos la procesión. Veremos en 90 minutos qué destino nos depara y ojalá que sea para el beneficio de toda la ciudad.
0: Bueno, te mando un fuerte abrazo, seguramente te mando un abrazo grande y bueno, a pensar en lo mejor, en lo que viene. Gracias, Fabricio.
2: Un abrazo por ustedes.
0: Ahí estaba, Fabricio Bassa. A ver si logra conectarse el retorno. ¿Me escuchás, Richard, ahí?
1: Es difícil,
0: bueno,
1: por los altos parlantes, pero bueno, hacemos lo posible.
0: No, yo te escucho claro, así que tranquilo. Bueno, dame un paneo, Richard, en la zona en la que estás. ¿Cómo está la gente hasta ahora, a 1:30 del partido?
1: Bueno, ya llegó la delegación de Libertad. Barraca ya está en vestuarios. Seguramente en instantes vamos a tener todo el plantel. Sabemos que Libertad demora muchísimo en crear el plantel, cosa que entorpece el trabajo. Pero hay una gran expectativa. Hay, por supuesto, mucha gente de San Carlos, se estima 500 personas que ya están, bueno, casi todos en la tribuna, con color, con algarabía y con esperanza. Una gran tarde y veremos qué pasa.
0: Bueno, gracias, Richard. Gracias, Richard. Va a estar con todo pendiente desde ahí abajo. Cualquier cosita que yo te solicite, Richard, te llamo. Bueno, ya está la televisión, que vino muy temprano. Así que nosotros aquí estamos, las 2:20 de la tarde en toda la República Oriental del Uruguay. Somos Radio San Salvador en vivo. Estamos desde la cabina número 1 del Parque Juan, desde el Parque Piace, para llevarle la finalísima del interior. Ya comienza su trabajo. El hombre que estuvo desde muy temprano colocando los equipos, haciendo la prueba al aire, para que llegue de la mejor señal a su casa. Hablo de Álvaro Emanuel Martínez Jaime, que ya empieza a darle ritmo a la cartelera que hace presente que hoy el equipo deportivo diga, aquí estamos, el Eduardo Lipiace.
3: Hola, buenas tardes, Mauro, buenas tardes a toda la audiencia de AM1580, Radio San Salvador, 89.7, Scorpio FM, y el saludo grande para los queridos colegas de Crónicas FM que están tomando desde ya la transmisión del día de hoy. El saludo para todo el país. Hay gente de todo el mundo que está escuchando, en todo el mundo, que está escuchando esta transmisión. Nos acordamos en este momento de la familia Mernies, que nos envió un mensaje en el correr de la semana a la dirección de la radio para decirnos que en Estados Unidos estuvieron siguiendo la transmisión el pasado fin de semana y hoy están ya prendidos siguiendo la transmisión. Y así muchísima gente. 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
0: Bueno, el equipo está confirmado. Ayer por la tarde yo ya tenía la confirmación del equipo que iba a salir jugando hoy. La novedad más saliente es que vuelve Stewart Aquino al equipo, que Carlos Cabrera, el capitán, va a jugar desde el vamos. Entonces el equipo ya confirmado está con Guillermo Reyes en el arco, va a jugar con tres marcadores centrales. El catamarqueño Tomás Romero jugará por la derecha, el central será Carlos Cabrera, el stopper por la izquierda, el tucumano Marcos Britos. En la mitad de la cancha, la contención para el mercedario Enzo Cardoso, el ex Peñarol, ahora en Sportivo Barracas, va a dividir la mitad de la cancha con Santiago Jiménez. Los que jueguen por los costados, Alexis Jiménez va a ir por la derecha, Héctor Bonti, de gran rendimiento en la Copa, un jugador de manera silenciosa, muy poco nombrado, pero que cada vez que ha tenido que jugar ha estado a la altura, será el jugador que sea en la marca por el sector izquierdo. Héctor Bonti, ex Peñarol, ahora en Barracas, y los tres de arriba, lo decía Baza, a salir a buscar el partido con las cartas mostradas. El catamarqueño Franco Chazampi jugará por la derecha para que tenga su perfil zurdo cuando busque el arco. La referencia de área será Freddy Cabrera, que se perdió la ida por tarjetas amarillas y que hoy vuelve al equipo. Y el otro será el que se recuperó en la semana, que trabajó de manera diferenciada, que tuvo todos los cuidados intensivos para que pueda llegar de la mejor manera. Me refiero al Piti Estigo Araquino. Ese es el equipo de Barracas. 1-3-4-3. Así sale a buscar el conjunto cerealero el partido. Hoy con Richard, capaz que ya tiene confirmados también los suplentes del equipo cerealero.
1: Bueno, sí. Como hablamos anteriormente, estará Pereira, Brian Goña, Ismael Moya, Pablo Chalup, Matías Tibulac, Mario Godoy, Nahuel Quiero, Rubén Funes, Ismael Moya, que son los recambios del equipo cerealero.
0: Bueno, ¿dónde andás? Contame dónde andás.
1: Acá andamos en zona de vestuario, esperando por la gente de Libertad para confirmar plantel y el equipo titular.
0: Bueno, ¿qué pasa ahí? Porque estás en los accesos a donde va a entrar la parcialidad del equipo carolino. Estoy mirando, no logro ver bien, pero por ahora no se percibe la llegada del equipo visitante.
1: Hace un rato llegó el ómnibus, la delegación, y está atrás. Bueno, no han ingresado los jugadores, por lo menos no lo vemos desde acá, pero no van a demorar.
0: Bueno, date una vuelta por la cancha, a ver, contame cómo está. De acá arriba está espectacular. Contarle a la audiencia que vino gente de Mercedes, que trabaja en el mantenimiento del estadio Luis Coster de la capital del departamento, estuvo cortando el pasto aquí, y se ve con algunos cortes, habitualmente como vemos en la televisión, con algunos manchones más fuertes que otro, líneas paralelas, más oscuras, de acá arriba se ve espectacular, Richard.
1: Sí, se ve cómo está. Bueno, un billar, la cancha, realmente se ve corto, está seco, no va a haber problema para jugar al fútbol.
0: Bueno, está la pelota muy cerca, hoy sabés que estuve muy temprano, ya estaba la pelota, ahí a la izquierda tuya tenés la pelota. Tiene la particularidad del esférico, que es Panther, obviamente, que patrocina hace mucho tiempo el fútbol del interior. Tiene los escudos, está el escudo de Barracas en un lado y está el escudo de San Carlos. Bueno, la verdad, de paquetería, ¿no? Como estamos acostumbrados a ver en torneos Conmebol, la posibilidad de ver el balón con esas situaciones.
1: Claro, está personalizada como en el Mundial, o acá también. El escudo de Barraca, precioso, y el de Libertad también. Bueno
0: mirá, si seguís caminando para este lado, Richard, aquí, frente a la cabina de transmisión, está el árbitro del partido, Sebastián Montenegro, de San Jacinto, que está hablando con la televisión, con los productores de la televisión. El árbitro va a tener una cámara en la oreja derecha, que va a seguir las incidencias del partido y va a poder verse durante el partido si es que el director de cámara lo muestra. Aquí está, aquí cae Richard, aquí. Bueno, acércate a ver y si le podés pasar el retorno a Montenegro, el árbitro de San Jacinto, que tiene la responsabilidad hoy de dirigir el partido.
1: Veremos, veremos.
3: No, están en ajuste todavía, ¿eh? Hay un trabajo muy importante de ajustes técnicos que tienen que hacer con esas cámaras, todavía están en ajuste. Lo que ves allí es el intercomunicador que tiene el árbitro y tienen que evitar cortes en la transmisión de cámara de ellos.
0: Bueno, ahí está Montenegro, seguramente ya lo va a tener Richard en un ratito. La parcialidad, Carolina, explota con globos, con revoleo de camisetas. ¿Por qué? Porque está el equipo de Cano en cancha. Ahí está Libertad, con equipo deportivo prácticamente azul. Ahí están saludando a sus parciales. Ya está
1: árbitro.
0: En el reconocimiento. Bueno, ahí está el árbitro. Vamos a cruzar unas palabras. Sebastián, ¿cómo te va? Mauro Clavero te habla. Estuvimos el viernes en Tribuna Caliente hablando. Bueno, qué pinta que traes para hoy, ¿no? Recién te veíamos con los equipos técnicos, ¿no? Con los colaboradores que tiene la televisión. Va la cámara hoy a la oreja, ¿no?
4: Buenas tardes, saludos para ustedes y toda la audiencia. Bueno, llegó el día, un día muy especial, esperado. Y bueno, vestido como la ocasión. Sí, como tú decías, estamos acá ajustando detalles con el monitor y hoy va la cámara.
0: ¿Sabías este detalle de la cámara? ¿Que iba a estar?
4: Ayer de mañana me avisaron que iba a la cámara.
0: Bueno, con lo decía los otros días, ¿no? Que es un gran premio para vos, un trabajo que has venido realizando para poder estar hoy en una final. Pero ya a una hora del partido, ¿cuál es el semblante que tenés?
4: Ya recorrimos el campo, espectacular, la verdad uno de los mejores pisos que he visto acá en el interior, no lo conocía, pero la verdad felicitar a la gente que tiene este campo en esta condición. Y bueno, ahora está detalle y ya nos vamos para el vestuario a meterlo en lo que es el partido.
0: Bueno, un fuerte abrazo y lo mejor, Sebastián, ¿eh? Gracias por estar en la previa aquí de la radio y dejar tus sensaciones de lo que va a ser el partido.
4: Bueno, muchísimas gracias y como le dije, esperemos estar a la altura de las circunstancias y que esto sea una fiesta.
0: Bien, ahí estaba la palabra del hombre de San Jacinto.
4: Gracias.
0: Del árbitro Sebastián Montenegro, que tiene una buena corpulencia física, 34 años para este árbitro, casado, dos hijos, empleado público allí en el Tala, en el departamento de Canelones. Bueno,
1: árbitro joven.
0: Bueno, Richard está cerca de los jugadores de Libertad, que han llegado hace un ratito nomás al estadio, la venta de Álvaro Martínez, y nosotros seguimos en vivo desde el parque aquí, Eduardo Luis Piace con más de esta previa, esperando a las 3 de la tarde el relato de Andriolo.
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0: Sí, vamos.
3: Respecto a las cámaras que se va a utilizar ahora en el árbitro, esa de mi pasión por el arbitraje. ¿Sabe que no solo es importante para la televisación y para la cristalinidad, sino que es un gran elemento de cotejamiento de datos y además, ¿cómo decírtelo? Es un gran elemento para la evaluación del trabajo del árbitro por parte de los colegios de árbitros, porque con esa cámara saben exactamente cómo vieron la jugada y por qué tomaron la decisión que
0: tomaron. Y en Dolores lo tenemos también, no si bien está detrás de la oreja, pero en Dolores está en el pecho. También obviamente le da claridad más aún a la situación. A ver, ¿dónde anda Richard? ¿Tenemos confirmado Libertad o todavía no?
1: No.
0: Ahí tenés al presidente de Barracas, ahí mirá, a la izquierda tuya, Sebastián Rodríguez, sí. Agárramelo, ahí.
1: A ver.
0: Ahí Sebastián, ahí está Sebastián, pasale el retorno.
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0: Sebastián, ¿cómo te va? Un gusto tenerte en la previa.
5: Hola, ¿qué tal, Mauro? ¿Cómo están?
0: Bien, bueno, ¿cómo estás vos, no? Después de lo realizado en la semana, de dejar el estadio en estas condiciones para que reciba la final.
5: Bueno, la verdad que ahora que estamos disfrutando de lo que se viene, porque la semana fue una semana de ansiedad, de mucho cuidado con lo que estábamos haciendo, y ahora nos toca disfrutar. Falta que lo coronemos con un triunfo y va a ser una buena tarde, una buena jornada para toda la gente que vino.
0: La satisfacción tuya, de tus colegas, de dirigencia, de haber presentado el estadio, me imagino que los deja tranquilos.
5: Sí, era una preocupación que teníamos porque estaban mucho de parte de la organización, o sea, de OFI, de ellos, de parte de los dirigentes, ellos también, y nosotros hicimos todo lo posible, y los comentarios acá abajo dentro del campo de juego es que está todo muy lindo, muy organizado, hemos recibido felicitaciones de todas las autoridades que están llegando, así que, bueno, que sea una fiesta.
0: Vos sabés que recién hablamos con Montenegro, el árbitro de San Jacinto, que estuvo chequeando situaciones del monitor y esa cámara que va a tener en la sien de su cabeza, y dijo que desde que está en el arbitraje, 13 años para el árbitro de San Jacinto, este había sido el mejor escenario en infraestructura y en piso, recorriéndolo como estuvo hace un ratito recién.
5: Bueno, eso nos llena de orgullo, porque para eso trabajamos, para estar en esta distancia de una final del interior y lógicamente presentar un estadio acorde a lo que es una final, ¿no?
0: Bueno, ¿dónde lo vas a mirar, Sebastián, hoy?
5: La verdad que no sé, estoy designado para el palco de autoridades, tengo entendido que viene el presidente de OFI, presidente de AUF, así que bueno, una jornada importante ahí arriba con ellos, pero el sentimiento también me tira para estar ahí abajo más cercano.
0: A eso iba, ¿no? La ansiedad, el nerviosismo, el querer gritar algo, con el mayor de los respetos obviamente, ¿no? No sé, aguantarás 20 minutos en el palco, seguramente estarás acá abajo en un rato nomás.
5: Y bueno, estaré arriba, bajando, subiendo, depende cómo se dé el partido, ¿no? Obviamente si hacemos un gol de entrada va a ser tranquilidad, si no lo convertimos vendré acá abajo a alentar como uno más.
0: Bueno, Seba, gracias, felicitaciones por lo que han hecho y bueno, lo mejor para que cuando lleguemos a las 5 de la tarde el equipo pueda festejar.
5: Bueno, muchas gracias a ustedes por estar, así que buena transmisión también.
0: Gracias, Sebastián Rodríguez, el presidente cerealero que ha estado en Tribuna Caliente y que ha estado desde el lunes o martes aquí con lo que es la logística, Álvaro, de lo que has, de lo que ha armado la dirigencia barraquera. Yo no sé,
6: ayer lo tuvimos en la vigilia cerealera. Y
0: lo felicito, lo estuve escuchando un rato.
6: Estuvo en la vigilia cerealera y estaba muerto.
0: Bueno, ¿qué te parece, Álvaro, esta situación, no? El tema de la tribuna, que están las cabeceras estas que están en el arco que da al sur.
6: Hermoso, realmente hermoso. El Piazzi siempre es una muy linda cancha. Es una muy linda cancha para jugar al fútbol. Es una muy linda cancha para venir a mirar un partido de fútbol. Es una hermosa cancha para arbitrar. Es una hermosa cancha. Y la verdad, hoy cuando vine y vi todo lo que se había hecho, dije, mamita, qué lindo todo esto, qué fiesta estamos viviendo. Y déjame recordar una cosa, que hay un estacionamiento detrás del campo de juego, en la zona del bulevar. Recordemos que es un estacionamiento privado, creo que son 150 pesos que cobran, es a beneficio de un carro de la fiesta de la primavera.
0: Sí, señor, bueno, se para la monada de Libertad aquí a la izquierda, les recuerdo la tribuna que habitualmente están los visitantes, que ya está colmada, la tribuna que ha colocado Barracas, la grada que está desde el banderín del córner hacia la línea del área grande, paralelo a la zona del bulevar, a la calle que da ingreso a nuestra ciudad. Bueno, todo ese sector, todo ese codo, esa L que formaría, allí está el equipo carolino, que ya ha colmado sus localidades, 700 personas, nos decían los hinchas que han llegado desde el departamento de Maldonado. Richard, vos sabés que lo tengo al presidente de la liga aquí afuera, está hablando con seguramente alguna autoridad ahí, con algún colega. Lo tengo el presidente de la liga acá, si podés venir hasta aquí afuera para hablar con Nito Sosa, Eduardo Sosa, el presidente de nuestra liga, que seguramente tendrá algunas cositas que decir de esta realidad, bueno, hoy que vive nuestro fútbol. Sí, ¿dónde está Richard?
7: Sí, bueno, nos sacaron de la cancha a las autoridades, no se puede estar, a no estar habilitado. Y cuando tenga a Sosa...
0: Acá lo tenés a Sosa, mirá, seguí por acá. A ver. Yo le voy a dar paso a Alvarito que me venda dos o tres fichitas más y ya venimos con el presidente Eduardo Sosa.
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0: Bueno, ahí ya le colocó el retorno. Nito, ¿qué tal? ¿Cómo te va? Mauro Clavero te saluda. Un abrazo a la distancia. Estuvimos recién conversando en lo previo. Pero bueno, ¿cómo estás? ¿No? ¿Qué semblante tenés? ¿Cuál es la sensación a esta hora de la tarde?
9: ¿Cómo andan? Buenas tardes. Bueno, Mauro, acá estoy con Valderramón y el resto de la pasarela. Y bien, muy, muy, muy, muy contento. La verdad que una fiesta del fútbol.
0: ¿Te genera algo esto? ¿Te trae recuerdos de aquel 80, de aquel 91 con Libertad de Cañada Nieto?
9: Sí, y obviamente.
0: El ambiente, ¿no? El ambiente,
9: sí,
0: te digo.
9: Sí. La verdad que es emocionante. Bueno, para todo el fútbol, ¿no?
0: Estuviste desde muy temprano, te vi llegando temprano al estadio, hablando con dirigentes, con jugadores, con exjugadores. Bueno, ¿cómo los notaste?
10: Bien. Hay buena disponibilidad en todo, y contento. Me encontré con Felo Pérez, recién estaba con Hernández. Digo, la verdad que es una fiesta del fútbol.
0: ¿Dónde lo vas a mirar?
10: Al lado tuyo,
0: Vas al palco entonces. Bueno, Nito, un placer tenerte en la previa, Fuerte abrazo y que sea lo mejor para el equipo nuestro.
10: Bueno, un abrazo para todos y especial para ustedes. Gracias por estar.
0: Bien, ahí estaba el presidente Nito Sosa. Gracias, Nito. Ahí está Richard Valderramo. Después, si te podés meter en la tribuna, Richard, vos sabés que en alguna de las situaciones ahí en la tribuna hay gente muy conocida. Mira, ahí, frente tuyo, hay dos hinchas cerealeras de toda la vida. Esas que
11: no
0: están
11: quieren ahí hablar.
0: Bueno, la que está al lado, sí, la de negro, esa que te está mirando es Abajo.
11: Hola, ¿su nombre?
12: María Mernes. María Mernes, la madre de un ex jugador de Barracas.
0: Bueno, pasale el retorno, Richard, que la voy a saludar.
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12: Bueno, espérenme,
13: María.
12: Pero con mucha fe de que vamos a ganar.
0: Bueno, María, ¿cómo estás, Mauro? ¿Cómo estás, María? Mauro te saluda, recién estuve con vos hablando de tu hijo.
12: Hablando de mi hijo.
0: Bueno, ¿cómo estás? ¿Cómo estás? ¿Cuál es la sensación que tenés?
12: Estoy muy nerviosa, angustiada, porque en este momento quisiera que estuviera mi hijo.
0: Bueno,
12: no fue despedido como se merecía.
0: Bueno, seguramente...
12: Pero algún día va a volver.
0: Seguramente lo van a reconocer. Pero, bueno, María, te dejo un beso.
12: Bueno, muchas gracias, Mauro, por todo.
0: Y bueno, y al lado, Richard, la tenés a Shirley, por favor. Bueno, al ladito la tenés a Shirley, y a la derecha de María está Shirley. Quiero hablar con la mamá del capitán.
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0: Hola, Shirley, ¿cómo estás?
14: Hola,
0: ¿me escuchas? ¿Me escuchás ahí?
14: Sí, te escucho.
0: Bueno, ¿cómo estás, Shirley? Me imagino los nervios que tendrás encima hoy. Otro partido más del nene, otra batalla más de Carlito, ¿cómo estás?
14: Estoy muy emocionada. Viste que él es el hincha, el número uno. Y donde le toque estar, siempre está poniendo la bandera, alentando, y bueno, ¿y qué? Defendiendo su cuadro. ¡Vamos, vamos, Barraca! ¡Hoy pasamos a la historia!
0: Bueno, Shirley, te mando...
14: Gracias por estar.
0: Te mando un beso grande, Shirley.
14: Gracias.
0: Bueno, ahí estaba Shirley, la mamá del capitán de Carlos Cabrera. Bueno, mucha gente que está arriba.
11: Claro.
0: ¿Cuál es el semblante que tenés ahí, Richard?
11: No, acá hay mucha expectativa, mucho nervio, mucha ansiedad. Y supuestamente los mirás y parece que no, pero están todos muy nerviosos.
0: Bueno, Richard, mirá, cerquita tuyo ahí, al ladito tenés el sentado, el de Campera. El segundo fue presidente de Barracas, acercate. William Us, a él. Dale el retorno.
15: Buenas tardes.
0: Dale el
15: retorno. Hablar con Maurito Clavera.
0: Dale el retorno. Hola, Willy, ¿cómo estás? Un gusto saludarte.
16: No, bien, Mauro.
0: Bueno, ¿cómo estás? ¿Qué significa para vos estar acá? Pasaste por la institución, fuiste presidente. Y hoy que esta directiva, que ha continuado con el proceso, coloca al equipo en una final.
16: ¿Qué me parece? No hay palabra. Hoy, la verdad, no están en palabra. Disfrutar y esperar lo mejor.
0: ¿Estás nervioso?
16: Sí.
0: Bueno, pasala bien, viejo. Un fuerte abrazo. Sos parte de esto también, ¿eh?
16: Dale, gracias.
0: Ahí está el expresidente William...
11: Bueno, dame un segundo, ya estoy contigo.
0: El expresidente William Corrales, Richard decía...
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0: Bueno, a una hora estamos del arranque del fútbol, las 2 de la tarde en toda la República Oriental del Uruguay. 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En un rato viene Andriolo para sumarse a la previa con el Tornillo Sosa. Vamos a estar aquí en vivo desde la cabina para que llegue el partido a las 3 de la tarde y esperar el relato de Luciano. Ya mucha gente, algunos lugares visiblemente que quedan, pero prácticamente la parcialidad de Barracas está aquí al costado de nosotros, abajo a la derecha, en su tribuna habitual. Toda la cabecera que da al arco sur también tiene esa posibilidad de tener la gente de Barracas, y la que está enfrente a nosotros, quizás algún neutral, quizás alguna camiseta que aquí visualizo del conjunto ceralero. Ya trabaja Pablo Mancilla, el entrenador físico que tiene Barracas, con sus colchonetas, con la pelota, con los conos. En breve nomás Barracas va a salir a hacer la entrada en calor y supuestamente el Eduardo Luis Piace va a aplaudir la salida de los futbolistas. ¿Dónde andás, Richard?
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0: Dado un informe, Álvaro, confirmo Barracas.
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0: Bueno, Reyes va a ser el arquero, los tres del fondo, Romero, Cabrera y Britos en la mitad de la cancha, Alexis Jiménez, Santiago Jiménez, Enzo Cardoso y Héctor Bonti, Franco Chazampi, Estivo Araquino y Freddy Cabrera es el equipo cerealero.
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0: Y lo que decía, aparece Barracas, Guillermo Reyes encabezó la fila con Carlos Cabrera, Franco Chazampi, Enzo Cardoso, que saluda seguramente a familiares en la tribuna. El Chino Pereira está por detrás, ahí aparece Marcos Britos, Héctor Bonti, llega Alexis Jiménez con los zapatos en la mano, el preparador físico y algún colaborador. Se sentó Baza a hacer su ritual, siempre cada vez que el equipo entra en calor.
8: Confirmado. El
0: Carolino se sienta en un costado a esperar. Está confirmado, Richard, vamos, dale de abajo.
1: Está confirmado Libertad con el 12, Gastón Hernández, 3, Pablo Polenta, 13, Damián Muniz, 30, Bruno Pintos, 50, Luciano Machado, 15, Marcelo Martínez, 16, Fabricio Bunchi, 27, Santiago Pérez, 10, Federico Ramos, 18, Rodrigo Pérez, 7, Matías Tavares.
0: En un rato te voy a pedir el banco, en un ratito te pido el banco, pero está confirmado Libertad en la voz de Richard Valderramo. El equipo de Gerardo Cano, que hoy no podrá estar dentro de las instalaciones del Piace, tendrá que, dentro del rectángulo de juego, claro está, ¿no? Puede estar en el sector de la tribuna, pero no puede omitir ninguna seña, ni tampoco puede entrar al vestuario el técnico del equipo de Libertad, que se hospedó en Mercedes, que llegó ayer al mediodía a la capital del departamento, en un hotel muy prestigioso en la Rambla Costanera de Mercedes. Allí estuvo el equipo que dirige Gerardo Cano para arribar hace un ratito nomás al estadio y tener en la voz de Richard Valderramo la confirmación del equipo visitante.
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0: ¿Dónde andás, Richard? ¿Dónde andás?
8: Acá.
0: Porque vos sabés que vení, porque acá afuera están todas las mascotas. Quiero hablar con los chicos, vení.
8: Bueno, ya voy.
0: Da la vuelta, que quiero hablar con los chicos, vení.
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0: Bueno, el altoparlante que viene a full, ¿no?
8: Imposible.
0: Está full.
8: Imposible.
0: Está al lado de nosotros aquí.
8: Pablo,
0: sí.
8: Más para adentro que está metiéndose todo. Ahí está.
0: Bueno, ahí está el altoparlante a full. Allí detrás del arco de la zona sur, delante de los baños, están los tambores cerealeros. Y está el equipo por delante. Entrando en calor, el Culebra Reyes, que trabaja con Edgardo Sosa y con el chino Agustín Pereira. El martes espectacular, la temperatura bárbara, el cielo despejado.
8: A ver,
0: seguramente va a bajar la temperatura. Bueno, vamos con las mascotas que las tenés ahí abajo, bueno, por favor, que se me presenten cada uno de ellos.
8: ¿Están contentos? ¿Cómo te llamas?
15: Yo Tomás.
8: ¿Y?
15: Estoy contento, sí, por ver a los jugadores.
8: ¿Tu nombre?
15: Yao Vecchio.
8: ¿Vas a gritar mucho?
15: Me llamo Tomás y estoy contenta porque es la primera vez que llama a la final de hockey.
0: Bueno, mucho.
15: Ojalá que
0: van. Acá tenés más, mirá, allí tenés más, Richard. Acá abajo
8: sí.
0: Tenés más, ahí.
8: Hola. ¿Nombre?
15: Alfonsina.
8: ¿Ah? Qué linda.
15: Gracias.
8: Acá otra. ¿Tu nombre?
15: Alexa.
0: Bueno, mirá.
8: Muchas mascotas,
0: mirá,
8: ¿eh?
0: Mirá, Richard, al costado tuyo acá, mirá, acá. Ahí lo quiero, a Walter Zapia. Pasale el retorno, por favor. Pasale el retorno a Walter Zapia. Pasale el retorno. Ahí me está escuchando. Walter, ¿cómo andás? Un gusto saludarte. Ahora al aire, estuvimos muy temprano. ¿Cómo estás? ¿Con qué ansiedad manejás el partido de un rato?
17: Hola, buenas tardes. Bien, tranquilo. Con mucha ilusión, por supuesto. Como todos los barraqueros. Pero sí, con ansiedad, pero tranquilo.
0: Bueno, hoy sí vas a poder mirar el partido. Lo damos fuera del micrófono.
17: Hoy lo voy a disfrutar mucho porque lamentablemente allá no lo pude ver. Tuve que quedarme a estudiar el vestuario porque no tenía llave, no tenía candado, no tenía cadena. Y sufrí muchísimo, la verdad.
0: Bueno,
17: lo voy a disfrutar al máximo.
0: Has estado en el día a día, en la semana. ¿Cómo notaste los chicos desde el lunes martes hasta la fecha de hoy?
17: No, sinceramente, hace mucho rato que el cuadro es muy unido, que se siente muy fuerte. Está muy bien, están con la ilusión, como estamos todos los barraqueros. Muy bien, la verdad que lo veo muy bien al cuadro.
0: Bueno, te mando un fuerte abrazo y lo mejor para el equipo que hoy representa a la ciudad, Walter. Así que estamos muchas muy gracias, pendientes de todos.
17: Muchas gracias, Mauro. Buen relato.
0: Ahí estaba la palabra del helicóptero. Walter Dionisio Zapia, que es el del equipier del equipo. Seguramente con mucha ansiedad va a vivir el partido. Bueno, mucha gente, estamos a 50 minutos del arranque del partido, ya se viene Andriolo. Sí, Richard.
8: Yo te voy a pedir 2 minutos para reorganizar la planilla y bajo.
0: Dale, Richard, dale nomás. Vende Álvaro Martínez. Seguimos en vivo aquí desde el Eduardo Luis Piazzi, esperando a las 3 de la tarde, esperando el trabajo de Andriolo para llevarle a todo el departamento de Soriano, al mundo a través de internet en duplex, por Crónicas FM de la ciudad de Mercedes, la finalísima del interior.
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0: Bueno, estoy con mi compañero de Tribuna Caliente, que lo hemos invitado formalmente a que sea parte de nosotros aquí en la cabina. Está Jorgito Vique también, estudiante de periodismo, donde uno se formó, así que eso uno lo pone muy contento, que vaya haciendo sus primeras armas, está aquí en la cabina con nosotros, aprendiendo de lo que está haciendo Álvaro, de lo que hacemos nosotros aquí, sea bueno o malo, pero bueno, va a ir captando conocimientos. Mi compa de Tribuna Caliente, que ha llegado aquí a la cabina, que lo hemos invitado y que aquí está para presenciar el partido, lo hacemos parte también de la previa. Cristian, ¿cómo estás? Un gusto tenerte, sabes que te aprecio pila.
18: Hola, buenas tardes a la audiencia de Radio San Salvador, buenas tardes aquí a los compañeros en cabina. Encantado, es una fiesta hermosa, una finalísima del interior. La verdad, una fiesta que Dolores no ha habido nunca. Bueno, el Sportivo Barracas es parte de ella y el orgullo y el placer estar aquí en el estadio, en el Eduardo Luis Piace. Luce espectacular el pasto, divino. Los alrededores también muy, muy, muy cuidados. La tribuna aquella que han armado ya espectacular. Esperemos que sea una fiesta y bueno, que al final de las 5 de la tarde seas Barraca quien celebre. Y bueno, Libertad de San Carlos, lamentablemente, ojalá para nuestros intereses te vaya con una derrota y hoy el conjunto cerebrero vuelva a escribir una página más de su rica historia. Y bueno, nosotros aquí presenciando el agradecimiento enorme a ustedes que están aquí en cabina y haberme invitado a presenciar desde aquí, cómodamente ubicados en el Piace.
0: Bueno, usted tiene impresionante la habilidad que tiene, ¿no? Porque la última vez que estuvimos aquí en cabina había catering, y hoy justo hay catering y usted aparece de vuelta. ¡Qué habilidad, Alvarito!
19: Es la primera vez en mi vida que veo catering en una cabina.
0: No, nosotros hemos tenido bastante, pero en la segunda vez que viene Duarte a la cabina, da la casualidad que hay catering también. Usted, ¿qué olor que tiene?
19: Buenísimo.
18: No, a ver, Barraca se destaca por eso. En la Copa AUF, la anterior que jugaba, recibieron a rentistas aquí, hubo catering.
0: Comí bien,
18: gracias a Dios. Bueno,
19: una apreciación. A ver, vinieron a preguntar cuántos éramos.
0: ¿Me lo contó?
19: Yo dije 4.
0: Yo no como, quédese tranquilo.
19: Dije que éramos 4 nomás.
0: Yo no como, quédese tranquilo, Martínez, yo no como, como él. Bueno, Jorgito Vique, está como loco, Jorgito. Todo nuevo para él, ya dije hace un rato, está estudiando periodismo donde uno tuvo la posibilidad de formarse y hoy tenés esta posibilidad, ¿no?, de vivir una fiesta del interior, de que para vos esto sea que lo mames, que lo lleves y que quizás el día de mañana cuando tengas que rendir o que tengas que hacer alguna pasantía lo puedas aplicar. Un gusto que estés con nosotros y siempre te digo, ¿no?, lo que sea, siempre te voy a ayudar, que esté a mi alcance.
20: Bueno, primero buenas tardes para toda la audiencia y bueno, muchas gracias a vos, Mauro, por darme esa posibilidad de ver cómo es acá en la cabina, de ver cómo se trabaja antes de los partidos y en los partidos. Y bueno, me ayuda muchísimo a mí que estoy estudiando esto, que es lo que yo quiero. Y bueno, muchísimas gracias de vuelta por darme y está espectacular la tarde.
0: Bueno, hoy no hay agua por las dudas, ¿eh? Agua no tenemos por las dudas. Así que tranquilo. Ahí está el tornillo, mirá, viene el tornillo de la gente de Crónicas FM. Sergio el Tornillo Sosa, estamos en duplex por Crónicas FM. Tornillo, trabajamos en el verano pasado con la selección mercedaria. Me han acobijado muy bien cada vez que voy a Mercedes a trabajar. Tornillo, ¿cómo andás, viejo? Te saludo. Un gusto tenerte en la previa. Bueno, bienvenido a la transmisión. Vas a estar con nosotros en los comentarios del partido. Bueno, ¿qué significa para vos que un equipo de nuestra ciudad, de Dolores, que representa al departamento, hoy tenga esta posibilidad de jugar una final del interior?
21: No, sin duda, buenas tardes, bueno, a todos los compañeros, a la audiencia. Sin duda que esto, para mí también es una satisfacción, una final del interior a nivel de clubes, no se da todos los días, ni que hablar para la ciudad, para el departamento, como lo dije el otro día, para la zona. Realmente esto es maravilloso y este marco espectacular y bueno, deseando de que se corone lo que todos queremos, ¿no?
0: Bueno, Mercedes ha hecho un buen camino a nivel de selecciones, nos ha mantenido arriba a nivel de selecciones, hemos tenido la posibilidad, recién dije, de trabajar juntos en muchas campañas de Soriano Capital y ahora tenemos esta posibilidad, que un club por primera vez en nuestro departamento pueda llegar a la cita máxima.
21: Sí, sin duda. Pudimos hacer una nota otro día con Marcelo Vargas, un referente del club, y hablamos de esto mismo, ¿no? De cómo a nivel de selecciones Mercedes siempre está ahí a sus 15, sus 18, definiendo todos los torneos o estando ahí cerca, pero a nivel de clubes no nos cuesta muchísimo. Y bueno, y acá es al revés, ¿no?
0: Porque es al revés.
21: Porque está Barraca, que realmente es un referente. También lo dije yo, no, menos mal me decía Marcelo que lo decís vos, Barraca es un ejemplo. Y la verdad es la realidad, un ejemplo como institución y a lo que apuesta. Y bueno, hoy está ahí, a un pasito.
0: Bueno, ponete cómodo, no te saques la campera porque hace frío, pero vamos a estar haciendo parte de la previa. El tornillo, Sergio Sosa, un referente de Crónicas FM, que nos va a acompañar aquí en la previa gigante de la radio, esperando el relato de mi hermano, de mi amigo Luciano Andrés Andriolo Goodman, que no sé dónde anda. Estaba en la cabina, se fue para el catering, no sé dónde anda. Está comiendo. Bueno, sigue la venta. El 1, Álvaro Emanuel Martínez Jaime, y nosotros seguimos haciendo la previa, ya con mucha gente, con equipos confirmados. Recién Richard confirmó Libertad de San Carlos. Yo, antes que se meta Alvarito, repito Barracas, Guillermo Reyes, tres hombres en el fondo, Franco Romero, Carlos Cabrera y Marcos Britos. En la mitad de la cancha, Alexis Jiménez, Enzo Cardoso, Santiago Jiménez y Héctor Bonti, los tres de arriba, Franco Chazampi, Freddy Cabrera y Stewart Aquino. Es el 11 confirmadísimo que ya puso Barracas muy temprano, confirmándolo en sus redes sociales y muy temprano haciéndolo baza cuando estuvimos llegando al estadio.
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0: ¿Dónde andás, Richard? ¿Dónde andás? Que no te veo.
19: No, está apagado, Richard. Segundito, Richard.
0: A ver, Richard,
19: hay que prender. Ahora sí, Richard.
0: Aquí estamos.
19: Bueno, Richard, recién me dijiste Libertad confirmado, repetilo por favor.
0: Sí, señor, dame un segundito. Es mucho papel, dame. Mucho ruido, una ficha y salgo.
19: Dale,
0: dale que te escuchamos bien.
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0: Va el equipo de Libertad. Gastón Hernández con el 12. 3. Pablo Polenta, 13, Damián Muniz, 30, Bruno Pintos, 50, Luciano Machado, 15, Marcelo Martínez, 16, Fabricio Bunchi, 27, Santiago Pérez, 10, Federico Ramos, 18, Rodrigo Pérez y el 7, Matías Tavares. Y este es el banco.
19: Informa la Intendencia de Soriano.
0: 1, Marco Nieves. 4, Sergio Montero. 5, Emiliano Suárez. 14, Rodrigo Tavares. 17, Cristian Patrón. 32, Luciano Rodríguez. 9, Agustín Chiosa. 11, Facundo Suárez. 33, Germán Fernández. Y el 28, Santiago Rosas, dirigidos por el señor, como todos sabemos, Gerardo Cano.
19: Bueno, Gerardo Cano, que no va a poder estar adentro. Richard,
0: exacto.
19: Y Richard, como la Intendencia de Soriano.
0: A ver, Richard, si podés venir a la cabina, porque sí, tenemos que sacar el equipo, lo necesita Andriolo, lo necesita Tornillo, así que si podés venir, para que los chicos puedan sacar el equipo, y vemos ya, para ir armándonos todos desde acá arriba.
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0: Bueno, 2:20 de la tarde, a 40 minutos estamos del arranque del fútbol aquí en el Eduardo Lispiace. Barracas que hace la entrada en calor detrás del arco, quedaría el Parque Juan Antonio Lavalleja delante de la cabecera sur, que ha colocado la dirigencia de Barracas para que el aforo hoy sea el que OFI exige en este tipo de competencias. El equipo está confirmado. Voy a sumar en la transmisión, ya lo saludamos, pero lo voy a sumar al Tornillo. Sergio Sosa, ¿has tenido alguna referencia, Tornillo? ¿Has visto algo de Barracas en esta Copa?
2: No, la verdad que no hemos visto nada, sin duda. Algo por televisión, pero muy poco. Así que, bueno, la referencia la tienen ustedes.
0: Ahí estaba el tornillo, bueno. Mirando para los costados, ¿te llama la atención la cantidad de gente que hay o el evento... Te preguntaba, Tornillo, si te llama la atención la cantidad de gente que hay a esta hora de la tarde, si el evento lo amerita para que haya. Dale, dale. Ahí sí.
21: Ahora sí, tengo retorno y todo. No, la verdad que esto es realmente un espectáculo, sin duda. Digo, ya se ve entrando a la ciudad, ya uno nota que realmente es un espectáculo realmente que no se da muy seguido. Y bueno, la expectativa es muchísima, ¿no? Pero no solo a nivel de la gente de Dolores, es a nivel de la zona. Allá en Mercedes muchísima gente que se venía para acá. Y bueno, de toda la zona aquí, de Freivento también, de la línea, yo creo que gente de todos lados para esta gran final, ¿no? Está, la verdad, el ambiente es espectacular.
0: Bueno, esa información oficial, 2.758 boletos lo que se han vendido hasta ahora, sigue trabajando en boletería, así que aquellos que quieran ir llegando, que vengan ya, porque la capacidad ya empieza a tomar un color de que si venís lo vas a mirar parado al partido, pero 2.752 boletos a esta hora, Tornillo, vendidos para la hora del partido.
21: Sí, la verdad que es espectacular. Sin duda que esto también es una final y realmente la gente lo sabe. El apoyo, ni que hablar, de la gente de Dolores, pero ya se veían en los entornos, ¿no? Realmente muchísimo público. Y bueno, cuando el espectáculo amerita este tipo de cotejos, yo creo que el público responde. Y bueno, ahí lo estaba diciendo vos bien, la cantidad de boletos vendidos.
0: Bien. Bien, se hablaba temprano, Tornillo, la presencia de Ignacio Alonso, no lo he visto todavía. El presidente de AUF, obviamente que estará el presidente de OFI, pero Barracas confirmó, la directiva de Barracas, que Alonso llegaba hoy aquí al Piazza, no lo hemos visto. Ojalá lo podamos tener antes del partido.
21: Sí, justo me reencontré ahí con el presidente de OFI, pero sí, estaba que venía el presidente de la AUF, vamos a ver.
0: Bueno, continúa vendiendo Álvaro Manuel Martínez Jaime. Ya se apronta, mi hermano. Ya se apronta Luciano Andrés Andrelo Goodman para sumarse a la transmisión. Estamos a 25, no, a 30 minutos del arranque de la finalísima aquí en el Piazza.
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0: Richard, lo tenés al costado, Ignacio Erro. A ver si lo podés agarrar a Ignacio Erro. Aquí está, mirá. Acá. A ver si le podés pasar retorno. Si puede hablar con nosotros, un gran artífice de esto. Ignacio.
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0: Ignacio, ¿cómo estás? Un gusto saludarte. Te saluda Mauro Clavero aquí desde la cabina. Bueno, ¿cómo estás? Todo bien, ¿cómo estás hasta ahora? Siempre en ese sector para alentar al equipo. Bueno, recién habló el presidente, habló Sebastián Rodríguez de todo lo que han trabajado. ¿Qué te genera que el estadio esté en estas condiciones hoy para recibir una final del interior?
4: La verdad que es un desafío tremendo recibir una final del interior. Nosotros nos preparamos mucho para esto. El estadio, la verdad que hoy se luce. El equipo está muy enchufado, la gente acompañó como nunca. Todo el condimento le hemos puesto, la gente ha trabajado estas dos semanas hidrolavando, armando tribuna, haciendo la colecta para el recibimiento, que va a ser tremendo. La verdad, muy contentos todos.
0: Bueno, Nacho, la gente ya sabe que sos un colaborador nato, que has trabajado mucho para esto, has invertido para esto, para que hoy el equipo tenga una final del interior. Bueno, ¿qué te queda, no? ¿Qué sentís después de este trabajo donde han pasado muchas verdes y hoy tenés esta posibilidad de jugar una final del interior?
4: Bueno, si pongo la balanza, lógicamente lo que más hemos perdido es tiempo, que eso no se recupera con nada. Tiempo de familia, tiempo de cumpleaños. Hoy, por ejemplo, hicieron un homenaje a mi tío, que era mi padrino, y no pude estar porque tenía que cumplir la función acá en el club. Nos levantamos a las 6 de la mañana y nos vinimos a las 8 con Seba y varios directivos más, y bueno, es satisfactorio ver tanta cantidad de gente enfocada en el deporte, que lógicamente después, lamentablemente, hay mucho condimento que te saca del deporte, y nosotros lo que tenemos que tratar es de acercar a los niños, a los adolescentes y sobre todo a los adultos al deporte, ¿no?
0: Bueno, Nacho, la última, le agradezco que estarás expectante a lo que es el arranque del partido en tu lugar clásico, desde que estás en la dirigencia de Barracas, ahí pegadito al alambrado. Sos futbolero, en lo deportivo, ¿cómo lo viste? ¿Qué te dejó la derrota en San Carlos la semana pasada y por qué hoy no pueden dar vuelta?
5: Y bueno, es muy difícil hacer una evaluación de un partido que nos faltaron 9 goles, nos faltó el goleador, nos faltó Pitigua, y nos faltó sobre todo tener un buen piso, que para el juego Barracas me parece fundamental. Yo creo que el primer tiempo lo hicimos de buena forma y nos faltó acertar las pocas chances que tuvimos, no las aprovechamos. Y hoy hay que ser mucho más agresivo al arco, y creo que el planteo así lo amerita, ¿no?
0: Gracias, Nacho, lo mejor, a vivirlo con mucha intensidad como siempre. Gracias por permitirnos estar aquí en el Piazzi.
5: Gracias a ustedes, un abrazo.
0: Bien, Ignacio Erro, pasó en la previa de la radio. Voy a mirar el reloj, a ver, 14:25, a 35 minutos estamos del arranque del partido. En vivo estamos por Radio San Salvador. Repito, no quiero pasar por insistente, pero la situación lo amerita. Por la gloria van Guillermo Reyes, Franco Romero, Carlos Cabrera y Marco Britos. La mitad de la cancha la divide en el mercenario Enzo Cardoso con Santiago Jiménez. A la derecha va Alexis Jiménez, a la izquierda Héctor Monti. Esto es un mensaje claro que el equipo, cuando retroceda, jugará con línea de 5. Los tres de arriba, Franco Chazampi, el paraguayo Freddy Cabrera, recién lo dijo Erro, tiene 9 goles en la Copa. Número importante, y el otro es el recuperado, otra figura importante, otro riñón que tiene Barracas en el equipo. Hablo de Estíbal Aquino, ese es el equipo que dirige Fabricio Baza.
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0: Sí, sí, Richard. Bueno, le damos la quinteta arbitral. Dale, vamos con la quinteta. Vamos con la quinteta arbitral, a ver.
6: Informa Sebastián, la intendencia de Soriano.
0: Sebastián Montenegro de Tala. Never Curbelo también de Tala. Verónica Gutiérrez de Pando. Cuarto árbitro, Cristian Baudier de Colonia. Soporte, Washington Banchero también de Colonia. El dolor, Carlos Fuentes.
22: Bueno, una aclaración, porque vos sabés que lo llamamos el viernes en Tribuna Caliente, Richard, a Sebastián Montenegro. Y si bien en el boletín de OFI marcaba la situación geográfica del árbitro en el Tala, bueno, él lo dijo claro, ¿no? Él vive en San Jacinto, que es una localidad que está a 30 kilómetros del Tala, y hay mucha rivalidad entre el Tala y San Jacinto. Es como un Nacional y Peñarol. Entonces el árbitro lo dejó claro, me dice, mira, para no tener problemas quiero aclararlo, yo soy de San Jacinto, pertenezco a la Liga Canaria de Canelones, pero en el boletín que emitió OFI el pasado martes figura lo que decía Richard. Entonces decía que el árbitro era del Tala, pero bueno, él ayer en Tribuna Caliente dijo de que es de San Jacinto, de su localidad.
6: Perfecto.
22: Un árbitro que tiene 34 años, que tiene 2 hijos, que es empleado público, que dirigió la última vez por esta Copa los cuartos de final entre Porongos y Ferro en San Carlos, y que hoy tiene esta posibilidad de dirigir la final del interior con su cuarteta, que él lo dijo, que ya los conoce, que ya trabajaron y que llegaron muy temprano aquí a Dolores. A las 8 de la mañana ya estaba la terna en la ciudad de Dolores. ¿Para qué? Para reconocer el estadio, para reconocer las instalaciones y para ir preparando de a poco el partido. Lo mejor para Montenegro, que haga un partido correcto, el que debe hacer, sin comprometerse si uno es local o visitante. Él lo dijo, la situación amerita a que sea el partido más importante que voy a dirigir desde que soy árbitro. Y bueno, mirá qué responsabilidad que tiene Montenegro. Va a dirigir nada más y nada menos que una final del interior.
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22: Bien, está el equipo carolino en cancha. El equipo que dirige Gerardo Cano, que estoy visualizando a dónde estará Cano. Está suspendido, pero bueno, está en el córner que da a espaldas a la zona del bulevar. Ahí está el equipo que dirige Gerardo Cano con su preparador físico, indumentaria totalmente azul, medias, pantalón y campera.

0: San Gulevar, con el arquero suplente y con el entrenador de arqueros haciendo la entrada en calor. Yo ya lo voy a presentar en la transmisión, así que lo voy a presentar Álvaro Martínez y ya se suma para que esté con nosotros, con Cristian, con Jorge, con el Tornillo Sosa en la parte baja, con Richard Valderramo, la locución de Álvaro Martínez. Lo vamos a sumar a él, al relator de la jornada.
1: 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Le damos la bienvenida a nuestro relator, Luciano Andrés Sandiolo Guzmán.
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0: Querido departamento de Soriano, amigos que están desparramados por el resto del mundo, muy buenas tardes. Aquí está la de todos, Radio San Salvador, con una jornada histórica donde nos llama la historia del fútbol del interior del Uruguay, donde Barracas hoy, si Dios quiere, va a querer poner su primera estrella a nivel nacional. Por el otro lado, un equipo difícil, un equipo complicado, es como Libertad de San Carlos. Por aquí estamos en esta transmisión en duplex con Radio San Salvador, la radio de todos, que no podía estar ausente, y por supuesto con Crónicas FM allá en Estudios Centrales, con Alejandro Paz en la puesta al aire, con María José Anselmi aquí, y bueno, de a poquito nos arrimamos a la hora señalada. Son las 14 horas con 31 minutos en toda la República Oriental del Uruguay, y le digo, de mis años en el fútbol doloreño jamás he visto esto en una cancha del fútbol local. La verdad que impresionante el marco. Felicitar a toda la gente de Barracas, que en la mano de Sebastián Rodríguez, su presidente, don Nacho Erro, de los Paseiros, de los Rodríguez, de amigos como los Piazza, Hernán Sartier, bueno, gente que realmente, los Viñoli, los Laca, porque no hay que olvidarse de la vieja guardia de este equipo cerealero, pero hoy puede ser una jornada histórica. Por ahí andaba el Rafa, el eterno Rafael Pérez también, bueno, mucha gente, históricos de Barracas, que hoy, como no podía ser de otra manera, están aquí en el Piazza. Rápidamente le voy a pedir el informe a Álvaro Martínez y vamos ya a repasar las formaciones. Primero con la visita, así va Libertad, Libertad de San Carlos, Álvaro.
1: Informa la Intendencia de Soriano, Departamento Fértil.

0: En el arco, el minuano al servicio de Libertad de San Carlos, Gastón Hernández, línea de cuatro para Luciano Machado, Damián Muniz, Pablo Polenta y Marcelo Martínez. En la mitad de la cancha para Fabricio Fungi, Bruno Pinto, Santiago Pérez, atención con este volante central, y Federico Ramos, arriba Rodrigo Pérez y el goleador Matías Tavares. El equipo de Gerardo Cano, aunque hoy en la planilla figura Jorge Núñez, en el equipo de Libertad de San Carlos. Vamos con otro informe de Álvaro Martínez, y así va el multicampeón por un título, por el más importante de su historia. Así va Barracas.
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0: y de cada pago vienen llegando para reforzar a Barracas en el arco, el mercenario, la culebra, Guillermo Reyes, el saludo allí en España para Mauricio Reyes, otro arquero, también otro culebra de Mercedes que está escuchando en la transmisión, línea de tres para Tomás Romero de Catamarca, República Argentina, Carlos Cabrera, ADN, Genética Cerealera, y Marco Brito de Tucumán, del Jardín de la República Argentina. La mitad de la cancha para Alexis Jiménez, el doloreño, él, de Mercedes, Enzo Cardoso, el Tato, otro doloreño, Santiago Jiménez y Héctor Bonti, otro aquí, de Dolores, y arriba por derecha, el capitán, una figura que ha sido exuberante, también doloreño, Stewart Aquino, arriba con él van a estar Freddy Cabrera, el hombre de Paraguay y Guaraní, y por supuesto Franco Chazampi, el hombre de Catamarca, República Argentina, el equipo que comanda Fabricio Baza. Muy buenas tardes, Mauro Clavero, un gusto y un placer de estar aquí en esta previa, ya a minutos de que arranque este, sin dudas para mí, el partido más importante de la historia de el multicampeón, de la historia de Barracas.
1: Sí, comparto. Buen relato, Luciano. Bienvenido a la transmisión. Después de la gesta del 88, yo creo que este es el partido más importante a nivel de clubes que tiene el equipo, pasando por arriba de lo que fue la participación por Copa AUF, aquel partido con el City Torque, aquellos partidos con Cerro Largo, con Rentistas. Este rompe todos los esquemas, porque un equipo que está afiliado al fútbol de OFI, la competición más importante es jugar la Copa de OFI. La situación más importante, si estás afiliado a OFI, es jugar la final de clubes del interior. Así que esto rompe los ojos. Es mucho más que jugar una Copa AUF, que topearse con los rivales del fútbol uruguayo de AUF. Esto es más importante, Luciano. Una final en casa, una ventaja que es corta, que la puede recuperar, que tuvo un buen primer tiempo, que no cristalizó en el segundo, que lo decía Erro recién, recupera jugadores importantes, en la ida no estuvo su máximo goleador, hoy lo tiene, recupera Aquino, que aquí lo estoy viendo, que se desgarró con Wanderers hace 15 días, que trabajó de manera minuciosa con el cuerpo médico de Barracas y que estuvo trabajando tranquilo los últimos 3 días. Bueno, hoy lo miro en el calentamiento, está en forma, sin molestias, ojalá que aguante lo que tenga que aguantar, pero es un jugador importante. Cabrera vuelve al equipo, debió jugar el segundo tiempo allí en San Carlos. Bueno, vas a apuesta por el capitán, por la línea de tres y por salir a buscar el partido desde el minuto uno.
0: Bien, vamos a saludar también a nuestro compañero de tareas en Crónicas FM, a Sergio Tornicio Sosa, que también como hombre de fútbol, como mercenario, como sorianense, jugador de fútbol, por supuesto, ha sido compañero en algunas ocasiones de Marcelo Barja. ¿Qué voy a decir de Marcelo aquí en Barracas? Y bueno, Tornillo, buenas tardes, un gusto. Y bueno, me imagino también la satisfacción de estar en un partido de esta naturaleza, que sería histórico, ¿no? Para Soriano sería la primera vez que un equipo se queda con el FIA.
2: La verdad que sí, Luciano, muchas gracias. Buenas tardes a todos nuevamente, buen trabajo. Y bueno, sin duda que sí, sin duda que esto es un gran partido, es un gran espectáculo y realmente, bueno, esperando todo que el equipo local, que el equipo de Barraca pueda dar vuelta este resultado que lo lleva adverso, ¿no?
0: Sí, por supuesto, es un gol de ventaja, pero hay que jugarlo. Aquí ya vamos a entrar después en el terreno del análisis, pero hay varios factores que cambian y puede cambiar la suerte de Barraca. Se ha hecho muy fuerte de local. Vamos a recibir, a saludar a Richard Valderramos, que anda por ahí abajo en la zona baja. Richard, te saludo, buenas tardes, y contame un poquito por dónde andás y cómo se vive ya a 22 minutos del arranque del partido.
3: En zona de cancha, expectativa, nervios, hablamos recién con el jefe de seguridad, está todo en orden, recalca que todos colaboran, y bueno, simplemente la gente espera que la guinda comienza a rodar. El ambiente acá abajo realmente es de una finalísima.
0: Bien, vamos a ver, saludos para Nando Cócaro, que está escuchando la transmisión, que ha estado siempre con nosotros, que está también con Barracas, que fue parte del cuerpo técnico, que hizo una buena campaña también. Para mi amigo René Sartier, que anda por ahí abajo, pero hoy ya me detallaba que había ingresado el presidente de OFI. El saludo también para Ricardito Breve, gran amigo, colega, rematador, dice un abrazo para vos y tu equipo, buen relato. aquí llegando para acompañar a Barracas. Y bueno, en un ratito sigo con un poco más de saludos.
1: Bueno, yo tengo dos para mandar. Están en Maldonado, los hermanos Ibáñez, Jorge y Gastón. Están prendidos la transmisión de la radio.
0: Bien, el saludo para el querido Pelusa Ruffini, que está escuchando la transmisión. Bueno, a ver, para Carlos Daloglio, para Javier Brito, bueno, mucha gente que se va prendiendo, para Micaela Ramos, para el Canario Piris, allá el Mercedes seguramente prendido por la 94.9, pero realmente hemos hecho una combinación explosiva, la 94.9 y la de todos, la 1580, vende Álvaro Martínez y nos metemos en clima de final.
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0: Bien, Mauro, lo que yo decía que por ahí puede jugar a favor de Barracas, además la gente, la localía, lo que es el estado de la cancha, ¿no? Allá nos encontramos con una cancha muy empastada, al estilo Dickinson, pasto alto, abajo pesada por la lluvia. Aquí tenemos una cancha prolija, empastada, no tan alto el pasto, pero sí una pelota que corre rápido y va a ser referente para Barracas, por lo menos es lo primero que se me ocurre.
1: No, y lo decía Erro recién en la previa, ¿no? Lo que ha dificultado el partido de ida allí en San Carlos, ¿no? Habitualmente el conocimiento que tiene Barracas de jugar por bajo, la cancha lo va a beneficiar en eso. Trabajó la gente que corta el pasto en el coster de Mercedes, fue la que se vino hasta acá, Luciano, para poner en estas condiciones un estadio y un piso fantástico. Habló Montenegro en la previa, el árbitro de San Jacinto, dijo desde que está arbitrando Ofi, 14 años ya en el rubro, que este era el mejor estadio en piso que había conocido. Bueno, se va Barracas, después de romper, se juntaron en un racimo humano detrás del arco que da la zona sur. Acá baja Carlos Cabrera, alentando a la gente, pasa Santiago Jiménez, pasa Tomás Romero, pasa Héctor Bonti, pasa la oveja Enzo Cardoso, Estigo Araquino también, llega el paraguayo Cabrera, llega Britos, llega Chazampi, el resto del plantel caminando, se va a meter en el túnel, la activación en el mismo, a colocarse el uniforme y a estar en el protocolo que obliga Ofi de cara al arranque de cada partido.
0: Bien, hay un viento cruzado, no me animo a decir si favorece a algún equipo, pero hay un viento cruzado, peligroso. Va a haber que tenerlo en cuenta, pero evidentemente todo eso basa que es una estratega, lo ha manejado en los previos. Vamos a ver cómo logra canalizar Barracas en los nervios del arranque del partido, de ponerse en ventaja. Es un gol, pero yo creo que lo clave es, y no invento nada, no descubro nada, es no tomar un gol primero, porque ahí puede el nerviosismo aumentarse un poco más.
1: Trabajar el partido, ¿no? Es largo, son 90 minutos, pasa con este esquema, es ofensivo, claro está, pero el equipo tiene una condición, que cuando vas a defender, va a defender con línea de 5, va a estar seguro, a no desarticularse, a no tener ansiedad desde el vamos de salir a buscar el partido desde el minuto 1, esto es largo, comparto lo que dice Andriolo, el equipo debe tener cuidado, es importante que se ponga ventaja, claro, pero sería un golpe durísimo para el desarrollo del partido, si Libertad se pone en ventaja, sabiendo que ya viene con un gol desde el Maldonado.
0: Alargue y penales, ¿no? Si se iguala la serie, Mauro.
1: Sí.
0: Alargue y penales puede ser un partido largo también, que ahí Barracas tiene buen plantel para el partido largo y penales, atención, porque tanto Guillermo Reyes como Gastón Hernández son atacadores de penales. Es muy parejo, ahí no hay supremacía tampoco.
1: No, y Libertad viene de las últimas dos series de ganar por penales. Le ganó a Porongos por penales en cuartos de final y le gana a Ferro por penales en semifinales. Bueno,
0: ahí está, mírenlo, ahí está el velor, Carlitos Fuentes de Mercedes, de Nacional de Mercedes, el Chava Rodríguez, y bueno, mucha gente en esta instancia definitoria, vende Álvaro Martínez, y nos aproximamos, nos arrimamos, estamos a 16 minutos del partido más importante de la historia de Barracas.
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0: Bien, saludos para el amigo Ernesto Duarte también, buen relato, Luciano, vamos arriba. A Tornillo le quería tirar el pie como ex jugador de fútbol. ¿Cómo se trata de calmar la ansiedad en un partido de esta naturaleza que lo vivís? Yo creo que desde que terminó el partido allá, están esperando el partido acá.
2: No, sin duda que es muy difícil. Y más en una instancia como esta, ¿no? Más allá de que los jugadores son experientes, muchos jugadores de selección que ya han pasado por estos procesos, pero sin duda que la ansiedad está, y más te diría, tiene que estar ese nerviosismo, es lo mismo que el carnavalero cuando va a subir a un escenario, lo mismo, exactamente lo mismo. Porque si no sentís eso, estás sintiendo poco el fútbol. Yo creo que en esta instancia, sin duda que va a pasar, y bueno, y más la gente, en este caso los jugadores que están acá, la gente de Dolores, que el ambiente, que el pueblo, sin duda pasa por ahí en este gran partido, ¿no?
0: Bien, Mauro, ¿qué podemos aportar de lo que fue Libertad de San Carlos allá y que puede llegar a cambiar con algún, veo algún cambio de nombres? Bruno Pinto va a ser titular, allá no lo fue, está Funchi que entró un rato allá en el Maldonado, después más o menos es el mismo equipo. A mí me gustó mucho Tavares, el 7 que juega de 9, y Santiago Pérez, uno peludito en la mitad de la cancha, que es un tiempista bárbaro. Bueno, antes de hacer el análisis, saludos para Montevideo, así está Gian García, ex jugador de Barracas, actualmente en Huracán Buceo, está prendido la transmisión, un fuerte abrazo para el ex capitán de Barracas, está también Milton Estribulov, un abrazo grande para él, está Renzo Fabut, bueno, mucha gente está prendida a la radio y mirando la televisión, presenciando lo que va a ser el partido. Bueno, de Libertad, comparto, hay que tener mucho cuidado con Santiago Pérez, que juega de volante central, que es menudito, pero que juega muy bien, que sabe ubicarse, que sabe ocupar espacios, y también hay que tener mucho cuidado con Tavares, un jugador de muchísima técnica, ambos del seleccionado de Maldonado, campeón de la Copa Nacional de Selecciones. ¿Qué pasa por ahí? ¿No? Son los dos jugadores más importantes que tiene. Después atrás no son gran cosa. Tiene mucha falencia Polenta, el zaguero que va a jugar por la izquierda. Y los laterales, si bien no tienen tanta proyección, pero sí les cuesta cuando marcan. Hay que ver dónde se ubica Chazampi, Franco. Hay que ver dónde va Aquino. Si va a jugar por la izquierda o por la derecha, o si será un puntero falso, o si se va a ubicar por delante de esa línea de cuatro volantes que plantea Baza. Por ahí pasa la interrogante. Insisto, repito y no quiero ser reiterativo en la situación. Barracas debe trabajar el partido desde el minuto uno. Sería una locura salir a buscar el gol desde el vamos y dejar espacios, sabiendo Tornillo que la diferencia es muy efímera.
2: Sin duda que es el resultado más corto, en el resultado del verso, el resultado más corto, entonces yo creo que va a pasar por ahí, va a tener la tranquilidad necesaria de que mirando el arco enfrente, de que el gol en algún momento va a llegar, porque lógicamente tenés un rival muy importante enfrente que te puede hacer daño en la contra, entonces yo creo que va a tomar los recaudos correspondientes.
1: Y tener en cuenta también, Tornillo, que hace Libertad, si sale a esperar con ese gol a favor que tiene, o si sale a jugar un partido diferente.
2: Claro, esa es una incógnita que lo vamos a ir viendo en el transcurso del partido. Déjame aprovechar y mandar un saludito a Omar Romero, un golero que estuvo en Barraca en el primer título departamental en el año 79.
1: ¿Nos está escuchando Mercedes?
2: Sí. No, está acá. Cuando jugó, Barraca le ganó allí en el Estadio Coster a Juventud Soriano por el título departamental, el primero en Barraca en el año 1979.
1: Bueno, el riego artificial que ya está en su máximo esplendor. Vamos con Richard, dale.
3: Los equipos fueron a la cancha, al vestuario, perdón. Se prenden los regadores. El césped está corto, pero está firme. Lo que le da la velocidad a la pelota, que eso indudablemente juega a favor de Barracas.
1: Bueno, ¿qué se puede ver por ahí? Está cerquita del túnel, ya están los equipos. Por protocolo, sí. Ya en un minuto tienen que salir formados, por lo que marca el protocolo. A ver si te puedes asomar a alguno de los túneles, a ver si ya por algún lado aparece Libertad o por algún túnel, el de este lado, está Barracas pronto.
3: No, por ahora no. En instante van a subir, hay mucha mascota, hay un ambiente realmente precioso.
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1: Richard, entró la copa. Ahí la tienen en la mano, la copa. Mirá qué linda que está. Es diferente a la del año pasado, ¿no? Para la gente que nos escucha, la anterior era similar a la de la Champions League.
6: A mí me gusta más la orejona.
1: A mí también.
6: A mí me gusta la anterior.
1: Porque siempre la gente dice, vamos a jugar por la orejona, peleamos por la orejona.
6: No sé, Richard, ahí la tiene cerca. A mí me gusta más la orejona.
3: Bueno, ¿qué quiere que le diga? Eso ahora no es como en la Copa, es tenerla. Pero está muy bien, es un trofeo. Tiene más forma de trofeo de copa.
1: A vos, Tornillo, ¿qué te gusta? La anterior, por la que peleaban todos, que decían, bueno, vamos a jugar por la orejona. ¿O te gusta este formato? Mirá cómo está, la tenés de frente ahí.
2: No, me gusta la orejona también, sí.
6: Sí.
2: Total.
6: A Barracas lo que importa es tenerla. No, señor. No le va a importar cómo es. Dice, hola Luciano, buen relato para ti, para Mauro. Para ustedes, que no se pierda ese relato, se extrañaban ese relato por Radio San Salvador, para el amigo Juan Andrés Cordero, para Alfredo Santisteban, dice, una vez, saludos a Mauro, un abrazo, dice, chiquito, chiquito, un abrazo grande, y para Yamil Atriolo también, que está escuchando la transmisión, mucha gente, gracias a todos.
1: Bueno, Richard, está la terna, remera celestita, turquesa, pantalón negro, las medias igual que la camiseta, repasame la terna de San Jacinto. Montenegro el principal, dale con los asistentes.
3: Weber Curbelo, Verónica Gutiérrez, la dama, el cuarto Cristian Baudier y el soporte Washington Machero.
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6: Mira, la verdad que para uno que hemos vivido muchas jornadas aquí en la cancha del Piace, me imagino el recuerdo para Lalo de todas las horas, para Mario Miguel, que de algún lado van a estar apoyando a Barraca, no hay duda, pero que se llegue a esto después de aquella vez que se mudó la sede para acá, que había muchas dudas, que Barraca siguió creciendo en infraestructura y que ahora lo da como un club realmente muy, pero muy despegado. Y ustedes saben que yo no soy de Barraca, sí, y lo digo claramente, pero hoy estamos atrás de esta causa porque realmente sería el corolario de muchísimo, pero muchísimo trabajo que se viene sosteniendo a lo largo del tiempo.
1: Bueno, las banderas.
3: Se viene Libertad, ¿eh?
1: Se viene Libertad, las banderas, los globos aquí a la derecha de la cabina de transmisión. Un gran recibimiento se espera para Barracas, así que los que están en la cancha escuchando la radio, saquen el celular porque una cortina de humo aquí abajo se va a mantener por todo la paralela de la tribuna, por lo que será la cabecera sur. Ha preparado un recibimiento espectacular Barracas para cuando entre su equipo a cancha.
3: Viene Barracas,
6: se viene Barracas, se viene Libertad, tienen que salir todos juntos, viene la terna arbitral, de a poquito va quedando todo pronto a 7 minutos del arranque de la final.
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6: Recordemos que hoy hay par de ofi, dos tarjetas para cada equipo. Se puede revisar tarjeta roja o situaciones de gol, claveo. Por ahí viene la mano. No se puede pedir revisión para la posición adelantada.
3: Libertad,
1: Exactamente, suscribo todas sus palabras. Así como lo contó, así es como funciona el VAR aquí en Ofi. Dale, Richard.
3: Viene Libertad a la cancha.
0: Viene un mundo de mascotas, ¿eh? Aparece Carlitos Cabrera y era él el que tenía que encabezar la fila. No había otro, el hombre de la genética pura, cerealera. Está Carlos Cabrera, está también por el lado de Libertad de San Carlos, Santiago Pérez. Se están formando, de a poquito nos vamos aprontando para el arranque del partido, Alvarito, la verdad. No se tiene que terminar nunca este juego porque es un día muy, pero muy histórico.
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0: Y ahí con la música que ustedes escuchan de fondo, con el matador de los Cadillacs, aparece Barracas, aparece Libertad, con mascotas, fuegos artificiales, muchísimo, pero muchísimo humo, globos, un día espectacular, repito, de frío, pero mucho sol. Ya se está armando el espectáculo. Está Barracas, está también Libertad de San Carlos.
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1: Bueno, impresionante, ¿eh? Viva el fútbol del interior, che. Que viva siempre el fútbol del interior. Espectacular el recibimiento, tanto de Barracas como de la gente de Libertad que está aquí a la izquierda de nosotros. El humo blanco y azul, los paraguas, los lobos, blanco y azul del equipo del este del país. Del otro lado, el rojo, el blanco y el negro, la pirotecnia. Es un espectáculo esto. Es un espectáculo que estamos viviendo, que estamos disfrutando por Radio San Salvador, en duple con Crónicas FM, en simultáneo con 89.7. Es espectacular, es espectacular esto. ¿Cómo está abajo, Richard? Dale.
3: Acá abajo, en zona de cancha, no se ve nada. Las bengalas inundaron. Y bueno, un espectáculo realmente precioso, a la altura de los acontecimientos.
0: Bien, ya estamos a 4 minutos del arranque del partido y nos vamos metiendo en un juego, repito, para mí no tengo dudas, el juego más importante de la historia de Barracas, que tiene pocos años de vida, pero muchísima gloria, muchísima gloria. Y bueno, aquí estamos, por supuesto, con las ganas de que Barracas pueda ser campeón del interior por primera vez y traer esa estrella, ese título al departamento de Soriano. Ahora sí están formados, se disipa el humo, se van las mascotas y ya empezamos a palpitar el juego.
5: Y ya se viene por la radio de todos ahí, en 1580. El partido entre Libertad, entre Barracas y Libertad de San Carlos. 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Y ya, por ahí de 1580, Radio San Salvador, por 89.7, Scorpio FM, y por Crónicas FM, el relato de Luciano Andrés Andriolo Guzmán.
0: Bien, Álvaro, gracias. Ya estamos en la recta final. Vamos a ver qué quiere que le diga ya. Empiezo a pensar en lo futbolístico. Empiezo a pensar de cómo lo tiene que jugar Barracas. Fundamental, Clavero, salir concentrado, tornillo, y no recibir un gol y estar consciente que esto dura 90 minutos.
1: Ni me quedo con lo último, recién lo hablábamos con el tornillo. 90 minutos son. A no perder la calma, trabajar el partido desde el vamos. Sí, con la necesidad de que necesitas un gol, pero ojo con recibirlo. Está muy concentrado Barracas. Lo veo con mucho semblante el capitán, a Cabrera. Está viviendo una fiesta interna imposible de transmitir. Saludando a todos, dándole para adelante a todos, pero volviendo al partido, tornillo, volvemos a lo mismo. A ser cautos en el arranque del partido.
7: Sin duda que sí, sin duda que sí. Realmente espectacular el recibimiento a la gente de Barracas. Pero sí, es así. No tengo ninguna duda que va a tomar los recaudos correspondientes el cuerpo técnico y los jugadores. Sí, sabemos que tenemos que por lo menos hacer la diferencia, pero también es muy importante, y vaya si lo tendrán en claro, de no recibir goles, porque ahí sí se haría un poco más cuesta arriba revertir el resultado. Con calma, con tranquilidad, tomando los recaudos, pero sobre todo la cosa apostando al buen fútbol que por momentos lo ha hecho el equipo de Barracas.
0: Bueno, son dos equipos que juegan bien al fútbol, y bueno, y ese jugar bien al fútbol a veces a los dos los llevan a arriesgar mucho en la salida, y ahí por ahí tiene que estar la clave, porque son equipos que no renuncian a lo que juegan, que atacan, que van hacia adelante, y a veces se puede jugar una mala pasada los nervios. Muchísima gente en la cancha, me llama la atención, mucha gente de Libertad de San Carlos, tanto control que a veces hay, la verdad que por ahí se va la mano.
6: Demasiado, ¿eh?
0: Mucha gente que no tiene nada que ver con el espectáculo, pero bueno, ahí está Carlitos Cabrera, está Santiago Pérez, se va a realizar el sorteo.
1: Bueno, Cabrera que está ahí, que recién vino a hablar con Baza, indicaciones seguramente para mantener la calma. Cabrera es el capitán, es el referente del equipo, va a ser el marcador central hoy. Lo dijo el tornillo, tranquilidad, manejar los tiempos, saber que la diferencia es efímera, no hay que enloquecer, salir del minuto uno a buscar el gol. Esto es largo, son 90 minutos, puede haber prórroga. Libertad sabe que Barracas es un rival complicado, sabe que le molestó y mucho haber ido a San Carlos en una cancha difícil, con el césped alto, con barro abajo. Barracas no tuvo circulación allí, fue más envíos por arriba buscando la cabeza de Quiero. Hoy tiene la posibilidad de que con este día jugar en su casa, en un billar, a buscar el partido y estar a 90 minutos de hacer historia.
0: Y hoy puede aparecer la garra guaraní, porque hoy está Freddy Cabrera de titular. Quiero fue, buscó, anduvo la vuelta, pero se notaba la falta de ritmo de Nahuel Quiero. Freddy Cabrera, que está descansado el guaraní. Barracas va a quedar atacando en el primer tiempo. Al arco que da espaldas a la cantina, en viceversa, hacia la ruta 21, lo va a hacer Libertad de San Carlos, o todo pronto. Y como siempre, agradecer a Barracas, a la dirigencia, que estamos como queremos aquí arriba, fenomenal, buena cabina, asientos, mesa, picada, agua, y bueno, realmente ha sido a gusto venir a laburar. Una diferencia importante a lo que estamos acostumbrados y a lo que nos tocó vivir allá en San Carlos. Estuvimos en la tribuna de Barracas, nos dieron solo un enchufe y acá los muchachos poco menos que querían alfombra roja, Clavero.
6: ¿Vos sabés que...
8: Perdón, un enchufe y un hormiguero nos dieron.
1: Vos, es cierto, sí, es cierto. Vos sabés que cuando llegué muy temprano, a las 11 ya estaba aquí por la cancha, 11 y media quizás, ya estaban los colegas de las radios, y estaban muy molestos porque tenían que entrar en la tribuna. Yo me acerqué y le digo, mirá, nosotros tuvimos que hacerlo, y la dirigencia de Libertad quería que estemos en la tribuna locataria, una locura. ¿Cómo vamos a transmitir una final del interior en la tribuna locataria? No puede decir nada, cualquier cosa que diga ya lo van a tomar de manera ofensiva, y hoy ese es el precio que ellos pagan, porque ellos estarán hoy en una tribuna que está aquí al costado de nosotros con su gente, pero no las comodidades que realmente necesita la prensa para transmitir un partido de estas características.
0: Y claro, en el caso particular de uno, hasta prohibieron el estacionamiento, increíblemente, no sé qué pasó, alguien de tránsito, no la voy a nombrar porque no se lo merece, no me quería dejar estacionar donde la misma directiva de Barracas me había asignado. Pero bueno, son cosas que suceden, ahora estamos para el partido. Vamos a ver el multicampeón frente a la pelota, Iguarini, el paraguas, Freddy Cabrera.
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0: Bien, Álvaro, gracias, todo pronto. Vamos a ver el paraguas al Guaraní Cabrera. La verdad que uno se pone ansioso, 15 horas con 2 minutos en toda la República Oriental del Uruguay. El árbitro, algo viene a hablar. Está el velor, seguramente se comunica, pero está todo en orden, ¿eh? Vamos a ver el paraguayo, vamos a ver el guaraní, que aparezca la garra y que aparezcan los argentinos también. Ahora sí, lo de afuera, pasa a ser de palo, comenzado el partido. Primera pelota que viene para Lenzi Jiménez, cruza la vereda, pone el balón ahora para Tomás Romero por la derecha, se pierde afuera, no alcanzaba Pitigo, a lateral para Libertad.
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0: El envío largo, venía buscando Tavares, pero viene saliendo del fondo Brito que la pone a cuarta cancha, va para la oveja Cardoso, para Pitigo Aquino, le rebotaron, la están sacando, se viene por la punta izquierda, atacando por este lado, se viene con el balón Federico Ramos que la quiere filtrar al medio, se caía Machado, viene sacando la pelota, Barracas del fondo, la viene a buscar Santiago Pérez, ante Chazanti, le queda el balón ahora para Muniz que la tira muy larga, por suerte, se queda Reyes con el esférico.
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0: El envío a la mitad de la cancha, va atacando Barracas ahora, no podía Monti, le quedó para Carlitos Cabrera, Cabrera que pone para la viejita Cardoso, Cardoso que pone para Freddy Cabrera, va al paraguas, va el Guaraní, le cometen falta a la mitad de terreno, tiro libre para Barracas.
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0: En un ratito, Mauro y Tornillo nos van a comentar, primero Mauro, por supuesto, y alguna apreciación del torneo y de cómo se para Barracas y cómo se para el Libertad de San Carlos. A ver, tiro libre para el equipo, el serialero.
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1: ¿Qué pasó, Richard, con el balón? Primera incidencia.
3: Balón desinflado, cambio.
0: Ahí está, está al ladito tuyo, perdón, Álvaro, Walter Zapia también, que hoy le puede mirar el partido. Ahí está el amigo Walter, que ojalá, repito, se dé el título. El esférico viene por la derecha, va para Luis Jiménez, Jiménez para Pitigua, se pierde afuera, rebotaba el balón, saque lateral para el multicampeón, el terreno antagónico, el terreno de San Carlos, en terreno carolino, lo va a hacer Alexis Jiménez, Jiménez que pone la pelota para Freddy Cabrera, va al paraguas, la pierde con Ramos, Ramos que pone la pelota más atrás para Machado, la tira larga, tres cuartas cancha arriba, sacando el balón Brito, le queda el esférico en la mitad del terreno para el equipo de Libertad, va Funchi, Funchi que la pierde con falta, le quedó para la ovejita Cardoso, Cardoso que la pone larga por la punta izquierda, la tira hacia afuera, Damián Muniz, lateral entre cuartos por izquierda para Barraca.
1: Está Zampi bien abierto con la izquierda, lo que preveíamos en el arranque del partido, las tres puntas bien fijas en el equipo de Baza.
0: Y la tiene ahora la ovejita Cardoso, Cardoso que la pone para Chazampi, Chazampi la perdió, recupera Cardoso, traba, le queda el balón ahora para que se venga el mercedario, pero hace la contra, cuidado, arranca por este lado Santiago Pérez, y va Pérez, Pérez que la va a poner larga, la pone larga, profunda por la punta izquierda para Tabárez, marca bien Romero, traba con todo Romero, y pone el esférico para Aquino, Aquino que pone el balón para el Tato Jiménez, sale Barracas.
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0: El esférico en la mitad de la cancha, está con todo el ovejita Cardoso, así te quiero, oveja, pone la pelota por la punta derecha, viene buscando Alexis Jiménez, ya estaba afuera, saque lateral para Libertad, 3:00, primer tiempo, Mauro Sebastián, así se mueven las fichas de Baza.
1: El equipo de Baza con el Culebra Reyes que defiende el arco, que da espaldas a la zona del bulevar, los tres hombres en el fondo, sobra Carlos Cabrera, a la derecha juega Tomás Romero, a la izquierda el tucumano Marcos Britos, en la mitad de la cancha cuatro hombres, por la derecha Alexis Jiménez, por la izquierda Héctor Bonti, la contención para el mercedario Enzo Cardoso con Santiago Jiménez, tres hombres bien marcados en ofensiva, el catamarqueño Franco Chazampi por la izquierda, el paraguayo por el centro del área, Freddy Cabrera y por la derecha Pitigua Aquino.
0: Bien, en un ratito le voy a preguntar a Tornillo cómo se para el equipo carolino, el envío de Machado dentro del área, va corriendo Tabárez, cabeceó, se pierde afuera por el último paisaje del terreno, saque de meta para el multicampeón.
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0: Torri, así se para el equipo carolino.
7: El equipo de Libertad con Hernández en el arco, Polenta por un lado, Muniz, Pinto los centrales, el doble 5 con Machado con el número 16, Fongi, Martínez, el volante por un lado, el otro es el número 27, Santiago Pérez, Federico Ramos, el 10 un poquito más adelantado, arriba el 18, Rodrigo Pérez, y el 7, Matías Tabárez.
0: Iba saliendo desde el fondo, amigo, de la 1580, de la 89-7 y de la 94.9, el equipo serialero, viene para Monti, Monti que la pone larga y me gusta, va corriendo Chazampi, arranca Chazampi, va al de Catamarca, sigue Chazampi, escapó al área para Monti, qué lástima, no la pudo dominar, se perdió afuera, saque de meta para Libertad.
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0: Quiero saber el tiempo, Álvaro, todos queremos saber el tiempo.
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0: El saludo para Mauro Jiménez y para Saúl y toda la gente de Turbo Eco Green, 5:20 del primer tiempo, el partido 0-0 por la 94.9, por la 1580, por la 89.7, la verdad una transmisión gigante, el esférico a la mitad de la cancha, va atacando por este lado ahora Polenta, Polenta que la pone por la punta derecha, viene saliendo por aquel lado con el balón Marcelo Martínez, Martínez que invade, viene en la pelota para Pérez, pero viene rechazando Carlitos Cabrera, y va el capitán, el Carlito que la tira a la mitad de la cancha para Pitigua Aquino, cabeceó va Cabrera, Freddy, va el paraguas, la pone por la derecha, pero se pierde afuera. Saque lateral en salida para Libertad.
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0: ¿Qué pasó, Clavero? Todavía se estudian.
1: Todavía se estudian. Recién no pudo controlar Monti, una situación donde Chazampi lo había dejado solo por la izquierda. Libertad controla con Pérez en la mitad de la cancha y por ahora no insinúa sobre el arco de Reyes.
0: El envío largo se zambullía Rodrigo Pérez, Torni, reclamaba penal, pero ni por asomo fue penal.
7: No, sin duda, ni por asomo, el árbitro estaba cerca aparte.
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0: El esférico en la mitad de la cancha va atacando Libertad, le pegaron al arco, por suerte, afuera, afuera, por el último paisaje del terreno, saque de meta para el equipo cerealero.
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0: A ver, Richard, ¿qué pasa con el árbitro? ¿Hay un problema con el intercomunicador?
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0: Deportiva. Perdón, perdón. Se lo están acomodando porque seguramente en la carrera algún desperfecto.
1: Vos sabés que me parece que es la imagen, ¿no? Seguramente en el móvil, aquí abajo, el que también está a la izquierda, no se ve la cámara del árbitro en el monitor.
0: También, puede ser.
1: Y entonces se lo vinieron a acomodar al árbitro.
0: Oh, ahora sí se lo ajustaron, no, pero parece un camello,
1: ¿eh? No,
0: le pusieron ahí a la espalda.
1: Impresentable. ¿Qué quiere que le diga?
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0: Iba Barraca, la pelota viene para Cabrera, Cabrera que quería escapar, trabó con todo, puede ser, pero la viene sacando Marcelo Martínez a la mitad de la cancha. Viene corriendo el balón y se la lleva Machado, qué peligro, marca Romero. Romero que la pierde con Pérez, pero va recuperando Romero. Arranca el argentino, sigue Romero, la recupera Tavares, qué peligro, la pone larga, va saliendo nuevamente Romero. Hay que estar muy atento, Romero que la pone por la punta izquierda, va para el Tato, se pierde afuera, saque lateral para Libertad.
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1: Carlos Manta y Ignacio Alonso, aquí abajo, están contra el alambrado, dejando el partido.
0: Sí, se escapó la tortuga ayer con la luz, pero bueno, el esférico viene a la mitad de la cancha y Rubio dice que fue Nacional, la verdad que es increíble. El esférico viene por la punta derecha, va atacando Tavares que la pone para Pérez, que hoy juega de 8. Ahí va Santiago Pérez, la quiere meter dentro del área, rebotó, tiro de esquina por la derecha para la visita.
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0: Va a venir el envío al área, la van a meter adentro, le va a pegar el 10 Federico Ramos.
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0: El envío al área lo va sacando Carlitos Cabrera, le queda el balón ahora para que él la tenga Pinto que la quiere meter dentro del área, rebotó, sale Barracas, ahora con Cabrera, con Freddy, la perdió, falta de Alexis Jiménez, va a haber tiro libre para Libertad, que se viene, que se arrima Mauro Sebastián, ahora no la pasa bien Barracas.
1: Es necesaria la falta de Jiménez, darle esta posibilidad de un equipo que tiene gente pesada, que tiene gente grande arriba. Alexis lo dejó pasar, le tomó la camiseta, una falta infantil, bien por el árbitro, le da la posibilidad al equipo carolino de llegar en bloque al área de Reyes.
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0: Va a venir el envío al área, atención, es peligrosa esta, lo hacen bien allá, complicaron, de pelota quieta también, le va a pegar a la pelota al balón, Luciano Machado, le puede pegar el arco también, va Machado, tiro al arco, rebotó en la ovejita Cardoso, la tiene Machado, va de vuelta, a ver si Barraca logra sacar la contra, va para Chazampi que la pierde, recupera Carlitos Cabrera que la pone larga ahora, venía por el Tato Jiménez, pero viene Marcelo Martínez, se queda con la pelota, todo en terreno del multicampeón, va marcando Monti, la tira afuera, firme, pero Leal no salió el balón, le quedó para Martínez que se le alcanzaba al centro del campo. Ahora Pinto rebotó, se pierde afuera, lateral para Libertad.
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0: Lateral que ya hicieron, le quedó el balón para el equipo serialero, la ponen para Aquino, Aquino que no puede llegar, no tiene la pelota, no la encuentra Barraca, ya me va a decir Mauro, ya me va a decir el Torni, el esférico viene por la punta derecha, va para Santiago Pérez, la van a meter dentro del área, le pegó mal, por suerte afuera, saque de meta para Barraca, Mauro Sebastián, Tornillo, no encuentra la pelota el equipo multicampeón.
7: La verdad que sí, Luciano, evidentemente los nervios están, le están jugando una mala pasada. Tiene la posibilidad Barraca por intermedio de Enzo Cardoso ahí en la mitad de la cancha, de que el equipo tiene que tocar mucho más, se le nota nervioso, bueno, a la pelota la tiene el equipo rival ahora.
0: La escondieron, Mauro, la verdad que es difícil de rato.
1: Sí, lo comparto lo que dice el Torni, tiene que participar más del juego Cardoso, tiene que asociarse con Jiménez, entiendo la ansiedad, entiendo que recién comienza el partido, pero tiene que tener esa posibilidad Barracas de jugar con los dos volantes centrales.
0: Mira el lateral, tres cuartas cancha para Barracas, la meten dentro del área, va corriendo Yazanfi, tira, rebota, se pierde afuera, en tres cuartos por la derecha, lateral para Barracas, no dice el árbitro, lateral para Libertad que va a salir del fondo. Ya tenemos 12 minutos del primer tiempo, el partido 0-0.
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0: Bien, se demoró el equipo de San Carlos en sacar, saque lateral para Barracas, ahora en tres cuartos por derecha, le va a hacer Alexis Jiménez, vamos a ver Alexis, se mete Cabrera al rebote, la ovejita Cardoso, está Freddy Cabrera, viene la pelota para el paraguayo, la peinó, la van sacando del fondo ahora, rechazan el balón para Tavares en la mitad de la cancha, pivoteó Tavares, aguantó, le va corriendo por aquel lado Marco Brito, que bien la tocó de taco, viene ahora para Santiago Pérez, sale Libertad más atrás para Marcelo Martínez.
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0: Un equipo rapidito, Libertad ahora con Ramos, Ramos la mete dentro del área, va para Martínez que se mandó, se pierde afuera por el último paisaje del terreno, saque de meta para Barracas, 0-0 en 13.
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0: Y va atacando Freddy Cabrera, la están sacando, le queda el balón para Santiago Pérez, Pérez que quiere escapar, pone la pelota para Rodrigo Pérez, la perdieron en la salida, el balón largo viene saliendo desde el fondo, ahora Damián Muniz, Muniz la tira a la mitad de la cancha, Alexis Jiménez la tira fuera por izquierda, saque lateral para Libertad frente a la cabina de San Salvador.
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0: Falta ahora sobre Pitigo Aquino, pegó un grito de Karate Kid, pero fue falta, va a haber tiro libre para Barracas en la mitad de la cancha.
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0: Le va a pegar a la pelota en nombre de Catamarca, acomoda para pegarle Tomás Romero, figura muy destacada, Barracas por supuesto le va a meter próxima a los dominios de Gastón Hernández que todavía no le ha tocado, viene el envío largo, viaja la ilusión cerealera, arriba Babonti cabeceó al medio, viene sacando el esférico desde el fondo, Pablo Polenta, Polenta la tira a la mitad de la cancha, le quedó para Santiago Pérez, Pérez que le alcanza bien, qué peligro para Rodrigo, arranca Rodrigo Pérez, mal parado Barracas, la pone por la punta izquierda, viene corriendo por este lado Ramos, Ramos que enganchó, cuidado que le pega, va Ramos, Ramos al medio, por suerte la jugó mal, era del otro perfil que tenía que pegarle, por eso no pudo, le quedó para Marcelo Martínez, nervioso Barraca, repito, cruza la vereda Martínez, se mete en terreno serialero, pone la pelota para Ramos, Ramos que quiere escapar, va para Machado, enganchó, le pegó, rebotó, le queda nuevamente para Ramos, quiere escapar Ramos, hace un rodeo ante la marca de Pitigo Aquino, lo quiere ir a buscar, pero viene sacando a Alexis Jiménez a la mitad de la cancha, se equivoca Barraca, se va atacando ahora Pinto, Pinto que pone la pelota al medio, de vuelta para Pinto, se cae solo en el área, viene saliendo la ovejita Cardoso, Cardoso para Cabrera, falta, falta para mí, dice que no, el árbitro, el remate al arco y Reyes se queda con el esférico, va a salir Barracas, Mauro Sebastián.
1: Bueno, no la encuentra Barracas, los centrales le pegan para arriba, lo fajan a Cabrera que vaya a pelear con los zagueros, no aparece Cardoso, no aparece Jiménez, el equipo sufre en lo que va al partido.
0: El saludo para Gerardito Masolini, dice gran transmisión desde Montevideo, salud Barracas, bueno, gran abrazo Gerardo para vos, para Fedra, para Jero, la pelota larga va para Chazampi, arranca Chazampi, falta, falta de Chazampi, vos sabés que para mí lo toma Franco, va a haber tiro libre para Libertad, ya lo hicieron, lo hacen rapidito, quieren hacer un partido dinámico, a los dos equipos les gusta jugar a lo mismo, el balón largo le va a quedar a Carlitos Cabrera con Reyes, va a salir el multicampeón.
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0: Va atacando Barracas ahora, la pelota larga, va corriendo Chazampi, la están sacando por parte de Muniz. Le queda la lona ahora para que la tenga el Tato Jiménez, la pierde el Tato, qué lástima, va recuperando Santiago Pérez. Pérez que la pone en corto, se equivocan ellos ahora. Se equivoca Bruno Pinto, le queda la lona en la mitad de la cancha para Freddy Cabrera, pivoteó, la juega mal, va recuperando Machado. Viene saliendo ahora Marcelo Martínez, la tira larga Martínez, Cabrera la va a dejar pasar para Culebra Reyes, que va a devolver.
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0: 16 minutos con 40. En el primer tiempo, 0-0. Somos la 15-80. 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El esférico en la mitad de la cancha se cae solo, el hombre de Libertad la cruza por la izquierda, el árbitro cobra la falta, a mí no me pareció, pero bueno, dice que cargaba, puede ser, va a haber tiro libre para Libertad, Mauro.
1: Vos sabés que sí, vos sabés que hubo una carga de Cardoso, llegó antes el jugador de Libertad, creo que es Alejandro Santiago Pérez. Llegó muy tarde Cardoso atrás, lo llevó puesto, está bien cobrada la falta.
0: Se pasó Torni, mientras sigamos 0-0, todo bien, pero no me gusta el partido para Barracas así.
7: No, la verdad que no, está mucho mejor el equipo de Libertad, muy nervioso con la pelota el equipo barraquero, y bueno, así se le hace muy difícil porque recupera, pero rápidamente la pierde, y bueno, eso sin duda que le está facilitando las cosas al equipo visitante, ¿no?
0: El saludo a un querido amigo La Chola, el Seba Silva, que se dio el espacio de Scorpio FM, no van a tener las tropicales, pero bueno, por supuesto, Chola, gran abrazo, sabes que te aprecio mucho, y por supuesto valoramos el enorme gesto. El balón largo, tres cuartas cancha, va atacando Libertad, se pierde afuera, pero el último paisaje del terreno, saque de meta para el multicampeón.
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7: No sé, le vemos ahí al compañero que está más abajo.
0: A ver, Richard, ¿qué pasó? Sí, se demora.
1: Le está un golpe.
7: Sí, está, aparentemente tiene sangre el jugador de Barracas, claro. Y le están haciendo señas de que lo miren en el VAR, ¿no?
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0: ¿Viste algo, Richard, o no? Hay que ver si vas a le hace caso a un jugador para que lo revise, que el jugador seguramente le va a decir, pero que recuerden, si el reclamo sale negativo, pierde la tarjeta.
1: No, ahora existe.
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0: Bien, ahora sí que la pida, dice, que la pida, a ver, lo van a pedir, lo van a pedir por un golpe, vamos a ver qué hace Baza, no, o no.
1: No,
0: que no la pida, dice, pero sí no. Que ingrese la sanidad, mire qué mensaje internacional, Clavero, el mallorquín. Renzo Giordano dice, tremenda transmisión, negro, desde las playas del Mediterráneo, la tierra de Rafa Nadal, escuchando y apoyando a la familia cerealera. Abrazo apretado, amigo. Gran abrazo, hermano. Ojalá que se dé y disfrutá, que la verdad que está bárbaro por ahí.
1: Bueno, Barracas creo que va a pedir la tarjeta, ¿eh?
0: Sí, la tarjeta.
1: Está mirando, hay gente de la directiva que está aquí al costado de la cabina mirando la televisión, y Barracas va a solicitar la revisión. Sí. Para una posible expulsión de un jugador carolino. Bueno, veremos qué pasa. A ver, atentos al VAR.
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1: Bueno, viene Montenegro, Richard.
0: Sí, viene Montenegro. 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
0: bueno, vamos a ver.
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0: Perdón, pero vamos a ver qué pasa, a ver. Bueno, Barracas, la verdad que puede salir cualquier cosa.
1: Bueno, Barracas,
0: yo lo veo golpe. ¿Usted vio?
1: Barracas está confiado, ¿eh? Acá la gente que está mirando la televisión aquí al costado de nosotros indicó a que el cuerpo técnico pida la revisión. Y ahí está Montenegro, dale, Richard.
10: Pide la reiteración. Tiene problema por el sol.
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1: Bueno, a ver, hay decisión, a ver qué hace Montenegro.
0: A ver, a ver.
1: Peña de Bar.
10: No, nada.
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1: Bueno, la cara de Marcelo Barja hacia la zona técnica aquí arriba, que son los que le indicaron que pidan la situación, que pidan la tarjeta. Bueno, se queda con una tarjeta menos, Barraca, le queda una sola.
0: La verdad que no entiendo por qué la pide, porque lo miramos aquí en nuestro monitor y el jugador de Libertad se va a dar vuelta, le impacta la cara sin querer. Increíble que los jugadores lo hagan incurrir en este error a Baza.
12: Exactamente, comparto plenamente. Lo llevan al error por una jugada que son jugadas de un partido de fútbol. Solo eso, no pasó absolutamente nada.
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0: Bien, el balón en la mitad de la cancha, viene atacando el equipo serianero, va para Bonti, Bonti para Chazampi. Chazampi que quiere escapar, la pone más atrás ahora para la Ovejita Cardoso, al ras del piso, sigue Ovejita. Vamos a ver si el parate le hace bien a Barraca, se equivoca ahora la devolución y va atacando. Por aquel lado Pérez, arranca Pérez, qué peligro, va para Ramos, tiene el primero, tiró, y de milagro, de milagro, no estuvo el primero de Libertad, se escapó Barraca.
1: Se escapó Barraca después de una pérdida en ofensiva, Cabrera pivoteó mal, la pelota quedó mal parado, desarticulado el equipo, tuvo el primero, remate de zurda contra el caño izquierdo del arquero, se salvó Tornillo Barraca.
0: Otro gritos.
12: Sí, y lo que decíamos, ¿no? La pierde muy fácil Barraca, principalmente en la mitad de la cancha. Y bueno, y eso posibilita, porque el equipo de Libertad juega bien de tres cuartos de cancha en adelante, estuvo cerca.
0: El esférico largo ahora viene por la izquierda, va para Tavares, corre Tavares, quiere escaparla, quiere meter dentro del área. Ya salió lateral para Barracas.
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0: Bien, somos más de 2.500 acá, casi 3.000 personas, me atrevo a decir, aquí en el Piace.
12: Sí, Luciano, para adelantarte que allí uno de los partidos de primera hora en el fútbol mercedario, Asensio, que es el líder de la Serie 2, le ganó 4-0 a Roma.
0: Bien, para que no se pierda nada, oyente de San Salvador, de Scorpio y de Crónica, 4-0 le ganó el Militar a Roma por la Serie 2, va a haber tiro libre por la izquierda para el equipo carolino, la van a meter dentro del área, le va a pegar Luciano Machado, 23-40, no la pasa bien el multicampeón, hay que aguantar, eso es parte del libreto también, el envío al área, pero viene saliendo Pitigua que la pierde, le quedó para la Ovejita Cardoso la tira a la mitad de la cancha, arriba va rechazando la pelota Bruno Pinto, le quedó para Muniz que la tira al área, se va a perder afuera, va a reponer Barraca desde el fondo
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0: Pero en algún momento tendrá que cambiar el aire Libertad y Barracas, porque por ahora se ha visto dominio exclusivamente del equipo visitante, Mauro.
1: No la agarran los jugadores que tienen que tenerla, Por ahora el circuito Jiménez Aquino, aquí por la derecha no ha funcionado. Está muy solitario Cabrera fajándose con los centrales. Domina a placer en la mitad de la cancha el equipo carolino.
0: Muy nervioso Barracas, El esférico en tres cuartas canchas, sin presiones, parece jugar el equipo de Maldonado por ahora. Le quedó el balón para Pinto que la juega para Pérez, para Marcelo Martínez que pone la pelota para Tavares, qué peligro para Martínez. Ahí hay que sacarla, tienen el primero, qué peligro, Machado se cae solo, el rebote y afuera, increíble, otro gol que acaba de errar Libertad, esta fue, pero clarísima. Esperemos que goles cerrados sean goles en contra.
12: Sí, esta fue muy clara para el equipo visitante, está como desconcertado Barraca, insistimos, no agarra la pelota en la mitad de la cancha, cuando recupera a Cardoso, la pierden rápidamente, y bueno, cada vez más tranquilo el equipo visitante y con el resultado a favor, ¿no?
0: Saque de meta, Álvaro.
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12: Elvis, dale.
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0: El balón para Cardoso, le va a pegar Ovejita, tiró, rebotó, me hizo acordar a la jugada del gol allá. Empezaron a tocar la Clavero a los fútbol 5 y la metieron al fondo del arco.
1: Hicieron un golazo, allá lo hizo Tavares, entraron tocando con pasos cortos, con triangulaciones bárbaras, y mira esta acá.
0: El balón largo viene para Tavares, qué peligro, tiró, y Reyes, tiene que cambiar algo, tiene que reaccionar Barraca, porque así no demoran caer el gol de la visita.
1: Bueno, la tuvo Tavares ahora, otra triangulación bárbara, Barraca no la está pasando bien, el equipo de Baza deberá ajustar y mucho si quiere que esto prospere.
0: Además, anticipa todas las pelotas, Libertad gana los duelos personales, el balón largo se durmió antes y ahora la recupera. La va a sacar a veces, muchachos, hay que salirse un poco del libreto. Le quedó para el tucumano Brito. Brito que pone el esférico a tres cuartas cancha, va corriendo Cabrera. Arriba viene rechazando Polenta, le

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1: El balón que viene por la izquierda va corriendo esa zampa y falta. Falta, tiro libre para Barracas. Hay que meterla dentro del área. Va a llegar a Barracas, creo, en 27 minutos por primera vez en el partido.
2: A ver si aprovecha esta pelota quieta y cambia el aire, ¿no? Esta situación. 27 iba a ser la primera aproximación de riesgo. Se espera un buen ejecutante, que es Cardoso. Y bueno, a cargar con los grandes. Está Britos, está Romero, está Cabrera. En 27, que sea la primera. En una final es poco, Tornillo.
3: No, sin duda que sí, que poco. También ellos tienen gente de experiencia y gente grande ahí en la última zona. Tiene que justamente el ejecutor hacerlo de buena manera para ver si en esta pelota quieta puede inquietar.
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1: La van a meter dentro del área ahí en el arco de la cantina. Buenas sensaciones para Barraca, le va a pegar la ovejita Cardoso. Viene el envío al área, arriba la sacaron de cabeza, qué lástima. Viene saliendo del fondo ahora Luciano Machado. Machado para Pérez, Pérez que la pone larga. Sin problema, le queda la mitad de terreno para el Capi. La tiene Carlitos Cabrera. Cabrera que la va a poner larga, la pone por la extrema derecha, muy buena. Va parando mal Cabrera, qué lástima. La amortiguó para el rival. Le queda el balón ahora para Bruno Pinto. Pinto que la pone al medio, qué peligro. Va para Machado. Machado la pierde parcialmente. Le queda ahora para Tavares. Arranca el goleador que va por la izquierda. El balón que viene a la extrema izquierda para que corra por este lado. El equipo visitante la quiere meter dentro del área. Se venía Bruno Pintos. Se pierde afuera el balón. Va a haber el saque de meta para Barracas.
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1: Y acá se juntaron por ahí el 16 Funchi que entró en el segundo tiempo y también, por supuesto, Pintos que no ingresó allá por lo menos en el partido de ida. El esférico a tres cuartas cancha va corriendo Freddy Cabrera, Cabrera que la pone larga, va para Pitigua, la tiene aquí, no quiere escapar, falta, dice que no el árbitro, al ras del piso la sacaron, mire para Machado, Machado que la pone para Ramos, Ramos que cambia de frente ahora, pero se anticipa, viene sacando el Tato Jiménez, el Tato que la pone por la punta izquierda, cruza la vereda, Bonti, arranca Bonti que la quiere meter arriba, no, la pone más atrás para el Tato, la pide Lenzo, la pide Cardoso, pero viene el cambio de frente, muy buena por la extrema derecha, va corriendo Pitigua, la tiene Aquino, quiere escapar Aquino, lo marcan muy de cerca, escapó, viene el balón para Alexis Jiménez, rebotó, se pierde afuera, saque lateral para ahora que ya le hicieron bien para la ovejita Cardoso, arranca el mercedario, la tiene Cardoso, la pierde, sale Libertad, recupera Barracas, va a salir del fondo, quiero saber el tiempo, Álvaro.
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1: 30 del primer tiempo, 0-0 el partido por la 15-80, por la 89-7 y por la 94.9. Para el país, para el mundo a través de internet, ¿dónde está la pelota, amigo? La mitad de la cancha la tiene Alexis Jiménez, vale, si traba, triunfa, falta. Falta, dice con el árbitro. Le queda el balón ahora para Yazampi. Escapó Yazampi, me gusta. Sigue Yazampi. Le sacaron la pelota afuera. Saque lateral entre cuartos para Barracas que se anima.
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1: Y va atacando Barraca, viene para la ovejita Cardoso con el revés del pie derecho a la costa izquierda de la cancha. Va para el Tato Jiménez, que se arrime a alguien, dice el Tato. Engancha de la punta al medio, la mete para Cabrera, al área arriba. La saca el zaguero de cabeza, le quedó para la ovejita Cardoso. La taquea de manera poco ortodoxa, le queda el balón en la mitad de la cancha para Machado. Machado que la pierde con el Tato. El Tato Jiménez que la va perdiendo ahora. Va recuperando el balón ahora. El equipo carolino la tiraba larga, Rodrigo Pérez sin problemas. Para que salga del fondo Barracas.
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1: Igual Alexis Jiménez, la tiene Jiménez, se anima ahora, Barracas que cambia el aire, viene el balón para Romero, Romero la pierde, pero van saliendo del fondo, le queda la mitad de la cancha para Carlitos Cabrera.
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1: El balón en la mitad de la cancha, viene atacando Rodrigo Pérez, se pierde afuera, va a haber saque lateral para Barracas, ya tenemos 31.5, díganme algo, Mauro, Torni. 0-0 el partido.
2: Por lo menos cambió la actitud Barracas. Ahora va con más empeño, busca por los costados. Baza dio la indicación de Aquino que arrancó en la derecha, vaya a la izquierda, en viceversa lo hace Yazampi. A ver si el equipo puede cambiar un poco.
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1: Y va Cardoso, trabó con todos, se la sacaron en la raya final. Le

0: lo alona ahora para Monti, Monti la mete al medio, le queda la pelota para que la tenga Pitigo Aquino, va Aquino, Aquino que la pone más atrás, el balón que va para Brito, Brito que la adelanta, viene para Shazampi, no la puede dominar Shazampi, qué lástima, le queda la pelota para Romero, escapó Romero, tomó la lanza, le queda el balón para Shazampi, Shazampi la cruza por la punta izquierda, qué lástima, y si lo dejaba Romero, que venía con un ímpetu bárbaro, el balón en la mitad de la cancha, le quedó para Pitigua, la tiene Aquino, Aquino que quiere escapar, la pone notablemente al ras del piso, viene para Monti, falta, falta, falta por la izquierda, ahí está el resquicio, tiro libre por la izquierda para Barraca, Torni.
1: Sí, por ahí pasa la cosa, yo creo que ahora Barraca hace unos minutos que se adelantó en el campo, y eso posibilitó de que ha podido recuperar algunas pelotas ahí en la salida de Libertad, y complicarle a la última zona del equipo visitante.
0: 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Vamos a cargar, que se meta Cachito Viñoli, que se meta Marcelo Barja, que se meta el Peque Espíndola. Vamos a cargar arriba ahí con toda la historia de Barracas. Tenemos 33 y le va a pegar la ovejita Cardoso. Se mete Romero, se mueve el paraguas. El guaraní que quiere el gol, al rebote queda Pitigua. Va a venir el centro al área, me gusta esta para Barracas en el arco de la cantina, ya tenemos 33 minutos y medio del primer tiempo, el partido 0-0, que no se agarren, dice el árbitro, ojito, ojito como le dice la mamá a su hijo, va a venir el envío al área, viene el centro, el cabezazo, ¡oh! Pególe el palo, el cabezazo de Cabrera del paraguas, el remate al arco, el arquero increíble, se durmieron, había posición adelantada, había posición adelantada, qué lástima, pegó en el palo, el cabezazo del paraguayo.
1: Un gran cabezazo, fue, anticipó a toda la defensa, pegó prácticamente en el ángulo, cuando el goalkeeper visitante la miraba, estuvo cerca del equipo local.
0: 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Sale desde el fondo Libertad y después cobra esa posición adelantada porque se había dormido todo el fondo de Libertad, por lo menos llegó Barraca, la pelota viene para Tabárez que la pone larga, va corriendo Ramos, se lo van a trabar, se va a perder afuera, ¿qué dice en línea? No veo desde así, lateral por la izquierda para Libertad. 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Y el técnico recaliente, el técnico de Libertad, porque Polenta lo perdió a el paraguayo Cabrera. La salida de Barracas ahora, la pelota larga viene para que corra Chazampi, va sacando el balón Marcelo Martínez, la va corriendo Monti, se va perdiendo el balón afuera, saque lateral por la izquierda en su terreno para Barracas.
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0: Iba saliendo el equipo multicampeón en el fondo, Culebra, Reyes que pone la pelota para Carlitos Cabrera, venite, le dice Carlitos, el balón largo a tres cuartas cancha, arriba viene sacando en la pelota Bruno Pinto que la pone por la punta izquierda, Machado que se cae solo, por suerte, le queda para Pitigua que la pone larga, viene para Freddy Cabrera, amortigua, eso es lo que sirve, hace pie el paraguayo a la mitad de la cancha, la pone para Monti para Shazampi, lo salen a buscar rápidamente y la pierde Shazampi, increíble, le queda la pelota para Rodrigo Pérez que pone para Marcelo Martínez, ¡oh! Golazo de Libertad, Marcelo Martínez por la derecha, la línea 3 no funciona, 35 del primer tiempo, Libertad 1, Barraca 0, tremendo remate de Marcelo Martínez.
1: Sí, la verdad, un golazo de Martínez, pero lo que tenemos que decir es que nuevamente Barraca pierde la pelota ahí en la mitad de la cancha, ellos presionan bien, recuperaron y jugaron mucho mejor, lo dejaron solo, bien decía vos Luciano, con línea de tres en el fondo, por ahí no había nadie quien siguiera al delantero de Libertad, un golazo realmente.
3: Un golazo porque es el mismo autor del gol el que obliga a la pérdida de Chazampi, quedó mal parado, quedó desarticulado el equipo, pelota al vacío, y es un golpe duro a esta hora de la tarde, que Libertad empiece ganando y saque dos goles de renta.
0: 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Es lo que pasa que lo han anticipado hacia Santi, a Monti también, y se manda por aquel lado y después no queda nadie, el estopa no llega, y bueno, ahí está el agujero que tiene la defensa cerealera que hoy no lo ha podido corregir, por lo menos por ahora, ya en 37 del primer tiempo.
1: Sí, lo que pasa es que el equipo visitante presiona bien también, pero sobre todas las cosas presiona, quita y juega bien. Y eso es la dificultad más grande que tiene el equipo de Barracas, porque cuando hemos ya dicho bastante en estos minutos que va del partido, que Barracas recupera la pelota, pero la pierde rápido. Ello es todo lo contrario.
0: Y va saliendo Barracas ahora. Igual, nada que no se pueda dar vuelta con este equipo inmenso que es Barracas. El balón en la mitad de la cancha, la va corriendo Romero. La reventó Romero, afuera en tres cuartos, por la izquierda. Va a haber lateral para Libertad. Yo insisto que Fabricio va a tener que replantearse esa línea de tres, porque así, como está el partido dado, es difícil.
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0: Y es fundamental mantener la calma, la cordura, porque si no vamos a perderlo antes de que lo gane Libertad. El esférico en el fondo, viene saliendo Monti para el multicampeón.
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0: Y ahí está en la superioridad, la mitad de la cancha, vienen en tres cuartos, la línea de tres no puede. Ahora se pierde Romero. Romero que pone la pelota para Cabrera, Cabrera que la pierde, le quedó para Romero de vuelta. Romero que la pone larga, se anticipa como todo el partido, Marcelo Martínez, pero falta. Esta vez con falta de Marcelo Martínez, va a haber tiro libre para el equipo de Barracas. Buen partido del autor del gol, que ha sido un tren ahí por la punta derecha.
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0: Y viene el balón para Leisy Jiménez. A Barracas por el empate, ahora cae por 1-0. Hay que empatarlo antes que termine el primer tiempo. Viene la pelota para Romero que se suelta. Le quedó para el Tato Jiménez. Pegale, Bujita. Tiró Cardoso, tiró. Pero rebotó el balón, viene saliendo Machado, ahí hay que pararlo. Arranca Luciano Machado con el esférico, le saca la pelota a Cabrera, ahí va Freddy, va al paraguas, la pone ahora para Monti, arranca Monti que pone el esférico para Chazampi que pone el balón para Cabrera, falta de amarilla.
3: Tiene que castigar Montenegro, ha habido cuatro faltas en esa zona. Por reiteración, ya debería haber algún carolino amonestado.
0: Va a haber tiro libre para Barracas, le va a pegar Carlitos Cabrera, aparentemente la van a meter dentro del área. Tiene que empatarlo el multicampeón, 39.5, gana Libertad por 1-0. El gol de Marcelo Martínez en el minuto 35.
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0: El envío al área, le pegó la boquita Cardoso, el cabezazo, rebotó afuera, tiro de esquina, Álvaro. Tiro de esquina para el equipo multicampeón.
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0: Va a venir el envío al área, le va a pegar el Chazampi, acomoda la pelota Franco, viene el centro, el primer escalón arriba, la sacaron, le rebota, el remate al arco, y afuera el remate del Tato Jiménez, saque de meta para Libertad.
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0: Yo entiendo, no sé cómo la ven ustedes, Mauro y Torni, que no tenés que renunciar a lo que jugaste todo el torneo, pero va a tener que ajustar y mucho para este segundo tiempo, que lo veo a Monti que se recuesta un poco más, capaz que forma una línea de cuatro, porque así es complicado.
1: No, pero por supuesto, siempre decimos en el fútbol, un plan B tenés que tener, si vos estás acostumbrado a jugar de una manera, pero no te están saliendo las cosas porque el rival te estudió y juega bien también, entonces digo, tenés que tener un plan B, hay que buscarle alguna otra variante para poder acomodar, pero sobre todo, Barracas tiene que tener tranquilidad con el balón.
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0: 41.5 tenemos ya en este primer tiempo, 1-0 gana Libertad, un equipo mañero, difícil, complicado, con oficio. Se cruzaron dos equipos muy buenos, va a haber tiro libre para el equipo carolino por la izquierda, 10 metros en terreno antagónico.
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0: Venía Tavares, pero la están sacando del fondo. Viene el balón para Monti. Monti que le va a poner larga, pone en la pelota ahora para Pitigo Aquino. La tiene Aquino, Aquino que alcanza el taco mal. Va recuperando Santiago Pérez. Pérez que pone la pelota para Marcelo Martínez. Ya estaba fuera, lateral para Barracas.
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0: ¿Qué pasó, Clavero? 42-1-0 a la Libertad. ¿Por dónde pasa la mejoría?
3: Y pasa por ir a buscarlo con las armas que tenga Barracas, ¿no? Debe encontrar el gol. Seguramente sería un alivio que empate el partido antes del primer tiempo, pero ya hay que apurarse. Es justo que esté ganando Libertad hoy esta tarde.
0: Viene para Aquino, Aquino para el Tato Jiménez. Jiménez que la para, la pinza, viene el balón para Pitigua. La tiene Aquino, le pasa a Monti. Va Pitigua, la va a meter dentro del área, viene el centro para la Ovejita Cardoso, la están sacando. Desde el fondo responde Libertad de San Carlos. Le queda el balón ahora para el que la tenga Marco Brito. Arranca Brito, Brito que la para por la punta derecha, va para Alexis Jiménez. Jiménez que la pone más atrás para Carlito Cabrera. Cabrera que la juega redondita como siempre para Marco Brito. Viene saliendo el tucumano. La tiene Brito, Brito que la para, la pinza, levanta la cabeza, la pone por la costa izquierda del terreno, va corriendo por aquel lado el Tato Jiménez, Jiménez que pone la pelota para Pitigua, Pitigua para Monti, arranca Monti, quiere escapar Monti entre la banca de Martínez, la tira afuera Marcelo Martínez, figura del primer tiempo, tres cuartos por izquierda, lateral para el multicampeón.
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0: Viene el balón ahora para Pitigua, Pitigua que la pone para Monti, la quiere meter dentro del área, pero le envío al área, arriba el arquero Hernández, se queda con el esférico.
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0: Y algo tendrá que replantearse porque van prácticamente tres tiempos de la llave y Barracas todavía no puede convertir el balón en la mitad de la cancha. Arriba venía sacando el Tato Jiménez, le quedó ahora para Pinto, Pinto que pone la pelota para Pérez, Pérez que la pone dentro del área, se pierde Fera por el último paisaje del terreno. Saque de meta para Barracas en 44 del primer tiempo.
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0: Y viene el balón para Carlitos Cabrera, Cabrera que la pone por la punta izquierda, va para Marco Brito. Arranca Brito, Brito que levanta la cabeza, ¿en quién piensa? En el balón largo, para que corra por aquel lado, buscando la pelota, el Tato Jiménez, Jiménez que la va perdiendo, va recuperando Marcelo Martínez, Martínez que la pone el ras del piso, mal por suerte, le quedó para Monti, pero se la alcanzó a Martínez, increíble, le queda la pelota para Rodrigo Pérez, arranca Pérez, Pérez para Tavares, marca Romero, decir que quedó Romero emparejado, viene para Zampi, dásela, dásela, viene el balón para el paraguas, se viene por la punta derecha, la quiere meter dentro del área, va Freddy Cabrera, se diluye el peligro, va como Guido ahora lejos de su hábitat natural del paraguas, mire para Alexis Jiménez, Jiménez para Cabrera, Cabrera que la pone para Jiménez, va a enganchar de la punta al medio, escapó, cuidado Freddy, no vayas a perder, falta, falta, falta, otra, falta más, va a haber tiro libre para Barracas, ya lo hacen, viene el balón para Zampi, Zampi que la pierde afuera, lateral, por derecha para Barracas en tres cuartos.
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0: El balón que venía por la derecha, va Romero, la está perdiendo Barracas, le quedó sin embargo para Pitigua, la para notablemente, va Aquino, la filtró al área, puede ser, va al Tato, justito lo cerró, y le saca la pelota Bruno Pinto, lateral para Barracas.
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0: El envío al área va para Leche Jiménez, cabeceó y el arquero, qué lástima, se la quiso alcanzar para mí a Cabrera, pero fue para el arquero Hernández, tenemos 45-50, vamos a ver cuánto adicionan.
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0: Ahora falta sobre la Vejita Cardoso. Falta sobre la Ovejita Cardoso, pero igual fue cabeza con cabeza. Eso fue lo peor de todo. Se para el partido, ingresan las sanidades. 46, Clavero. Me dice, ¿qué me cuenta?
3: Que por ahora es justo que esté arriba Libertad. Ha hecho mejor las cosas. Ha tenido situaciones. Ha marcado el gol en el momento justo. Y ha administrado el partido. No ha tenido riesgo. La única, la de cabeza de Cabrera a la salida de un tiro libre de Cardoso. Le falta más juego colectivo a Barracas, no ha encontrado la posición Aquino, estuvo a la derecha, se fue a la izquierda, el equipo está inconexo, es un síntoma de que debe mejorar y mucho en el segundo tiempo.
0: ¿Qué pasó, Tony? ¿Cómo lo ves vos? Ya estamos en 46-40.
1: Sí, más allá de lo que dice el compañero, yo creo que hay que darle mérito al rival también, ¿no? Sin duda que es un gran equipo que hoy por lo menos ha jugado mucho mejor que el equipo de Barracas, es decir, recupera la pelota y la tiene, la lleva de un lado hacia otro, es decir, le ponen la pausa necesaria que cuando hay que poner, lo de Barracas es todo mucho más rápido y por eso es más repetitivo la pérdida. Y bueno, ellos son conscientes de que tienen muy buenos jugadores con buen pie, recuperan, la tienen, bueno, y ahora ni que hablar con el resultado, por favor.
0: El saludo para Atilio Martínez, el Gaucho Martínez, allá en Mercedes, que está escuchando la transmisión y por supuesto esperando que Barracas pueda revertir la historia. Tiro libre para el multicampeón, va para Alexis Jiménez, arranca Jiménez que pone la pelota para Shazampi para Jiménez llega exigido, muy exigido, alcanza el esférico para Marco Brito. Ha sido todo así el primer tiempo de Barracas, trabado, exigido, complicado, va para Monti para Pitigua para Monti, metela si te gusta, va Monti al córner, tiro de esquina por la izquierda para el equipo cerealero que carga en 48, ya prácticamente el primer tiempo.
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0: Y tiene que ser esta, tiene que venir el empate, repito, prácticamente tres tiempos de la llave. Y todavía Barracas no convierte. Va a venir el centro al área, no. La jugaron cortita para Pitigua. Va Aquino para Jiménez. Viene el centro, puede ser. Sale el arquero. El arco libre, tiró. Increíble, por arriba. Por arriba, la ovejita Cardoso. Era difícil igual, pero intentó Barracas. El balón afuera, saque de meta para Libertad. Se va a terminar el primer tiempo.
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0: Y sale Libertad, el balón largo. No sé cuánto adicional árbitro, pero ya tenemos 48-50. El balón en la mitad de la cancha. Bueno, ya lo tiene que terminar entonces. Se pierde afuera. No va más, dice el árbitro del partido. Se ha terminado el primer tiempo. Está ganando Libertad por 1-0. Ha jugado mejor el gol en el minuto 35. Una gran corrida, una gran patriada de Marcelo Martínez. Van a quedar, por supuesto, con Richard Valderramo, que va a ser importantísimo. A ver qué cambio puede ejecutar Barracas. A ver qué se puede ejecutar por ahí abajo. Con Álvaro Martínez, con los comentarios de Mauro Clavero, de Sergio Tornillo Sosa, la puesta al aire también aquí de Álvaro Martínez, bueno, en estudios de Radio San Salvador, en estudios de 94.9 Crónicas FM y la 89.7, el saludo a todos que hacen posible esta inmensa transmisión. Yo voy a descansar, vuelvo para el segundo tiempo de Libertad 1, Barracas 0. Hasta ese momento y gracias, querido departamento.
2: 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A Richard, por favor, prender su base, Richard. 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No lo tenemos a Richard. Perdón, no lo tenemos a Richard hacia abajo. No tenemos la base prendida. Ahora sí, Richard. 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Y ya por la radio de todo, se viene el comentario. 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Con ustedes, el relato de... Perdón, el comentario de Mauro Clavero y Sergio Sosa.
1: 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Bueno, termina la primera parte con un resultado, evidentemente que de las 2.500, 3.000 personas que están aquí, eran muy pocos los que esperaban. Pero realmente, yo creo que, como decía Mauro, como dijo nuestro relator, el resultado es justo porque el equipo de Libertad jugó mejor que el equipo de Barraca. Libertad con Hernández en el arco, con Polenta, Damián Muniz, Bruno Pintos, Marcelo Martínez, el doble 5 con Luciano Machado, el número 50 con Fungi, los volantes Santiago Pérez por un lado, Federico Ramos, arriba Pérez, Rodrigo Pérez y Matías Tavares. El equipo de Barracas con Reyes en el arco, con Romero, con Britos, con Cabrera y con Alexis Jiménez, Santiago Jiménez, con la ovejita Enzo Cardoso, Steve Araquino, Bonti, Franco Yazampi y Freddy Cabrera arriba. Como decíamos, el equipo desde el primer minuto, el equipo de Libertad se fue sintiendo cómodo. ¿Por qué? Porque jugó la pelota mucho mejor que el equipo de Barracas. Decíamos, insistíamos, Barraca recuperaba, pero evidentemente la perdía muy rápido y eso hacía de que Libertad se fue dando cuenta de que también tiene muy buenos jugadores, que tiene jugadores que juegan bien el balón, que tienen dominio, justamente, y bueno, y empezó a tocar y Barraca a correr, y recuperaba Barraca, la perdía rápidamente y volvíamos a lo mismo. Entonces, evidentemente, el visitante se fue sintiendo más cómodo.
2: Se fue sintiendo más cómodo, fue tomando protagonismo del partido. No hay que quitarle mérito, coincido con Tornillo. Barraca no tuvo una buena mitad de tiempo, ¿no? El circuito que más rédito le ha dado en la Copa es la derecha con Jiménez y Aquino, inconexos. Después Aquino fue a jugar a la izquierda, Chazampi a la derecha. La mitad de la cancha para mí no estuvo fina. Cardoso no tuvo los primeros 45 minutos correctos. Se sintió mucho lo de Jiménez también, de Santiago. La línea de tres sufrió mucho. Y como decía el Torni, el equipo visitante es un equipo muy bueno. Es un equipo que hace mucho que no pierde, que tiene jugadores importantes que ya están ensamblados, que vienen del proceso de la selección. Y hizo la diferencia, ¿no? El gol yo creo que es un error de Chazampi, que pivotea mal la pelota, la pierde, y mérito de Martínez, ¿no? Que roba una pelota y que tiene la convicción de seguir la carrera para que en la puerta del área tenga un remate realmente muy certero. Las manos de Reyes le quitaron violencia al remate y eso permitió que la pelota ingrese dando un par de piques. Es un golpe duro al partido, sí, que no está perdido, claro que no, pero serán puntos importantes, Torni, sobre todo en el arranque del segundo tiempo, ver si el equipo puede conseguir ese gol que lo ponga en partido.
1: Que lo de Martínez, yo creo que ha sido uno de los mejores en el campo, el autor del gol. No solo por lo que juega, sino por lo que ha corrido, lo que ha recuperado y siempre entrega bien. La verdad que es un jugador completo. Bueno, recuperó allí, evidentemente, si en línea de tres y por ahí, por ese sector no había nadie, fue avanzando y se animó a patear y a convertir un golazo realmente. Pero seguro, decimos e insistimos, el equipo visitante recupera y juega bien, y el equipo de Barracas, si en esta ocasión la perdió Yazampi, pero también ha perdido Enzo, porque ellos presionan, y yo creo que el jugador se tiene que dar cuenta de que el equipo visitante presiona y que tenemos que ser más fino con pelota y tenemos que tocar mucho más rápido, porque evidentemente el equipo contrario recupera. Y bueno, si vos recuperás el balón y permanentemente lo perdés, siempre va a estar corriendo atrás del balón, y bueno, eso, evidentemente que a su vez el equipo visitante viene con el resultado a favor, es decir, tiene la tranquilidad de que tiene el gol de visita, mucho más todavía, ¿no?
2: Bueno, y Barracas, para hablar de lo riesgoso que creó el equipo, Torni, nos quedamos con el cabezazo de Cabrera, que fue lo único, un cabezazo a la salida de un tiro libre. Después el equipo no pudo conectar, no pudo triangular, no pudo jugar al modelo Baza,
3: sobre los costados, estuvo inconexo, la pelota le rebotó demasiado, lo aislaron demasiado a Cabrera, no tuvo un compañero que esté cerca para que pueda ir a buscar la segunda pelota, y eso fue lo carente que tuvo el equipo, ¿eh? Llama la atención que en estas instancias el equipo no responda en esta primera parte del tiempo, ¿no? Pero hay que ver, ya voy a ir con Richard ahí abajo, para ver qué novedades hay, para ver si hay posibilidades de que el equipo tenga variantes en el segundo tiempo, pero mire qué sorpresa tenemos al lado suyo, Torni. Está el presidente de la AUF, el señor Ignacio Alonso. Es un gusto, Ignacio, que estés aquí con nosotros, que vengas a compartir un poco más del fútbol del interior. Bueno, dejame sensaciones de lo que has visto, ¿no? De este espectáculo, de lo que es la cancha, de lo que es la infraestructura y de la cantidad de gente que ha llegado hoy a una final del interior. Bienvenido.
4: Muchas gracias, buenas tardes. La verdad que estamos viendo una fiesta. Desde temprano que estamos acá en Dolores, ya cuando estamos en el centro ahí almorzando, ya vimos que el clima era muy lindo. Y en la cancha es mucho más lindo todavía. Así que 3.000 personas, repleto, atrás agotadas, la cancha en muy buen estado. Un comportamiento ejemplar de la gente y dentro de la cancha un buen espectáculo. Pierna fuerte y jugándose lo que saben que están jugando, nada más que un título, el más importante a nivel de club del interior.
1: No, sin duda, Nacho, el placer nuevamente de tenernos. Otra vez nos reencontramos, en otras instancias también nos hemos reencontrado, que son muy buenas. Pero bueno, sí, realmente no. Siempre el fútbol del interior mostrando esto que realmente es una fiesta, ¿no?
4: Sí, la cara linda del fútbol del interior son esas instancias que uno las disfruta mucho, ¿no? La verdad que yo lo recorro mucho. Veo muchas instancias clasificatorias, fase de grupos, y ahora nos toca venir a esta final, que realmente está dejando en alto el prestigio del campeonato y las competencias del interior en general. Tenemos estas dos copas A y B que son cada vez mejores, el nivel es cada vez más alto, las transmisiones son cada vez más lindas, los estadios están cada vez mejor presentados, hay jugadores de gran calidad. Y ni que hablar cuando se viene la etapa de las elecciones, que está vibrante porque involucra más a la ciudad en sí, a los sectores en sí. Así que se disfruta muchísimo.
3: Bueno, ¿cómo viene el armado de lo que se va a jugar una vez terminada esta Copa, que es la Copa AUF, con un cambio de formato importante y una posibilidad de darle más prioridad a los equipos del interior?
4: Sí, la verdad que se ha armado muy bien. Estamos haciendo el día martes el sorteo, esperando justamente dos condiciones. La primera era la finalización de la serie de primera de la Divisional B, que hoy está terminando y arroja los clasificados para esa eliminatoria con los equipos profesionales. Hay 8 de la B y 16 de la A, que se van a eliminar en 6 grupos. Luego estábamos esperando, naturalmente, que terminara el campeonato del interior para poder hacer el sorteo con el campeonato terminado, y va a empezar el 25 y 26 de agosto con las eliminatorias entre los equipos amateur de la AUF y el comienzo de las etapas de eliminatoria de los profesionales, que va a durar 3 semanas. Ahí pasamos a los 16avos de final con eliminatorias por sector, y sí, después de los octavos de final para adelante es una llave todos contra todos, amateur y profesional.
3: Bueno, lo último, agradecerte que estás aquí en cabina. ¿Cómo se ha resuelto la llegada de Forlán? ¿Cómo ha caído a este interinato con el Sub-20 y quizás tenga la posibilidad de dirigir primera?
4: Bueno, muy bien, está trabajando con el cuerpo técnico conformado completamente. Él toma la selección después de que una cantidad de microciclos se han asumido y realizado por parte de los jugadores sub-20. Por suerte tenemos muchos en los primeros equipos del profesionalismo, ya jugando consolidados, y estuvieron todo el proceso de preparación de la selección mayor antes de ir a México y durante la preparación en México. Así que vienen con una preparación muy buena. De los 12 que fueron allá a hacer la preparación, 8 pasaron a jugar de titulares en los equipos a su retorno al Uruguay. Él encontró esa realidad, él encontró un muy buen cuerpo técnico, lo armó, yo creo lo hizo con mucho equilibrio. El Pasandín es una muy buena elección para el cuerpo técnico, conoce mucho la categoría,
1: metodológicamente es muy bueno. El ruso, ni que hablar, que conoce cada uno de los jugadores y a él también lo quieren mucho. Y bueno, ni que hablar Nacho Bordá y los profes que tienen toda la metodología que dejó Marcelo. Así que creo que tiene una buena perspectiva, va a hacer los partidos amistosos y va a tener también, bueno, la oportunidad de, bueno, mostrarse también para lo que va a ser después la elección del técnico de la selección mayor, que no quiere decir que sea un pase automático, al contrario, digo, va a haber un perfilado de la elección hacia mes de marzo aproximadamente, y él naturalmente va a estar siendo observado.
3: Lo último, ya arranca el segundo tiempo. ¿Qué te ha generado lo que ha dicho Ruglio con respecto a lo que pasó ayer en el Charrúa con la interrupción del partido de Peñarol? Por ahí dijo el presidente de Peñarol que esto era algo armado para beneficiar a Nacional. No sé qué opinión te amerita como futbolero estas declaraciones que ha dicho Ruglio en Punto Penal hoy por la mañana.
1: No, yo creo que el presidente Peñarol hoy está en una instancia electoral y creo que eso lo debe haber llevado a comentar esto, pero es imposible que en una situación donde el estadio es de la Unión de Rugby, porque el estadio es de la Unión de Rugby, yo creo que le tendrían que contestar esta pregunta a vos, son el presidente y el representante de la Unión de Rugby del Uruguay, pues no es un estadio que administre la AUF. Entonces yo creo que me parece que
3: es una
1: declaración más política para la interna y para,
3: sí, yo
1: para
3: coincido,
1: la tribuna que otra cosa.
3: Yo coincido con vos, Nacho. Bueno,
1: porque además le erró de la asociación, es la asociación de rugby, no la asociación de fútbol la que tiene esta.
3: Bueno, yo coincido con vos, no es chicaneó por ese lado Rublo. Bueno, agradecido Nacho que estés acá. Un placer tenerte. Bueno, ojalá que las recorridas de la cúpula máxima de nuestro fútbol siempre esté asiduo aquí al fútbol de interior. Así que te dejo disfrutar el segundo tiempo y gracias por llegar.
1: Gracias y muchos éxitos. Gracias por el espacio.
3: Ahí está, Ignacio Alonso, el presidente de la Asociación Uruguaya de Fútbol. Sí, Richard.
5: Hay un cambio en el equipo de Barracas.
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5: Se va Marcos Britos con el 6 y entra el 16, Rubén Gunes.
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3: Bueno, ¿dónde está el relator?
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3: Bueno, dale, Richard, a ver la variante en Barraca, se vino Funes.
5: Sí, se fue Marcos Britos.
3: Bueno, queda conformado con línea de cuatro. Quedó conformado con línea de cuatro. Bueno, ha arrancado el segundo tiempo. Esperaremos a Andriolo para la narración del mismo, pero ya la pelota está en juego. Y aquí la busca Onti. Va a dejar salir la pelota por el costado izquierdo. Habrá reposición para el equipo cerealero.
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3: Allá viene buscando la pelota Ramírez para el conjunto carolino. La va apañando por la izquierda para que venga subiendo Miranda. Allá va a cortarlo, lo deja Cardoso, pelota adentro buscando a Tavares y a Jiménez. Y ya va jugando para aquí, no deja la pelota por un costado afuera, sale Barraca.
6: 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Aquí está el relator, aquí está, lo encontramos, Luciano Andrés Andriolo Guzmán, por San Salvador, AM 1580, por 89.7 Corvio FM, y también para nuestros queridísimos colegas de Crónicas FM.
7: Bien, gracias Álvaro, un gusto estar para el segundo tiempo. La pelota viene por la punta izquierda, no sé si tenemos variantes o sigue todo igual, va a haber tiro libre, es para el equipo cerealero en la salida.
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3: Una variante, Andriolo, para el segundo tiempo, lo dijo Richard recién en la parte baja del estadio. El ingreso de Rubén Funes, el mendocino, la salida de Marco Britos. El equipo automáticamente pasó a jugar con una línea de cuatro para el segundo tiempo. Era previsible, Tornillo, que tenga que ajustar para el segundo tiempo con una línea de cuatro para estar más compacto.
1: Sin duda que sí, pero bueno, ahora está Barraca precisa dos goles para poner equiparar la serie. Y bueno, tenía que acomodar ahí, sí, pero precisa Barraca llegar mucho más en bloque a la última zona de Libertad.
0: Bien, el envío largo a la mitad de la cancha le quedó ahora para que la corra Barraca, viene para Félix Cabrera, el paraguayo se lo va perdiendo, va recuperando Santiago Pérez, de buena figura también en esta serie, el partido pasado y hoy saque lateral entre cuarto por derecha para Libertad. 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Igual saliendo Barraca la pelota. Viene para Funes. Arranca Funes, le va a perder Funes. Pagaba 1-0-2 que pasaba a línea de 4. Barraca no tenía de otra. Viene saliendo Carlitos Cabrera. Cabrera que pone la pelota 3-4 cancha va. Machado la tira afuera por la izquierda. Saque lateral para Barraca, censura defensiva. 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
1: Tenemos resultado, Luciano, allí en Mercedes. Abrió la cuenta a Michi Tavares para Olímpico a los 7 minutos. Empató rápidamente Juventud por intermedio de Mauricio Pino. 1-1, Juventud Olímpico.
0: Sí, ahí lo tenemos a Luis Cuchara Gutiérrez, por supuesto, y a Bautista Dacino informando la pelota 3-4, cancha se pierde afuera, saque lateral para el equipo serialero que quiere el empate y va a tener que lograrlo para poder quedarse con la copa. Viene el balón ahora para que la tenga Freddy Cabrera, la tiene el paraguayo Cabrera que quiere escapar, tira, rebota, se va perdiendo afuera, saque lateral para el multicampeón, ya lo hicieron. Barraca tiene que tranquilizarse a pesar que es difícil en este momento mantener la calma. Viene el balón ahora para Aquino, la filtra Aquino, la pone larga, viene para Freddy Cabrera, va atacando Cabrera, marca Polenta, la juega bien, increíble cómo sale el equipo de Libertad, va recuperando, sin embargo Barraca, le quedó para la ovejita Cardoso que tira centro para el Tato Jiménez, la sacaron, le quedó para Monti, arranca Monti ante la marca de Pérez que la va tirando afuera, saque lateral entre cuartos por izquierda para la Barraca. 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Y va corriendo el Tato dentro del área, el centro, ahí está, lo tiene, va Cabrera, la abrió, qué lástima, no pudo pegarle, la tira más atrás, sin hacer la contra, falta, dice que no el árbitro, le queda la lona ahora para Machado, la tira larga para recuperando la ovejita Cardoso que la pone profunda, la peinaron, corre Pitigua, sale el arquero Hernández, se queda con el esférico. 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
7: Cuidado que anda la gente de Omures, Ramiro Ríos, que realmente hay que darle lado, ya les dije, vienen con hambre y con sed esa gente. El balón que va por la izquierda va Monti que la pone larga, va corriendo por aquel lado el Tato Jiménez, van sacando el esférico de la mitad de la cancha, la va alcanzando Rodrigo Pérez para Santiago Pérez. Los dos Pérez que la verdad juegan bien y va atacando por este lado Machado, viene marcando la ovejita Cardoso para Carlitos Cabrera, la cubre Cabrera, falta, dice que no el árbitro, sale Barracas del fondo, va Cabrera, no hubo falta, dice el árbitro, se cae solo ahora Monti por este lado afuera, tres cuartos por la derecha. Lateral para Libertad, Mauro, me llama la atención para bien la vehemencia, la concentración a la hora de defender del equipo de Libertad. No, está muy concentrado y sigue intenso lo que fue el primer tiempo. Mantiene la misma estructura, Barracas, veremos con este cambio de sistema si pude inquietar en la anterior. Rebotó muy largo, Cabrera estuvo cerca dentro del área para poder definir.
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7: 5 minutos y medio tenemos ya en este el segundo tiempo. Está ganando Libertad por 1-0, el gol en el minuto 35 del primer tiempo. Gran factura individual de Marcelo Martínez. Va saliendo Barracas del fondo. El balón que viene a tres cuartas cancha va corriendo por este lado. Sazampi, arranca Sazampi, sigue Sazampi, la pierde con Martínez que hasta ahora
0: hasta ahora es la figura del partido. Va Marcelo Martínez, cruza la vereda, la pone larga hasta el cuarto, qué peligro, puede tener el segundo Libertad, pero marca Romero, Romero para el Tato que la pierde, había falta sobre Romero, va a haber tiro libre en la salida para el multicampeón.
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0: Y no cambia, no cambia la tónica del partido, Torri. Les cuesta mucho a Barracas avanzar.
1: Sí, la verdad no cambia, por más que cambió la forma, sigue de la misma manera, Libertad sigue muy enchufado en el partido. No digo que Barracas no esté enchufado, están jugando una final, pero digo, a lo que vemos, en los duelos individuales sigue ganando el equipo de Libertad, y bueno, y tiene, insistimos, con el resultado a favor, ¿no?
0: El saludo para Pedro Rizzo, para Ñanca y Graña, dice Corazón. Dividido, corazón dividido, dice Ñancay, yo de Dolores, pero vivo en San Carlos, te vengo escuchando en familia, Lucho, un abrazo, Ñancay, y bueno, ojalá que se nos dé para los Dolores, el balón largo viene por la derecha, va para Festivo Aquino, viene el centro al área, arriba Monti, venía buscando Cabrera, la sacaron, iba corriendo por este lado, ya está, iba a ver, saque lateral de tres cuartos, para el equipo serialero.
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0: El balón que viene por la punta de derecha, va atacando el equipo serialero, va para Funes, Funes para Cabrera, tiró de media vuelta y afuera. Saque de venta para Libertad. Más información del fútbol mercedario.
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1: Exactamente, bueno, acá tenemos más resultados ahí al amigo que anda de en la cancha, Carlito Fuente. Ganó Nacional nuevamente, 2-0 sobre Barrio Nuevo. También el triunfo de Sandú, 3-2 sobre Unión de Bequeló. El triunfo de Ferrocarril Oeste, que también ganó 1-0 sobre el equipo de Argentina.
0: Y va Libertad por el segundo, qué peligro, tiró, increíble, ¿eh? Increíble la pelota, sin complicaciones, parecía fácil, no la sacaron, le quedó a Tavares y pone el 2-0, ahora sí, se hace durísima la historia, 7:40 del segundo tiempo, baldazo de agua fría, Libertad 2, Barraca 0, lo hizo Tavares.
1: Sí, la verdad que sí, que es un baldazo de agua fría porque saca 2 goles de diferencia más el resultado que traía a favor. Evidentemente se le va a hacer muy cuesta arriba al equipo de Barracas.
0: Un error grave de Carlos Cabrera en el fondo, ¿no? Quiso salir jugando, la pisó a la pelota sin querer. Esto hizo que la pelota le llegara a Pérez. Pérez habilitó con mucho espacio la entrada de Tavares por la izquierda. Definió muy bien el 7. Por un gol que es un mazazo importantísimo en la recta final del partido. Está 2-0 Libertad, tiene el gol, como dijo el Torni, de allí desde Maldonado. Necesita 3 goles Barracas para forzar el alargue.
2: El balón viene para aquí, no tira, rebota, va Barracas igual, viene para Alexis Jiménez. Jiménez que quiere escapar, falta para mí, dice que no el árbitro. Saque lateral de 3/4 para Barracas, ya le hicieron el balón dentro del área. Le queda para Yazampi, este centro Yazampi para Funes y la será contra. Y Barracas se tiene que controlar porque esto puede terminar en goleada. El balón viene para Tavares, arranca Tavares, lo viene a buscar el Tato Jiménez. Sigue Tavares que ha jugado una buena serie, también va Tavares. Va como win por la extrema derecha, qué peligro. Escapó, la tiene Tavares todavía, el centro al área, arriba va sacando Bonti y sale Barraca.
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2: Recupera la pelota Funes a la salida, puede ser. La tiene Funes, Funes la mete dentro del área. Qué lástima, la sacaron, parecía. Y era linda. Le queda la lana ahora para que la tenga el Tato Jiménez. Jiménez para la ovejita Cardoso. Cardoso que pone la pelota para Alexis Jiménez. Alexis que la quiere meter para Pitigua, pero le están saliendo. Ahora, desde el fondo, por parte de Libertad, le queda el balón, sin embargo, para el equipo serialero le quedó para Romero. Romero que pone la pelota para Funes, Funes que pone la pelota para Romero, se manda Romero, Romero que la pone para Funes, Funes que quiere escaparla por la luz del piso, ahora falta, dice que no el árbitro, para mí era falta sobre Aquino, mira, será contra para el equipo Carolino, pone la pelota para Tavares, la tiene Tavares, Tavares que quiere escaparla, pone por la extrema derecha, viene corriendo por este lado Santiago Pérez, vuela por la derecha Pérez, Pérez que quiere escapar, echa de la punta al medio, va para Tavares, Tavares para Pérez, la sacan afuera, lateral de 3/4 por derecha para Libertad que la entró a mostrar.
0: Juegan bien ellos, juegan muy bien, tocan, triangulan,
3: van a jugar con la desesperación de Barracas ahora. La verdad, es un equipo muy serio este de Libertad, Tornillo.
1: No, sin duda. Y es un equipo que no se achica también. Eso también hay que decirlo. Las cosas en el fútbol suceden. Y bueno, ahora Barracas está intentando otra cosa, que es normal dentro de un partido de fútbol y una final, y no querer perder. Eso está más que claro. Pero a este equipo no lo achicás así nomás. No solo ha demostrado jugando al fútbol, sino eso otro que hay que poner, que a veces decimos no pasarnos de rosca, pero el equipo visitante es un gran equipo, sin duda.
2: 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Estamos en Puig, Coronel Vélez. 11 minutos tenemos ya del segundo tiempo, 2-0, gana Libertad. Los goles de Martínez en el primer tiempo, hace un ratito Tavares. ¿Qué peligro tiene el tercero Tavares? Pero justito Carlitos Cabrera, desconcentrado, Barracas por momentos en el fondo. No es para menos, un golpe de agua fría. El segundo gol de Tavares, la pelota viene para Alexis Jiménez. Pero insisto con algo, con un concepto, con un dato de la realidad. Van 3 tiempos y 11 minutos. Barracas todavía no le puede anotar a este equipo carolino, que defiende con uñas y dientes y con ataques muy peligrosos. Pone la pelota larga, el balón va por la punta izquierda, va corriendo por aquel lado, el hombre de Libertad se pierde solo afuera, se venía Fungi, va a haber tiro de meta, saque de meta, Álvaro, para el equipo cerealero. 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
3: Atento, Richard, que hay movimientos, se viene Nahuel Quiero, lo iba a pedir, ¿no? Ya necesita arriesgar, hay que buscar goles, hay que tener gente de las mismas capacidades que Cabrera. Se viene el 9, ya va a confirmar, señor. Richard, quién es el que sale del equipo cerealero.
7: No hay otra, hay que empezar a arriesgar. Si se va el balde, que se vaya la cadena. Ahora hay un golpe, aparentemente la va a pedir el equipo de Libertad. A mí me pareció que exageró, quizás puso el brazo hacia atrás, pero para mí exagera también. Vamos a ver, va la tarjeta, creo, del VAR.
3: Amonestado para el 50, el número 50 amonestado por la protesta.
7: Luciano Machado.
3: Tavares acusa un golpe de Carlos Cabrera, que después del gol ha quedado nervioso, ya tiene tarjeta amarilla por conversar. Sabemos del temperamento de Carlos.
7: Y viene la tarjeta, ¿eh?
3: Viene la tarjeta.
7: Le va a pedir como codazo. Va Nahuel Quiero y le va a pedir como codazo. Yo la verdad veo un golpe, no sé si es un codazo artero, pero bueno, vamos a ver qué dice la tele.
1: Hubo un golpe importante, sin duda que hubo un golpe importante. Ya habían quedado cruzados, ya se estaban diciendo cosas. Y bueno, el resultado lleva a que el nerviosismo del jugador de Barraca, yo creo que si vino el pedido, bueno, sin duda que va... Seguramente lo van a escuchar al jugador de Barraca, ¿no?
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1: Ahora nadie lo atiende, el jugador, eso es lo que me sorprende. También está todo pendiente del VAR y el jugador está tirado, creo que tiene sangre ahí en el rostro. Primero que tiene que
7: No está autorizada. Vamos a ver, el árbitro la está observando, la vamos a ver nosotros. Hay un golpe. Ahora, después de afirmar que es un golpe para Roja, el árbitro lo va a decidir. A ver, no pasó nada, dice. No pasó nada, a ver. Para mí hay un golpe, pero no es artero ni para Roja, a ver. Un encontronazo. Yo creo que no. No es un golpe para sancionarlo, pero bueno, creo que acá lo pasan en otra cámara. No, yo creo que está bien la decisión del árbitro, Mauro, que tenemos la posibilidad nosotros de verlos también.
3: Sí, señor, está correcta. No era para la tarjeta.
7: Se va Carlos Cabrero.
3: Sí, dale.
7: Se va Carlos Cabrero.
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7: Bien, se va Carlitos Cabrera, afectado, por supuesto. Se viene Nahuel Quiero. Ahora sí, a la carga, como sea, a buscar el descuento y después
0: a creer, a ilusionarse con una hazaña, porque realmente está difícil, está bravo. 15 y medio ya tenemos de este segundo tiempo, sigue ganando Libertad por 2-0.
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0: Iba atacando Libertad, viene la pelota para Marcelo Martínez, para mí hasta ahora, repito, lo afirmo, la figura del espectáculo. El balón viene ahora para que la corre Machado, rebotó, saque lateral en tres cuartos para Libertad, que se siente cómodo, se florea en este momento en el Piace.
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0: El balón que viene para Tavares, la tiene Tavares por la punta derecha, quiere escapar un hombre completo de área, pero también cuando sale es difícil, la va perdiendo, le va quedando la pelota para el Tato Jiménez que la pone en la mitad de la cancha, arriba la sacaron, le quedó para Yazampi para Alexis, sale del fondo el equipo serialero, va el multicampeón por el descuento.
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0: Y va Romero que pone la pelota para el Tato Jiménez que la pone para Monti que quiere escapar, la para mal, pero igual se rehace, le marca Pérez, la tiene Monti, va a escapar, se pierde solo afuera, va a haber saque lateral para Libertad, se viene una variante, Richard, en el equipo Carolino, se viene el 17 en Libertad, ¿quién es? ¿Y quién se lo tira?
8: Cristian Patrón, y se va el número 50, Lucas Machado.
0: Y va Luciano Machado, entonces, el 50, estaba amonestado y se viene Patrón, Cristian Patrón a la cancha.
1: Sin duda que un gran trabajo también del número 50, corrió muchísimo en la mitad de la cancha, pero también lo mismo que hemos dicho del equipo de Libertad, ¿no? Recupera mucho, pero también juegan bien.
0: Y va para Tavares se viene por la derecha, tiró, rebotó, se pierde fuera tres cuartos por derecha, a ver, saque lateral para el decano Carolino, que por ahora es campeón del interior. Van 18 ya, entre este segundo tiempo, 2-0, gana Libertad.
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0: Y ahora le echó a Carlitos Cabrera, porque se quedó en el banco, le sacó amarilla, ya tenía amarilla de la cancha, y se va a vestuario Carlitos, que realmente por ahora ha tenido una tarde que no querrá recordar, lamentablemente.
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0: Iba a ver lateral para Barracas a la altura de la mitad de la cancha por la punta izquierda. Ya le hicieron bien el balón para Yazampi. Yazampi que la pone larga, pero va a rechazar del fondo el equipo Carolino. Arriba saca el esférico, le quedó para el Pitigua. La tiene Aquino, quiero que quiera escapar, falta. Falta sobre Aquino, va a haber tiro libre para Barraca, la van a meter dentro del área. No hay que apurarse, muchachos, hay que meterla dentro. El balón atrás, viene el centro del área, arriba la sacaron, no llega Barracas hoy. Se apuró, resuelve mal, pero va marcando Romero. Arranca Romero, va Romero, quiere escapar, lo va marcando Tavares. La tiene Romero, la mete dentro del área, la sacaron desde el fondo. Viene a hacer la contra de Libertad y hay falta. Hay falta, el tiro libre para el Carolino.
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0: Quiero saber el tiempo, Álvaro, todos quieren saber el tiempo.
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0: 20 minutos tenemos ya de este segundo tiempo por la 1580, la de todos, por Scorpio FM, por la 94.9 Crónicas FM, para el país, para el mundo, otra vez internet, está ganando Libertad por 2-0, pero va al multicampeón por el descuento. Arriba va Freddy Cabrera que pone la pelota para Nahuel Quiero que la pone por la derecha, va para Aquino, quiere escapar Aquino, la hace bien por la derecha, ahora para Jiménez, viene el centro al área, la sacaron, el rebote, va Funes, arriba, Pérez, le quedó para Funes, tiró, y el arquero Hernández, la manda al córner por la izquierda, tiro de esquina para el multicampeón.
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0: Y ahora sí, a cargar como sea, no hay otra. Va a venir el centro, viene el envío al arco, arriba el remate, en definitiva, de Funes que remataba. Saque de meta para Libertad.
3: Bueno, dos situaciones de Funes, la primera desde la puerta del área, una volea que sacó el arquero sobre el caño derecho, y esta, un córner rápido que juega Chazampi, le quedó desde la izquierda, trató de buscar el segundo palo, la pelota se fue por el techo del arco, parece que no es la tarde hoy de Barracas.
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7: El balón en la mitad de la cancha, venía atacando Tabarre, le queda la pelota ahora para el Santiago Pérez, Pérez que pone el esférico por la izquierda para Pinto, Pinto para Tabarre, Tabarre para Rodrigo Pérez de primera, pero va rechazando ahora a Héctor Monti. Monti que la pone larga, tres cuartos cancha, viene corriendo Chazampi entre la marca de Martínez, recupera Martínez, la verdad que impenetrable, ¿eh? Este jugador minuano al servicio de Libertad, la pone para Rodrigo Pérez, para Tabarre, Tabarre para Martínez, tiene el

0: a Cabrera y la saca Libertadores del fondo. 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
1: Se tiroñó ahí el jugador de Libertad, ya pidió el cambio, ya se viene el cambio, así que vamos con el cambio.
0: 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Se va el número 18, el jugador Rodrigo Pérez y Facundo Suárez. Ingresa.
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1: Otro gran trabajo también de este número 18 que está lesionado, que va a salir Rodrigo Pérez, un volante con mucha prodigación, pero también con fútbol. Realmente un gran equipo parejo, porque no hay una figura a excepción del número de Martínez, el autor de gol, que creo yo que es el que sobresale, pero realmente un equipo muy compacto, muy parejo.
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3: Buen partido también de Rodrigo Pérez. Si no son hermanos, anda pegándole el palo igualito.
0: Amarilla.
3: Rodrigo Pérez, el mismo corte de cara, de pelo, el mismo estilo de juego. La verdad que han jugado muy bien los dos. Ya tenemos 23... 24 prácticamente, el balón largo al área, le quedó para Hernández, va a salir del fondo Libertad, 2-0 gana el equipo de Carolino, cuesta arriba para Barracas.
0: Hay tarjeta
4: amarilla para Barracas.
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3: El balón largo viene por la derecha, va corriendo por este lado Suárez, le tira la pelota afuera, rebotaban Suárez, va a haber saque lateral por la izquierda, para el equipo cerealero en zona defensiva.
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3: Y viene el balón para Monti, Monti que la pone larga, tres cuartas cancha, viene saliendo desde el fondo ahora Funchi, que ha jugado un buen partido también Funchi. Funchi que la pone para Marcelo Martínez, arranca Martínez, la juega larga Martínez, le queda el balón ahora. Es para Romero más atrás, para la Culebra.
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3: Y va saliendo la ovejita Cardoso, la tira a la mitad de la cancha, no podía, quiero. Le quedó para Monti que pone la pelota para Romero que pone el esférico para el Tato. Arranca Jiménez para Fuera, al ras del piso, va para el Tato. El Tato que pone la pelota ahora para Monti lo va perdiendo, lo va corriendo por este lado Suárez, pero va recuperando Funes. Arranca Funes, escapó Funes que pone la pelota larga por la punta izquierda, va para el Tato, la tiene el Tato Jiménez que quiere escapar, se hace de la pelota Jiménez, va para Funes, la va a meter dentro del área, sigue Funes, pégale si te gusta, va Funes que pone el esférico para Alexis Jiménez, a ver si le pega Jiménez, enganchó, tiró el arquero, el rebote y el arquero Hernández se queda con la pelota.
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3: Ya tenemos prácticamente 26 y medio del segundo tiempo, cuesta arriba el partido. Esperemos que en estos momentos se mantenga la calma, porque sería una lástima empañar esta campaña de Barracas, que todavía creemos que se puede revertir, pero realmente estamos en momentos críticos que la cabeza, el nerviosismo, te puede jugar una mala pasada.
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3: El balón que viene por la punta izquierda y va corriendo Patrón, arranca Patrón, Patrón que la quiere meter dentro del área, el esférico largo, viene el centro, el segundo palo, va sacando Bonti, le quedó para Santiago Pérez, desarticulado Barraca, va Pérez, Pérez que pone la pelota al centro, pero por suerte viene cortando Romero, Romero que la pone por la punta derecha, el balón que va para Funes, Funes que pone el esférico para que corra ahora Cabrera, el

0: el área Quiero, va Cabrera, Cabrera que pone el esférico para Aquino, la tiene Pitigua, Pitigua que la pone para Jiménez, Jiménez para Pitigua, meterle en el área si te gusta, va a venir el centro, viene el envío, el cabezazo, y afuera, el cabezazo de Yasampi. A ver, saque de meta para Libertad.
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0: Y va a salir el equipo carolino del fondo, 28 del segundo tiempo, 2-0, gana la visita.
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0: Y va Tabárez, Tabárez que pone la pelota para Pérez, que la pone para Tabárez, la pisa, pero va Ramos ahora, arranca Ramos, pero va sacando Romero, Romero que la pone por la izquierda, viene para Funes, había una falta previa, va a haber tiro libre para Barracas que sale desde el fondo.
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0: Y viene para Leisi Jiménez, Jiménez que pone la pelota por la derecha, viene para Aquino, Aquino que pone el esférico para el Tato, la tiene el Tato Jiménez, Jiménez que pone el balón para Enzo Cardoso, Cardoso que la pone larga, profunda, tres cuartas cancha arriba, la sacaron de cabeza al centro del campo, le quedó para Patrón, la tira larga, pero va cortando la ovejita Cardoso, arranca Cardoso, cruza la vereda Cardoso, la tiene Cardoso, Cardoso que la pone en corto ahora, viene para que la corra por aquel lado, Yasampi escapó de la punta al medio, falta, dice que no el árbitro, le queda para Cabrera, va Cabrera, Cabrera que la pone para Funes, la lucha Funes, Funes que la pone notablemente por la extrema derecha, va a venir el envío al área, falta, dice que no el árbitro, a la pelotita, el balón afuera, saque lateral a Barracas.
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2: Luciano en la Serie 2, Asensio encabeza la tabla con 16 puntos, Ferrocarril Oeste tiene 13, Nacional 12, Santuchico 10, Barrio Nuevo 7, Roma 6, Bella Italia 3 puntos, Último Unión y Artigas con 1.
0: Ya tenemos 30 del segundo tiempo, iba Barracas de vuelta, iba al Tato, arranca el Tato Jiménez, Jiménez que la va a poner al ras del piso, viene para el que la tenga Romero, Romero que la va a poner por la extrema derecha, pone el balón para que la corra por este lado, Yasampi, Yasampi para el Tato Jiménez, el Tato que la pone por la punta derecha, va para Leci, viene en el centro, el área, va Quiero, se cae solo, se cae solo, a ver, saque lateral en la salida para Libertad.
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0: 30 minutos ya del segundo tiempo y va Barracas de nuevo que cae 2-0, pero ha hecho una gran campaña. Ojalá, ojalá, ojalá que venga la remontada, si no llega, por supuesto, nada que reprochar a este equipo. El balón que va para Funes, Funes que la pone larga para Aquino, va Pitigua, viene el centro, y el arquero Hernández Clavero, dígame algo, se fuma la chance.
3: Se fuma la chance, sí, no ha llegado algún cabezazo, el de Yasampi este último, los remates de Funes, el equipo sufrió mucho el gol de Tabárez, yo creo que ahí se terminó la serie.
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0: Y va saliendo Barraca, se cruza la vereda, pone la pelota para Funes, Funes de primera a la extrema derecha, va para Pitigua, la tiene Aquino, Aquino al ras del piso, viene para el paraguayo Cabrera, le quedó para Yasampi, Yasampi que la pone para Funes, Funes la mete dentro del área, la sacaron, se abroquela bien Libertad, es difícil entrarle, la va corriendo Funes, la perdió, qué peligro, cuidado la contra, y el balón por la punta izquierda y va corriendo por aquel lado Facundo Suárez, va Suárez, se engancha de la punta al medio, escapó, marca Romero, Romero más atrás ahora para la Culebra Reyes que va a devolver.
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0: Y va atacando Barracas de nuevo, el balón por la extrema derecha lo deja venir Libertad, viene para Nahuel Quiero, arranca Quiero, Quiero que pone la pelota para el Tato la filtró dentro del área para Romero, sale el arquero, falta, falta de Romero sobre el arquero en el afán de llegar a la pelota y había posición adelantada. Falta de Romero, pero había posición adelantada.
2: Sí, pero un claro golpe del jugador de Barracas sobre el golero, prácticamente sobre el rostro. Evidentemente fueron los compañeros a sacarlo, pero fue una falta dura. Y mire que fue una falta dura del delantero de Barracas.
0: Acá nos informa Luis Cuchara Gutiérrez, finalizó el primer tiempo.
1: Olímpico y Juventud 1-1 en Mercedes. 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
2: Sí, está haciendo seña un jugador allí, al cuerpo técnico, de que pidan la revisación de la jugada porque hubo un golpe aparte de la infracción, del golpe que recibió Golero, que es un golpe de una jugada, pero después hubo un golpe en el rostro a un defensor de Libertad. Vamos a ver si piden justamente la revisación.
1: 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Se levanta el pueblo de Libertad. Los caralinos ya sienten que la victoria está cerca. 33 minutos con 20 del segundo tiempo. Sigue ganando 2-0 Libertad. Vamos a ver si se pide la revisión o no. Por ahora atienden al arquero y los jugadores hacen la seña, la típica seña del VAR que pida la observación de la jugada. 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
4: La verdad que por ahora nada que decir, estuvo mucho más parejo el partido de la ida, donde Barracas generó por lo menos 3 o 4 chances, hoy Barracas prácticamente sacándola de Cabrera, del palo, y alguna jugada aislada, de sensación, de peligro, no tuvo. Esa jugada clara de gol lo maniató, lo hizo jugar incómodo todo el partido. Libertad, que tuvo un pressing importantísimo, y cuando llegó Barracas a definir no pudo hacerlo cómodo, y sin embargo Libertad llegó y fue contundente.
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4: Y va saliendo Libertad, el balón a la mitad de la cancha, impulsado por Hernández, 35 ya del segundo tiempo. Se aleja la hazaña, pero bueno, va Barracas igual, aunque sea por un gol. Pero le queda el esférico para que la vaya sacando desde el fondo Ramos. Va buscando Suárez, pero se anticipa Monti para Aquino, que hoy tampoco tuvo un buen partido. Lo maniataron, lo anticiparon. Se encargaron de que no tuviera peso. Bien estudiado, creo, el equipo de Barracas por Libertad. Saque lateral para el carolino.
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4: Lateral que va haciendo Monti. Monti que la va a poner larga. La pone larga, va corriendo quiero, pero le queda el esférico para Ramos. Ramos que pone para Pérez. Pérez al ras del piso, adelantado. Adelantado Suárez, a ver, tiro libre para Barracas.
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4: Ahí amarilla. Barracas está nervioso, Mauro. No le sirve entrar en esta. Amarilla para los dos, pero bueno, es difícil aguantarse los nervios, pero realmente no le sirve entrar en este juego.
3: No le sirve y hay que tener cordura, ya el banco de suplentes tiene que dar la orden. Por más que queden 10 minutos, es muy difícil, las revoluciones son muchísimas las que tienen los futbolistas. Que termine la fiesta en paz, Luciano, es lo único que pedimos.
4: Y ahora es así, no hay otra, porque deportivamente este equipo adentro de la cancha hasta ahora ha sido más el conjunto de Libertad y hoy dejó clara la supremacía. A ver, tiro libre para Barracas en el fondo, 36 y medio del segundo tiempo.
2: Hubo amarillo para Bonti, también para Guillermo Reyes.
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4: Y la perdió en la salida Barracas, qué peligro, el arquero estaba adelantado, pero volvió, le quedó para Funes. Funes que pone la pelota por la derecha, va para Jiménez, viene el centro al área, el cabezazo, ahí está, Romero tiró y afuera, increíble. Primero Hernández, después Romero, afuera, increíble. Saque de meta para Libertad, llegó Barracas.
1: 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Desde el fondo va a salir el equipo de Libertad, impactan de pierna derecha, el balón en tres cuartas cancha. Arriba le queda el esférico para Bonti, Bonti que quiere salir, Bonti que la pone larga, profunda para Freddy Cabrera, con el pecho alcanza bien el balón que viene para que la tenga Funes, Funes para Cabrera, Cabrera para Funes, Funes que la va dominando del centro del campo, pone el balón por la punta izquierda, viene la pelota para Bonti, Bonti al ras del piso, viene para Romero, Romero para Pitigua, la tiene Aquino, ahí va Pitigua, la filtra dentro del área, viene para Yazampi, puede ser con Bonti, el centro muy largo, el centro muy fuerte, qué lástima, le quedó ahora para Cabrera, le va a pegar Cabrera, le pega el paraguas, tiró, ¡uy! ¡Afuera! ¡Afuera, afuera! Saque de meta para Libertad, 38 del segundo tiempo.
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1: Desde el fondo viene saliendo el equipo de Barracas, va Romero. Romero que la va a poner a la costa derecha de la cancha y va atacando por aquel lado Alexis Jiménez. Jiménez que la pone larga para que corra Cabrera, se anticipa afuera, lateral para Barracas, dentro cuarto.
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1: El balón que viene a la mitad de la cancha la tiene Funes, Funes que pone la pelota más atrás. El balón ahora que lo va manejando el equipo cerealero con el Tato Jiménez. Jiménez la mete dentro del área. Arriba va sacando la pelota el último zaguero Muniz. Le quedó ahora para Martínez. Marcelo Martínez que la revolvió a la mitad de la cancha. Le queda el esférico para que corra por este lado Santiago Pérez, pero va recuperando nuevamente Pérez por el otro lado. Patrón tira, rebota afuera. Saque lateral para Libertad, tres cuartos por derecha.
5: 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Si viene el 14, Rodrigo Tavares, y el 33, Germán Fernández, veremos quién sale.
1: Rodrigo Tavares y Germán Fernández a la cancha.
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1: Bien, vamos a ver quiénes se retiran de la cancha. Ya tenemos 39-40 del segundo tiempo, 2-0 a la Libertad.
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1: El balón que viene por la derecha, la venía corriendo Yazampi, la perdió, qué peligro. Va para que la corra Patrón, arranca Cristian Patrón, Patrón que la hace rebotar, se tira de fuera, tres cuartos por izquierda, saque lateral para Libertad. Creo que esto ahora sí, en 40 del segundo tiempo, no lo cambia nadie.
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1: Afuera, a ver con los cambios, en Richard, ¿quiénes se retiran?
6: Se va el número 7.
1: Matías Tavares y también se va el 30, en Bruno Pintos.
6: Exacto.
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2: Otro gran partido, este número 7 también, realmente sin altibajo el equipo de Libertad, ¿no?
1: Y el goleador de la serie, Mauro.
6: El goleador de la serie, Tavares, ¿no? Ya festeja en el banco de suplentes Libertad, hizo un partidazo. Barracas lo mejor que pudo hacer fue en la ida. Y aquí el equipo no se conectó, sintió ese primer tiempo, tuvo un rival muy duro por delante que hizo las cosas más fáciles a favor de ellos y jugadores importantes en Libertad que manejaron el partido como campeones que fueron con su selección de Maldonado. Hablo de Pérez, hablo de Tavares, hablo de jugadores importantes, repito. El equipo estuvo a la altura, sacó la diferencia en el primer tiempo, la supo administrar. Capitalizó el error de Cabrera en el arranque del segundo tiempo y después administró bien el juego.
1: 41-40 y sale Barracas. Vamos a ver cuánto adiciona el árbitro del partido. Viene para Funes, Funes que la pone larga, profunda por la extrema derecha. Va corriendo por aquel lado y se mandaba al hombre cerealero Yazampi. Rebotó, tiro de esquina por derecha para el multicampeón.
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1: Va a venir el envío al área, se va a cerrar el balón. Barracas
0: ganas por el descuento. Ya estamos en la hora prácticamente. Viene el centro, el área, el cabezazo arriba de Monti. La va corriendo por este lado Freddy Cabrera. La tiene Cabrera, Cabrera que pone la pelota para Pitigua. Ahí va Aquino, viene el centro de Aquino arriba. La rechaza del fondo Libertad. Cuidado la contra que pueden hacer al tercero. Pone la pelota para Patrón, Patrón que la pone para Germán Fernández. Arranca Germán Fernández, la pide por el otro lado Suárez, pero viene cortando el fondo Aquino. Aquino que pone la pelota para Lenzi Jiménez. Jiménez que la pone larga por la derecha. Viene el balón para Yazapi, Yazapi para Lenzi. Lenzi cruza la vereda. Al revés del piso ahora. Va para el Tato, tira, rebota, le quedó para Yazapi, va Barracas de nuevo.
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0: El balón que viene para Romero, arranca Romero, Romero que pone el esférico para Petigua, la palo bien, va para Romero de vuelta. Romero está en la marca del jugador del partido, para mí, Marcelo Martínez, después los comentaristas me van a decir, pero ha tenido varios jugadores que han rayado a gran altura. El balón de Funes, Funes que la pone por la punta derecha, va para el Tato, la perdió, va a recuperar en la mitad de la cancha el último hombre que tiene Barracas, que es la Ovejita Cardoso, la tira hacia adelante, va sacando Santiago Pérez, le queda nuevamente para Cardoso, Cardoso quiere filtrar, la peinaron, viene el balón para Bonchi, va por la punta izquierda, la va a meter adentro, viene el centro, la dejaron pasar, ahí está, ¡ah, increíble! Bueno, el gol que se acaba de errar, Cabrera es increíble, no le pegó Quiero, lo dejó pasar, Cabrera no le pudo dar afuera, saque de meta para Libertad.
3: Bueno, si no entró esta, ¿cuál va a entrar? Una jugada por izquierda con Bonti, el centro rastrero dejó correr, abrió las piernas Quiero, con su pierna hábil, un penal en movimiento con el arco de disposición, le pegó con las dos piernas, el paraguayo se fue afuera, señal de la cosa está liquidada, Andrew. A mí me gustó Martínez, por escándalo.
0: La verdad que a mí lo de Marcelo Martínez fue escandaloso. Seguido ahí de cerca por Santiago Pérez y la verdad que también me gustó Fabricio Fulci, pero lo de Martínez fue superlativo, Torni.
2: Comparto con ustedes totalmente la figura de la cancha.
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0: 44 minutos del segundo tiempo. Iba Barracas y esperemos, repito, que esto termine tranquilo. Vamos a ir hasta los 50. Dieron 5 más. La pelota va para Alexis Jiménez. Jiménez que la pone para que vaya Yazampi. Yazampi por la derecha. El centro al área. Va Quiero. Va Nahuel. Sigue Nahuel. Se la van a sacar y la saca del fondo. Ahora Muni. Le queda la pelota para Monti. La tiene Monti. Monti que pone el esférico por la izquierda. Va para Funes. Le va a pegar al arco. Funes la filtró bien. Viene para Romero. Puede ser el centro atrás. Ahí está Cabrera, no le puede dar, increíble, la sacaron. La sacaron y cuando no ligás tampoco, no ligás porque Barracas lo tuvo ahí. Hay un hombre sentido, Libertad, pero se sigue el partido. Va marcando por este lado Botti, rebotó. Saque lateral para Barracas, ya lo hicieron. El balón que viene ahora para el que la tenga la Ovejita Cardoso. Cardoso que la pone corto, va para Alexis Jiménez, va Barracas.
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0: Y viene el balón ahora para Nahuel Quiero, dentro del área, por la derecha, va Nahuel. Nahuel que la pone más atrás. El balón que viene para Yazampi, le va a pegar al arco Yazampi, enganchó, se cae, lo tocaron, tiro libre para Barracas, ya lo hicieron por la derecha, la van a meter adentro, viene el centro, rebotó, la va corriendo Romero, arranca Romero, Romero al medio, viene para Funes, la va a meter Funes, viene el centro, al segundo palo, ahí está, ahí afuera, afuera el Tato Jiménez por el segundo palo, saque de meta para Libertad, ya tenemos 45-20, vamos hasta los 50, a ser campeón el equipo carolino.
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0: Y va saliendo Barracas del fondo ahora. Le quedó para la Ovejita Cardoso. Cardoso que la pone larga, tres cuartas cancha, va Quiero. Arriba, viene sacando la pelota Muniz. Le queda la pelota para Monti. Monti que la pone para Quiero, Quiero. Para Pitigua, para Quiero, la quiere filtrar dentro del área, al centro, y está Monti, al medio, puede ser, la van a sacar, y ahora sí, la sale jugando Libertad del fondo.
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0: Y va atacando, guarda que la pelota viene para el Tato que pone para Funes, Funes que la pone para Quiero, escapó Quiero, de la punta al medio, le va a pegar Quiero, escapó de nuevo, no le pega, no la preste, la sacaron desde el fondo. El balón largo, increíble, ¿eh? increíble, hay que pegarle de todos lados, ¿qué vas a hacer? Le quedó para Alexis Jiménez, se para el partido. En 47 se para el partido, los hombres están sentidos, uno por bando. Vamos hasta los 50, va a salir campeón Libertad, que realmente, realmente, realmente es un merecido campeón lo que ha visto uno de esta serie final.
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0: Y el balón que va por la derecha, va a Barraca de nuevo, y en el centro al área, arriba la sacaron, no pudo ser este año, pero podrá ser el año que viene, porque Barracas viene ahí trabajando, y habrá que seguir intenso, trabajando dirigentes, jugadores, mancomunados para que se pueda dar la orejona.
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0: El balón que viene por la derecha va Germán Fernández. Fernández que la pone para Fulci. Va marcando Bonti afuera. Ya tenemos 48-20. Se va a terminar el partido. Va a ser campeón Libertad.
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2: Complicado el panorama acá abajo con la gente de Barraca, con el entrenador, con los suplentes. Bueno, se está complicando el ambiente.
0: Pero gente de Barraca, yo creo que no tienen que reprocharle nada. Barraca se ha hecho una campaña, Mauro, pero notable. Yo la verdad no sé cuál puede ser el drama. Pero
2: no,
0: bueno,
2: y no saber perder, nada más, Luciano.
0: Es una campaña estupenda, Barracas, que no se puede empañar por perder hoy la final ante un equipo que, créanme, es un equipo clase A del
6: interior. Bueno, fue superior. El problema ahí abajo es con el entrenador y el padre de Franco Casanova.
0: Reinaldo,
6: que está enojado con el entrenador porque no lo colocó, y con la familia de Casanova. Bueno,
0: y bueno, pero
6: el fútbol, esto, podés jugar, no te toca jugar, tenés que respetar el lugar que te toca. Entiendo la frustración del padre, reclamando que el chico tiene que jugar, pero bueno, no puede ni contra Baza, no puede ni contra el entrenador, como han pasado, que lo están invitando a pelear afuera, no puede ser una cosa de esa. El técnico tiene que tomar decisiones y decide de que no está para jugar.
0: La amargura de no poder ser campeón le llega hasta uno que quiere que un equipo de Gloria vaya para adelante, pero así es el fútbol. Viene el envío al área de Funes, se va a terminar el partido. Mire, ya estamos en el final del juego, del segundo juego, y Barraca no le ha podido convertir a este equipo, y eso habla justamente de esta superioridad. Ganó allá, ganó acá, y se terminó el partido. Y Libertad de San Carlos es campeón del interior. Justo y merecido campeón. Hoy gana 2-0. Inojitable triunfo para mí, la figura por muerte, Marcelo Martínez, que colocó el primero en el minuto 35 del primer tiempo. Y a los 8 minutos del segundo tiempo, Tavares puso el segundo. Vamos a ver. Si buscamos, Richard, testimonio de la figura del partido, Marcelo Martínez, y testimonio de jugadores de Barracas, que hoy no se da, pero realmente Barracas hace una campaña de novela. Ganó 2-0, muchachos, y ganó bien el equipo de Libertad.
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0: Esperemos que no se descontrole, Terry.
2: No, por supuesto, esperemos que no. Hay muchísima gente dentro de la cancha ya tan rápidamente que eso no debería suceder.
6: Están saltando el alambrado.
2: Claro, y eso generalmente la gente de afuera de repente son los que hacen los inconvenientes y después termina en lo que termina.
0: Y ahí está el veedor tratando de sacar a la gente en un trabajo prácticamente imposible.
2: Imposible. Yo creo que no se tiene que arrepentir de nada, Barraca. Yo no sé, capaz que vos podés saber cuántos equipos empiezan a jugar un torneo de esta característica. Llegar a una final, mire que no es tarea sencilla, ¿no?
6: No tiene que reprocharse nada. Le tocó un grupo muy complejo con Porongos, con Independiente de Flores, con Polancos, que había ganado la Supercopa frente a Universitario, un equipo duro, el de Palmira, un clásico aquí del sector. No tiene que reprocharse nada. Lamentablemente las cosas no salieron en la final como se venían dando en las rondas anteriores. Logró sortear una difícil zona de grupos donde el equipo, a base de empates, porque los rivales eran complejos, pudo ganar en la última fecha con Porongos de visitante a Cienfuegos, y de ahí el equipo
3: logró sortear cada una de las fases siendo superior. Bueno, en la final te topaste con un equipo que apostó demasiado, que colocó mucho dinero arriba en el plantel para poder ganar la Copa, que cumplió con el objetivo y que fue superior, ganó allá en su casa, cuando de local tenés que ganar jugando mal, lo hizo, y aquí fue muy superior desde que arrancó el partido, impuso sus condiciones, y eso hace que hoy el equipo del este del país se quede con su quinta Copa a nivel nacional.
8: Sí, la verdad que inobjetable, yo ahí tengo una diferencia, para mí es la tercera, porque tiene un par de torneos mayores de OFI, que no es el campeonato de OFI, pero esta discusión se da allá en San Carlos, ¿no? También los hinchas de Atenas dicen que Atenas tiene cuatro, ellos dos, para mí es la tercera estrella, y se cuentan todas, es la quinta, pero bueno, la verdad que se queda inobjetablemente con la Copa, ahí la tele justamente con la figura, no había otra con la figura del partido, Marcelo Martínez, no sé si tenemos alguna nota por el lado de Barracas, por ahí,
3: no,
8: Richard,
3: no,
8: para ir empezando a cerrar esta transmisión y por supuesto hacer el balance, después Barracas lo hará puertas adentro de lo que ha sido este campeonato, que para mí el proceso ha sido exitoso. Bueno, no se pudo en la final, pero hay que seguir y sostenerse en el tiempo, que a veces es lo más difícil.
3: Compañeros.
8: ¿Sí? Sí, Richard.
3: No, es imposible entrar al campo, está cerrado con candado. Pues, lógicamente, estamos todos tristes. ¿Y qué quiere que le digan? A mí, realmente, me da mucho dolor esto. Soy de otra ciudad, pero quería ver una alegría al pueblo de Dolores y me duele muchísimo. Vamos a ver si podemos hablar con alguien.
8: Bien, Richard. Vamos cerrando lo personal, mi trabajo. Van a quedar con Richard, con Álvaro Martínez, por supuesto con Mauro, con Torni. Agradecer, ¿no? A Barracas principalmente, agradecer a los auspiciantes que hacen posible esto, a la dirección de la Radio San Salvador, a Dani Andriolo, que de primera nos dijo, no hagamos la vuelta, hagamos los dos. Y allí fuimos. A Álvaro, que como gerente de la radio estuvo siempre disponible. Por supuesto también agradecer a la gerencia de Scorpio, que en definitiva es la misma, de Radio San Salvador, pero es otra emisora, y saludar y agradecer a Ricardo Nolé, es el director de Crónica, que cuando le dijimos de hacer el duplex no tuvo ninguna duda, y bueno, hemos tratado de hacer una buena transmisión para llevarles a ustedes estas alternativas. Vamos a ver si lo tenemos ahí al jugador de la final, a Marcelo Martínez.
3: A mi familia, como siempre, que bancan en las difíciles, en los momentos que estamos poco tiempo en casa, pero bueno, se la bancan porque sabemos que en la felicidad de esto, en el fútbol del interior, lo más lindo es esto, y bueno, nos podemos llevar otra copa para casa.
8: Partido perfecto.
3: Perfecto, la verdad que sí. Salimos a proponer, como siempre, como todos los cuadros del Diablo Can, y bueno, se dio redondito. Ahí, brutal, gracias.
8: Bien, Richard, van a venir más repercusiones, vamos a ver. Allá está la gente de Barracas hablando, todo en el círculo central. Y así tenía que terminar. No este resultado, pero así con tranquilidad, porque en definitiva es fútbol. Quedan con el resto del equipo. Nos reencontramos en cualquier momento. Que les pase bien. Chau.
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3: Bueno, ya Barracas ahí en el círculo central, una charla con todo el plantel. Está desconsolado Casanova, ¿eh? Desconsolado Casanova por esta situación. Bueno, va a doler esto, claro que sí, pero tiene que quedarse tranquilo. Barracas que hizo las cosas bien, ¿no? Acá viene Carlos Cabrera también muy emocionado.
10: Va a doler. Emoción.
3: Va a doler, sí, Richard. A ver, dale vos allá abajo si tenés alguno, dale.
10: Sí, vamos a ver a qué podemos agarrar, ¿no? Es difícil hablar. Hay mucha bronca, mucho dolor, mucha impotencia. Duele muchísimo, pero creo que se deben ir con la frente en alto. Dejaron allá arriba al fútbol de Dolores. Así que bueno, vamos a ver con qué vamos a hablar.
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3: Dale, dale con Freddy.
10: Dejaron el fútbol de Dolores bien arriba. No tienen con qué agachar la cabeza.
12: Bueno, gracias. Contento con el grupo y con el club y con el ejército que se nos dio igual o nada, pocas cosas a una final interior y bueno, orgulloso de cada uno de mis compañeros.
10: El fútbol siempre da revancha, así que ponerse las pilas, hay otro campeonato y hay otra oportunidad siempre.
12: Sí, claro, obviamente hay que pensar siempre en mejorar, en corregir y seguir trabajando para mejorar cada día y bueno, vamos a seguir intentando, vamos a levantar cabeza y vamos por el campeonato que nos queda.
10: La gente te agradecía por la fiesta que ustedes trajeron acá. Vamos arriba.
12: Bueno, gracias a ellos por acompañarnos y por apoyarnos. Así que muchas gracias.
10: Bien.
3: Freddy Cabrera, nosotros con Tornillo empezaremos a diagramar más o menos el comentario para darle un poco más de forma, que fue lo que vimos, ¿no? Que fue muy superior en los dos tiempos, que hizo las cosas bien, que sacó ventaja así en San Carlos y que de aquí administró. A ver, dale con Barja.
10: Primero que nada, muchas gracias por esta fiesta. Hay que irse con la cabeza y la frente alta, porque siempre hay revancha en el fútbol, y en la vida también.
13: Sí, lógicamente que sí. Hoy un partido que hicimos un muy mal partido, yo creo que va a ser el peor partido del campeonato este. Cometimos errores, lo pagamos caro, y bueno, está. Encontramos también un rival, que es un mismo campeón, porque jugó muy bien, se plantó muy bien, y bueno, lamentablemente quiero estas cosas, pero el agradecimiento a ustedes también y a toda la gente que vino a alentar el equipo. Y estaba muy bien. Vamos a ver si pasamos este mal trago amargo y recuperarnos enseguida, porque esto sigue el campeonato local, sigue la Copa Uruguay y hay muchas cosas por hacer todavía.
3: Gracias, Marcelo.
10: Bien, gente.
3: Bien, ahí estaba Marcelo Barja con Richard Valderramo, decíamos, ¿no? Lo que acaba de decir Marcelo refleja el partido, ¿no? Fue muy superior, el equipo no jugó bien, fue el peor partido de Barracas en esta Copa, sin dudas, y bueno, justo viene a pagarse y a presentarse en una final, ¿no? No hay que quitarle méritos, claro, al equipo carolino, que hizo las cosas muy bien, que ganó con lo justo allí en Maldonado, pero de local siempre tenés que ganar, y que aquí fue muy superior, desde que arrancó el partido hasta que terminó, marcó el ritmo del partido con jugadores importantes, con lo de Martínez, con lo de los Pérez, con lo que hizo Tavares. El equipo fue superior, Torni.
14: Sin duda con lo que hizo el equipo. Yo rescato el equipo, de Libertad. Más allá de la figura que estamos todos de acuerdo que fue Martínez, el equipo de Libertad muy parejo realmente, muy parejo en todas sus líneas. Y bueno, hoy fue muy superior. Lo que decía Marcelo, si su cuerpo técnico está diciendo que Barracas está convencido de que hoy hizo el peor partido de este campeonato, bueno, quiere decir que por algo pasan las cosas. Y a su vez, el mérito al equipo rival, ¿no? Que tiene jugadores importantísimos en todas sus líneas, realmente muy parejo, con mucho ensamble, con mucho coraje cuando van a disputar una pelota, físicamente muy bien, eso no tenemos duda. Y bueno, yo creo que ganó en todos los sectores del campo, en los mano a mano, traía la ventaja, pero a su vez consigue otro gol, y bueno, ahí veíamos que la cuestión iba a ser muy, muy complicada. Bueno, después comienza el segundo tiempo y ya sacar los goles de diferencia, más lo que traía de ventaja, prácticamente la serie estaba cerrada. No se tiene que reprochar nada a Barracas, e insistimos en eso, porque evidentemente no es fácil llegar a una instancia de esta naturaleza, ¿no?
3: Comparto, Torni. Bueno, ahora la amplificación del estadio pide que los parciales extra que están dentro de la cancha deben retirarse, si no, no comienza la ceremonia de premiación. Están los árbitros. Tuvo un partido correcto para mí el árbitro de San Jacinto, Montenegro. No hubo jugadas polémicas, no hubo situaciones que alterar. Yo creo que cuando se lo llamó el VAR respondió bien, sacó bien las tarjetas que tuvo que sacar, y en sí sus asistentes también marcaron un buen ritmo en el partido. Bueno, se espera otra vez la amplificación, que está manifestando que los parciales deben salir. No ha salido uno todavía, si no salen no hay premiación. Bueno, yo miro desde aquí, ¿no?, el semblante de los chicos, ¿no? Bueno, está Bonti, allí está Quiero, con Sugnoni, Funes, Chazampi, bueno, Alexis está sentado en el pasto. Bueno, la tristeza es enorme, pero repito, ¿no? Un equipo que trabajó muy bien la Copa, que le tocó un grupo muy complicado, que lo supo sortear con altibajos en esa zona de la clasificación. Fue el nivel más bajo que tuvo el equipo, pero sabiendo también de que había rivales en la serie que hacían compleja la situación. Logró clasificar, fue muy superior con Juventud en los dos partidos, fue muy superior con el conjunto de San Carlos, también las dos series, allá en San Carlos y aquí en el Piace. Con Wander de Durazno fue una prueba de fuego, porque fue el último equipo que lo eliminó en la Copa, le ganó muy bien aquí en Dolores y ganó muy bien allí en Durazno, y toparse con este equipo que, lo decíamos en lo previo, más de $400,000 invirtió Libertad en este proyecto para quedarse con la Copa. Mucho dinero invirtió el equipo carolino para quedarse, a mi criterio, justamente con el campeonato.
14: Sí, sin duda. Comparto todas tus palabras. Bueno, nosotros, yo ya me voy despidiendo. El agradecimiento a todos los compañeros que hoy estuvimos aquí en la cabina del Piace, a las direcciones de las radios, y bueno, el esfuerzo que hicimos para llevarle esta instancia a toda la gente de Mercedes allí con el equipo de Crónicas. Así que, de mi parte, muchísimas gracias a todos. A Ni Que Hablar lo dejo en compañía. El agradecimiento también a los auspiciantes, que son los que generalmente hacen posible todo esto. Muchísimas gracias.
3: 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Bueno, y hasta aquí llega la transmisión de AM1580, Radio San Salvador, 89.7, Scorpio FM, y el saludo para los queridos colegas y toda la audiencia allí en Mercedes a través de FM Crónicas. Un placer haber trabajado para ustedes, y hasta cuando el fútbol nos vuelva a convocar, muchas gracias. Las emisoras vuelven a su transmisión normal.

0: En el puesto número 2 hay una canción fantástica que a mí ciertamente me trae recuerdos. Pero si yo te digo los recuerdos que me trae vos, mejor no te digo nada. Mejor vos ponete a pensar, escuchala y fíjate si a vos te trae recuerdos. A mí me trae, pero no te puedo contar. Mejor ni contarlo. Puesto número 2. Esto es Mr. President, Coco Jumbo.
1: Top 10, número 2.

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1: Y nos vamos como locos nos vamos en la punta, pero vamos a hacer repaso primero. Puesto número 10, Bryan Adams, Todo lo hago por ti. Puesto número 9, The Ophiel, Your Love. Puesto número 8, CMC Music Factory, Wanna Make You Sweet. Puesto número 7, Depeche Mode, Personal Jesus. Puesto número 6, Aerosmith, Crazy. Puesto número 5, Cranberries, Zombie. Puesto número 4, Spin Doctors, Dos Príncipes. Puesto número 3, Connells, 74-75. Puesto número 2, Mr. President, Coco Jumbo. Y en el puesto número 1, Pepe. Bien arriba nos vamos, pero qué bueno, ¿eh? Qué bueno estar prácticamente despidiéndonos de este Revolution Top Classic del día de hoy con esta canción. Puesto número 1, señoras y señores. Esto es Banda Isabel, Zamba de Janeiro. 1, 2, 3.

vamos como locos, nos vamos como locos con esta canción. ¡Qué lindo! Muchísimas gracias por habernos acompañado. Ha sido un verdadero placer, como siempre. Nos vamos a volver a encontrar en una semanita. Es muy poquito. Esperanos. Nosotros vamos a estar acá, por supuesto, en tu radio. Mi nombre es Caro Montalbano. Esto fue Revolution Top Classic. Gracias.

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1: 18 horas, 0 minutos.
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1: 18 horas, 34 minutos.
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1: 19 horas, 32 minutos.
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1: 20 horas, 31 minutos.
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Amigas, amigos, ¿qué tal? ¿Cómo están? Qué bueno encontrarnos en esta nueva edición de Los que más suenan, mes de agosto, mes de la nostalgia, de los recuerdos, en este invierno 2026. El comienzo fue con Manuel Turizo y ya está sonando una de las canciones y de las bandas uruguayas que es muy pedida, muy solicitada, muy cantadas. La penúltima, no la cuentes, subí el volumen porque en el mejor momento del día comienza Los que más suenan. ¡Vamos!

La penúltima es lo que se va y le cuento a nuestros amigos de Argentina, amigos de Colombia. Dirán, ¿qué es la noche de la nostalgia? ¿Qué es la noche de los recuerdos? Bueno, es una fiesta que para promocionar una radio, allá por el año 1988, la familia, los hermanos Lecuéder, compraron una emisora y se les ocurrió la idea de hacer una fiesta, de hacer un baile, recordando canciones que bailaban cuando eran chicos. Ellos en esa época tenían 25 años. Y tenían que buscar una fecha que fuera inamovible y que no fuera muy usada. Ahí el 24 de agosto no había nada en Uruguay, en aquellos años, ubiquémonos allá por el 1978, cuando se realizó la primera. Quedó el 24 de agosto de 1978. Fue tal el éxito que, bueno, se comenzaron a plegar otros boliches, otras discotecas, otros lugares, se expandió a nivel de todo el país y se hizo un clásico. Es la noche que sale más gente a bailar en Uruguay, el 24 de agosto. El 25 es la declaratoria de nuestra independencia. De ahí se marcó la fecha y bueno, todos los 24 de agosto aquí en Uruguay se festeja, se celebra la noche de la nostalgia. Es un día donde las discotecas, los boliches pasan música retro, música que se bailaba hace tiempos atrás, y bueno, es una noche que convoca muchos uruguayos y muchos extranjeros también, ¿eh? Así que si por allí estás escuchando y te dan ganas de venirte, es una buena opción. Noche de la nostalgia, nosotros estaremos con un programa especial también, como lo hacemos todos los años. Este por décimo año estaremos con un programa especial con música para recordar. Ahora vamos a lo nuevo, Rose Oficial, Prefiero, vamos.

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